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1: Radio Paulina le indica la hora.
0: 6:04. 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

¿Por qué tocas el timbre si están de vacaciones los niños? ¿No ves que se asustan? Pero a propósito de vacaciones y todo lo demás, oye, ¿y lo que le pasó al chino con las parvularias? Te pasaste. Ya ayer me acordé, hablando de las infidelidades, de la gotita y de la, del laxante y todo lo demás, yo me acordé, este no se salva del laxante y las gotas.

0: No, no los. Oye, bueno, ahí vamos a conversar acerca de eso, que de verdad es una noticia tragicómica de este trío que se pierde ahí en el cajón del Maipo. Gracias a Dios están bien, pudieron estar en un refugio donde habían alimentos y eso sirvió muchísimo para poder pasar los 6 días en que no los encontraron. Bueno, vamos a conversar también acerca de muchas otras cosas. Tenemos temas que competen a nuestra ciudad, a nuestra región, y también vamos a hablar de esta noticia nacional, que dentro de toda la tragedia de las lluvias, de los temporales, del mal tiempo, nos da una gota de humo. ¡Oye, ese pobre chino!
1: ¡Tienes que estar tranquilo, nomás! ¡Tranquilítense!
0: Sí, la verdad que sí. Y bueno, como siempre, con toda la energía, aquí estamos junto a Sebastián Díaz, ya empezando esta mañana de 23 de julio, jueves 23 de julio, comenzamos así un gran día.

0: Ya está. Oye, Cevita, ¿cómo pasaste la noche? ¿Bien? ¿Dormiste bien? ¿Sí? Cevita ya está atento ahí a nuestros teléfonos, al 572-78-2872 y al 572-72-5664. Por
1: atento,
0: si...
1: atento.
0: Exactamente, así está el Cevita, atento, atento. Y imposible que con ese atento, atento no me acuerde del Mario Cuello. Le mando un besito a mi amigo Mario, que se recupere pronto. Yo sé que está cada día mejor. Se está portando bien. Fíjate que está siendo obediente. Se está tomando los remedios. Está haciendo... Está asustado. Sí, pero cuando uno se asusta, se porta bien. No me atrevería a decir con certeza que está asustado, pero yo creo que sí, un poquito. Porque está muy obediente. Pero eso es bueno. Cuando se trata de la salud, de verdad, a veces uno tiene que... no le queda otro remedio más que... portarse bien, hacer caso y entregarse a lo que digan los médicos, no queda de otra. Así es que besitos para Marito. Te extrañamos, Marito.
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0: Oye, otra cosa también, a propósito, Solabarrieta se mandó la entrevista con la Mara Cedini y sacó chispas por todos lados. Sí, yo no tenía idea que estaba Solabarrieta en el programa Sin Filtro. Yo me quedé hasta cuando había vuelto Bianchi. Y no sé qué pasó. Claro, me faltaba el Iván Guerrero, no va que volviera. Quedé ahí media perdida. Pero bueno, también está nuestro WhatsApp, mis queridos madrugadores. Por si no nos pueden llamar. Nos pueden enviar mensajes al WhatsApp al más 569-2020-1535 y comentarnos. Oye, ¿a alguien le habrá pasado alguna vez esto como le pasó al Chino? Vamos a estar hablando de esta... Bueno, nada que vamos a estar hablando. Le voy a contar al tiro qué pasó. Este caballero que se llama Manuel... Espérame. Manuel tenía que ser... Los Manuel son medio desordenados. A mí la vida... Sí, no, la vida a mí me ha enseñado que los Manuel son... Son medios, no sé. Sí, se hacen los lesos nomás. Manuel Orellana, a quien le decía alias el Chino. Y dos educadoras de párvulo, que eran la tía del hijo. Te pasaste. A propósito de todo, una de las tías era casada. Y Manuel el Chino también era casado. Oye, ¿viste? Por eso es que uno nunca debe hacer esas cosas, porque al final salís pillado. ¿Cuándo te vas a imaginar que va a venir el frente mal tiempo y quedaste atrapado? Se fueron a carretear con las dos tías, el Chino. Se fue a carretear con la tía, con la Magdalena Retamal y Martina Núñez. Salieron de fiesta. Andaba joteando. Sí. Salieron de fiesta y luego fueron al cajón del Maipo, fíjate, a hacer como un after. Así como para rematar el carrete, se fueron al... al cajón del Maipo. Y chan, chan, chan. Allá los pilló el mal tiempo. Exactamente. Pero no pudieron hacer eso. No pudieron arrancarse, Vita. No. Como al mal tiempo, buena cara. No les quedó más que buscar un refugio. Y... Sí, tienen que haber tomado café, sin duda. Se hicieron un tecito para el frío. Pancito tostado. Oye, menos mal que en el refugio había alimentos, porque eso les permitió estar los 6 días que estuvieron sin ser encontrados. Pudieron sobrevivir gracias a la alimentación que se encontraba dentro del refugio. Sí, cómo no. Ya, fueron... El Seba dice de que comieron güey. Sí, se alimentaron, Cevita, por favor, se alimentaron. Utilicemos las palabras correctas. Ya. Fueron rescatados ayer, el día de ayer, ¿no? Y a través de los helicópteros, ¿verdad? Y gracias a Dios estaban ilesos. se hicieron bien los lesos, más que y hicieron los lesos. Y se descartó además un secuestro o delito, aunque el auto del chino registraba encargo por robo. O sea, el chino era bien bandidazo. No era de los trigos muy limpios. El auto del chino en que andaba paseando con las dos tías tenía encargo por robo. Y bueno, ayer el golpe de carabineros rescató con vida a las dos parvularias y al chino en las termas de Colina, esto es en el cajón del Maipo, ¿verdad? Donde había estado incomunicado por 6 días debido a este fuerte temporal de nieve. Y tras decidir ir a la cordillera, después de salir de una fiesta, oye, pero qué terrible, ya manso carrete, las autoridades confirmaron que el grupo mantenía un vínculo de años, ya que las educadoras eran tías del hijo del chino. De esa manera se descarta entonces la teoría inicial de un secuestro, porque al principio pensaron que era un secuestro. De hecho, el esposo de una de las parvularias fue a la casa del chino a hablar con la esposa del chino para decirle que su esposo había secuestrado a su esposa. Chiquitito, él pensaba que la había secuestrado. Pobrecito, qué angustia. Y la otra andaba sangoloteando ahí, tomando café, poniendo la tetera ahí en el refugio, en el cajón del Maipo. Y el pobrecito le tenía fe a su señora. ¡Uy, qué lata! ¡Qué lata! ¡Sí! ¡Qué lata esa cuestión! No, pero qué mal. ¿Y sabes lo peor de todo? Bueno, no sé si es lo peor de todo, pero hubo también muchas especulaciones en las redes sociales, porque las fotos con las que andaban buscando a las personas, a las tías, a las educadoras, tenían demasiado filtro. Entonces, nada que ver las fotos que tenían en su Facebook o en sus redes sociales con las personas que encontraron. O sea, por favor, ahí hago un llamado a la autoaceptación. Uno tiene que quererse y aceptarse tal como es. Porque las fotos ya con tanto filtro en realidad se están pasando. Es que es otra persona. Y eso ocurrió el día de ayer cuando encuentran a las parvularias. No eran, pero ni cerca con la foto de lo que con la foto de lo que estaban buscando. Oye, sí, te pasaste. Sí, nada que ver. Nada que ver. Bueno, el chino tampoco era ninguna maravilla, pero no sé, yo creo que a mí me daría plancha así como tanto filtro. ¿Qué me pusiste? ¿Qué me mando? El Seba se ríe solo. Ya voy a subir esa foto. O sea, voy a mostrarlo. El Seba. Pero Seba, ¿de dónde sacas esas cosas? ¿Lo hiciste tú eso? Espérenme, voy a intentar hacer tu metodología, Seba. Ya, acá,

0: Ahí está. Y ahora la voy a agregar acá. Espérame, es que porque sale una sola cosa y yo quiero mostrar. Ah, son dos fotos. Soy yo, el chino. Estamos bien en el refugio, los tres. Y no, pero están embarazadas. Aquí celebrando 9 meses ya de quedar atrapados. Y las dos están embarazadas. Parecen Teletubbies. Uy, pero ¿cómo se les ocurre tanta tontería? Yo sería incapaz de decir algo así. Ay, qué terrible. Bueno, por eso uno siempre tiene que hacer lo correcto. Ay, ¿qué me pasó acá? Vamos a quitar eso. Ya, ahí sí. Ahí sí, ya. Oye.
1: Tenía las lágrimas, sí.
0: Esa es la víctima.
1: No. Que su marido acá, que las.
0: No, nada de cuestiones acá. Nada de cosas. Sí, uno tiene que ser legal en la vida. Sí. Si no, ¿para qué? Mejor quedarse solo y pasarlo bien, pues. Si usted tiene ganas del sangoloteo, del chuchoqueo y de ir a perderse al cajón del Maipo, ¿para qué se empareja? ¿O no?
1: ¿Y qué pasa con unas tirsen?
0: También, pues, igual, todo lo que sea, pero soltero, pues. ¿O estoy muy tonto lo que estoy diciendo? No, no creo. Ya, mándenme ahí sus comentarios al WhatsApp. Oye, ¿alguna vez lo habrán pillado en algún renuncio a alguien? Todos callados. Yo me acuerdo que una vez hice...
2: No sé.
0: Hice esta pregunta. Estábamos con el Mario, parece, Cevita, o contigo, no me acuerdo. Y alguien, no me acuerdo el nombre, menos mal, alguien contó que... ¡Ay, hago lo que quiero! Alguien contó que había cambiado de celular y el celular que dejó, que estaba malo, la esposa lo pudo volver a encender y revisó todos los mensajes antiguos. Te pasaste, le costó el matrimonio. No me acuerdo quién fue el que contó eso. Imagínate. Pero es que, mire, la astucia, si el teléfono ya estaba malo, muerto, ¿cómo lo resucitó? Sí. Sí, ¿cómo lo resucitó? El secreto de la montaña me mandó la Sandrita. Con copete, sin copete. Con copete la... Ve las fotos de las tías así con filtro y sin copete las ve como son. Por favor. Buenos días, Paulita Sebastián. Que tenga un hermoso día lleno de bendiciones y mucha salud. Un abrazo grande. Gracias, Sandrita. Hola, Sandra. Mira, menos mal que nos podemos reír de esta situación y no lamentar que les hubiese pasado algo malo. Ahora lo malo les va a pasar ahora que llegaron a las casas, a sus respectivos hogares. ¡Qué locura! Ya, oye, Cevita, ya son las 6:20, casi 25. Vamos a saludar a nuestros auspiciadores, ¿te parece? Un poquito de música y volvemos.
3: 6:23 minutos.
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3: 6:25 minutos.

0: Oye, Cevita, vamos a saludar al Manu, que está viéndonos a través de Facebook. ¿Te habrán pillado alguna vez en algún renuncio, Manu? Cuenta, porque se está haciendo bien el leso. Puso aquí buenos días, nos puso un corazoncito.
1: No sé, me dijo no sé.
0: ¿Y a la Sandra la habrán pillado alguna vez? ¿Sandrita? Nadie cuenta las derrotas. Pero no importa, si no demos nombres. Puede ser tampoco tanto detalle. Como que sí, como que no. ¿Al ti te pillaron alguna vez, Seba? Se está haciendo bien el leso también. ¡Ni me mira! Y hoy día traje los lentes que corresponden, así que te veo, pero clarito. ¿Y sabes dónde estaban? Debajo de la cama. Se me cayeron, no sé cómo, durmiendo. Haber tenido alguna pesadilla. No sé qué pasó, no sé. Como el bombo fica estoy. Ya, y no me dijiste nada. ¿Te pillaron o no te pillaron? Mira para otro lado. Cevita tiene música de cumpleaños. Quiero saludar a una persona que está de cumpleaños el día de hoy. Y mientras tú buscas ahí el saludo de cumpleaños. ¡Ay! Tenemos teléfono. ¡Aló! ¡Buenos días!
2: Hola, Paulita, ¿cómo estamos?
0: ¿Te pillaron o no te pillaron?
2: No.
0: Ya, qué bueno. ¿Te portáis bien, Huguito?
2: A veces.
0: ¿Cómo estás? ¿Cómo amaneciste?
2: Bien, bien. Lo principal, respirando.
0: Estamos vivos, exactamente.
2: Sí.
0: Qué bueno.
2: Oye, Huguito. No, le salió ir a la fiesta, pero le salió el trío en la cabaña.
0: Oye, mejor. No se la pensó nunca, ni se la soñó.
2: Ahí fue mejor.
0: Sí, cómo no.
2: El sueño del pibe.
0: No voy a decir nada al respecto. Depende del pibe.
2: Así como algunos supuestamente van a hacer curso a Arica y se pasan para Tacna.
0: Claro. ¿Y por qué tú sabes esas cosas?
2: Y supuestamente van a curso.
0: Hasta el leso. ¿Por qué tú sabes esas cosas? Se quedó callado, Luis. Yo me imagino que.
2: No, pero te digo así. Cosa.
0: Sí, claro.
2: Como decías tú, bueno, mira, estar casado o convivir, entre comillas, es un compromiso.
0: Exacto.
2: Y se supone hay respeto.
0: Exactamente, se supone.
2: Y lo que decías tú, bueno, quedarse soltero, bueno. Ahí va donde quería, hacer lo que quería, y nadie te cuestiona.
0: Exactamente.
2: Porque no tienes compromiso, güey, entonces vas a libre albedrío.
0: Exactamente, libre albedrío para hacer lo que uno quiera.
2: Sí, güey.
0: Y yo creo que fíjate que es más honesto, porque si tú estás con alguien, esa actitud hace daño.
2: Sí, güey.
0: Sí.
2: A pesar de que el padre Hurtado lo dijo, comparte, señor, comparte.
0: No, yo no escuché esa parte que dijo el padre Hurtado, no me vengáis con cuestiones raras acá.
1: No sé, me dijo, no sé.
2: Mira, a mí me gusta escuchar todo tipo de música.
0: ¿Ya?
2: Ya hay una canción, claro, no es la onda del programa, pero
0: no importa.
2: Después me gustaría que la escuchara ahí.
0: ¿Ya? ¿Cómo se llama?
2: Es de un grupo boliviano.
0: ¿Ya?
2: Se llama Tupai.
0: ¿Ya?
2: Tiene dos canciones, una se llama La Tóxica,
0: ya,
2: y la otra se llama Cholero.
0: Ya. ¿Cuál de las dos es la que te gusta?
2: Las dos, porque mira, La Tóxica es, la mujer le revisa el celular, le revisa el internet, todo le revisa.
0: Ya.
2: Y el Cholero es un hombre que es romántico. Va de un lado para el otro como un picaflor.
0: Eso no es ser romántico. Eso es ser jote.
2: No,
0: no romanticemos lo que no es. Ahí está escuchando, ¿ese es?

0: verdad.
1: Así te quiero, tóxica. Pero ¿sabes lo que pasa? Que hay que hacer justicia. Porque dicen, ah, no, si es tóxica. Pero, ¿y usted da motivos para que la otra persona sea insegura?
2: No sé.
3: A veces.
1: No sé. Y me refiero a hombres y mujeres, ¿eh? No quiero ser como de un solo lado.
2: No. Si la cosa es igualitaria, lo único...
1: Sí.
2: Muchas veces, obviamente, la contextura física.
1: Ajá.
2: ¿Ya? Porque hay cosas que la mujer, obviamente, por musculatura y cosas
1: Exacto.
2: así, no puede hacer.
1: Exactamente.
2: Pero el hombre, a veces, por no poder tener las neuronas y hacer muchas cosas a la vez... También,
1: pues. Sí, pues, por eso somos un complemento.
2: Sí, pues.
1: Uh-huh.
2: Por eso hace el amor y no la guerra.
1: Exactamente. Mírate, Huguito. Huguito, te mando un abrazo grande.
2: Ya nos vemos.
1: Que tengas un lindo día.
2: Igualmente.
1: Gracias, chao, chao. Uy, mira, el Hugo me salió poeta. Sí, como no, cada vez más lejos de la realidad. Sí, como no. Esta es la tóxica, me imagino, ¿no? Con el grupo Tupai.
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1: O darle laxante y pegarle la cuestión con la gotita. También, pues, ¿para qué la va a matar? Si puede ser la muerte más lenta. A ver, tengo un saludito acá. Vamos con el cumpleaños mientras, Evita, porfa. Buen día, profe. Sea un grato jueves a todos. Chun, chun, chun. Arafat. Un besito para ti. Sí, vamos a mandar un saludo especial para un cumpleañero especial.

0: cumpla feliz, Raúl Chávez. Que tengas un día maravilloso y que cumplas muchos, muchos, pero muchos más. Te mandamos un abrazo grande, lleno de cariño, lleno de bendiciones, y que este nuevo año de vida esté lleno de sorpresas entretenidas. No se te ocurra ir al cajón del Maipo con las tías del párvulo. Por favor, pórtate bien. No, si Raúl se porta bien. Besitos y abrazos, que pases un lindo día. Y quiero mi pedacito de torta, Me lo guardan por ahí. Pues hace tiempo que no voy a un cumpleaños. Sí, desde junio que estuvo el cumpleaños mi hija. No, pero un cumpleaños así como con merequetengue, con baile. Ya no se hacen esas cosas ya. Como que después de la pandemia bajó todo lo que era la vida social, ¿o no? Por lo menos en algún grupo etario, sí. Yo fui tan feliz en pandemia. Ah, los tatitas. Yo no soy tatita, ¿qué te pasa? Sí, no soy tatita. Ay, algo te estaba diciendo y se me fue la onda. Ah, yo que yo fui muy feliz en pandemia. Sí, yo soy feliz sola, en mi casa encerrada. Sí, soy, no sé. Yo escuchaba a mi vecino que gritaba, ¡quiero salir! Gritaba así como loco. Y yo sí quiero que extiendan más el confinamiento, que sea eterno, para que no llegue nadie a mi casa. Me carga cuando llegan visitas sin avisar, eso sí, lo reconozco. Y con avisar también, no. No, nunca tanto, pero no sé, de repente, ay, no sé, amo mi soledad, mi tranquilidad. Ya tengo saluditos por acá, bueno, un besito, cerramos ahí el saludo para Raúl Chávez. E insisto, mi torta, quiero mi torta. Ay, mira, buenos días Paola Manielo y Sebastián Díaz. Tanta formalidad. Buenos días Marcelo Urquiola. ¿Cómo estás? ¿Cómo te trata la vida? Pesado. Marcelito, no. No me lo estén vapuleando a Marcelo. Marcelo, Luguito, la Sandra, Arafat. Son parte de un gran día. Bueno, la salita es bien extensa. Ah, mira, muy bien. Ya me parecía ya. Marcelo siempre con sus comentarios tan adecuados. El tema de hoy, dice, aunque suene frío, sí, y estamos festinando con algo que realmente es una cosa muy fea, tienes razón, desenmascara de lo que estamos hechos, de lo que estamos hechos los seres humanos. El poco compromiso y respeto por el prójimo. Las hormonas pueden ser más fuertes que el compromiso. Muy bien, sí. Porque si bien es cierto, no podemos generalizar que todos los hombres son así o que todas las mujeres son tóxicas, porque también hay mujeres que son bien bandidas, ¿ah? Sí, sí, sí, que también irían a la nieve con los profesores. jamás, no.
1: Buena pregunta, desgraciado.
0: No, porque... ¿Sabes lo que pasa? Que tiene razón acá el Marcelito. Las hormonas pueden ser más fuertes que el compromiso. Y yo te diría que más que el compromiso, con la inteligencia. Si no somos animales, somos personas, somos seres pensantes. Seba, no te rías, Seba. Yo te tengo fe. Ah, mira. Dice el Cevita que después de mucho tiempo, por fin está de acuerdo con Marcelo Urquiola. Yo también estoy de acuerdo con el Marcelito. No, yo con Marcelo coincido en hartas cosas. Sí. Pueden haber matices, diferencias, pero en hartos temas tenemos, sobre todo en la parte valórica, coincidimos bastante. Y sí, y tiene toda la razón. No somos animales. Entonces, fuimos criados, bueno, tú eres más joven, Seba, pero en el contexto de mi infancia o de mi juventud, se perdonaba, entre comillas, de alguna manera que el hombre fuera infiel porque, pucha, porque es hombre, po. Como que si eso le diera rienda suelta a andar haciendo cualquier cosa. Y no es así. Somos hombres, mujeres, con voluntad, con inteligencia, con compromiso, con capacidad de compromiso, como dice Marcelo. Por lo tanto, ese pensamiento tan retrógrado De que, pucha, es que ella tiene la culpa porque ella le movió la cola, típico. Qué feo y qué machista. Eso, gracias a Dios, yo espero que en las nuevas generaciones esté totalmente erradicado. Porque de alguna manera eso también dio pie para que la mujer, en algún minuto que se empoderó, dijera, ah, yo también hago lo mismo. Y entonces las relaciones de pareja se volvieron, no sé, un chiste. A ver, ¿qué está hablando Marcelo por acá? Gracias a Dios, muchos vamos con la cara en alto por la vida y pasamos el celular. El que nada hace, nada, o sea, igual te lo revisan, Marce. Ya. Sí, pues uno puede pasar el celular tranquilamente. El que nada hace, nada teme. He dicho. Muy bien. Muy bien, Marcelo. Sí. Yo también puedo pasar mi celular, pero bloqueado. No. No, no tengo que. No tengo nada que ocultar. Así que todo bien. Espérame, estoy mirando por acá. Ay, denme un segundo. Miriam Menares también nos está saludando. Buenos días, Miriam, ¿cómo estás? Un besito para ti, que tengas un lindo día. Ella nos está viendo a través de Facebook. A todos los que están conectados, regálenos un corazoncito, un like, compartan. Para que más gente se levante con ánimo, conozca a la salita de un gran día y pueda unirse a ella. 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
0: Exactamente. 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Espera, me estoy revisando. Ah. Seba, por favor, démosle el gusto al Marce que ha pataleado todo el año y con justa razón. Dice, yo también quiero un tema. El Requiem de Verdi. ¿Es de Verdi el Requiem? A ver, tengo. ¿Dudáis, dudona? Tengo. Sí, pues será. Bueno, de varios Requiem. Es como debe ser súper alegre. Es como empezar la mañana con harto power. Pero igual le vamos a dar el gusto al regalón. ¿Ah? ¿Mañana? El domingo. Ahí está. Ay, me encanta esta música a mí. Me ayuda tanto con mi hiperactividad, me regula. En serio, si no salgo más loca que olvídate. ¡Ah! ¿Quién no se contagia de tanta energía, de tanto power?

0: Sí, pues me dice aquí el Marce, hay muchos requiem, pero ese es el de Verdi. Sí, sí, ese es el de Verdi. Ya, que lo hayas disfrutado, Marcelito. El requiem de Mozart. Ah, sí, pues Schubert, por supuesto. Aló, buenos días.
1: Llegó el momento. Ya, ya.
0: ¿Cómo estás? ¡Ay, eso era nomás! ¡Y eso fue todo! Llegó el momento. Ay, el Marce dice, perdonen lo popular de mis gustos. No, a mí me gusta también. No, Marce, por Dios. Ay, el Seba mandó una foto del chino con muleta. Te mandó un Kenita Larraín. Llegó con muleta, con la pierna en yeso. Ay, Dios mío. ¿Te acuerdas cuando llegó la Kenita Larraín? ¿De dónde estaban? ¿De vacaciones o no? ¿En Miami? ¿Dónde estaban? ¿En Cuba? ¿Dónde andaban? No sé dónde andaban. Pero llegó en silla de ruedas, con la pierna moreteada. ¡Ay, qué atroz! Ya. ¡Ay, Dios! Antes que nos despidamos, porque ya nos quedan pocos minutos, ¿eh? Voy a contarles algunos panoramas que tenemos para estos días. Ay, espérame, ahí sí. Tenemos para estos días acá en Iquique. Este fin de semana, música, danza y colores. Iquique da la bienvenida a San Santiago, 23, 24 y 25 de julio. Este fin de semana. Y también hay Tirana Chica, ¿o no? ¿Sí? Este fin de semana también hay Tirana Chica. Ah, mira. Aló, buen día.
2: Hola. Hola, Manilo, ¿cómo estás?
0: Bien, ¿y tú?
2: Yo prometí, y lo he hecho, no hablar en ninguna radio.
0: Pero ¿por qué? Pero nosotros somos especiales, te queremos además. Sí, con requiem y todo.
2: Estoy en un momento de reflexión. Uh-huh. Estoy casi como la ex ministra. No, oye. Ayer tomaste un tema que yo creo, un minuto, dale, que ayer es fundamental con las personas que están pasándolo mal en la tercera y cuarta región. Uh-huh. Regálame un minutito para hacer una reflexión en cuanto a los planes reguladores. Estimados señores que hacen planes reguladores, sean conscientes dónde construyen o los permisos que dan para construir. No es posible que aunque una quebrada o una zona natural esté seca por años, la naturaleza marca sus rutas y sus rumbos. Y si tú das un permiso para construir en un lugar que es inhábil porque las características
0: por la geografía
2: del suelo te dice aquí no, no lo hagan. Porque uno no sabe que una lluvia, una crecida o lo que ha pasado, que a veces pasan 10, 15 años, 20 años se activa, pasó en Arica, pasó ahora en Copiapó. En cuanto a la irresponsabilidad de autorizar construcciones en zonas inhábiles o que la naturaleza marca su terreno. Entonces, a mí me da un poco de rabia de que cómo
0: irresponsablemente.
2: Exacto. Entonces, yo no me gusta mucho ver las noticias de Santiago porque de repente ya pasan al populismo, al sensacionalismo de cómo mostrar el sufrimiento de la gente.
0: Exacto, sí.
2: Pero te hace reflexionar y con esto me voy. Es, estimados profesionales, DOM, Ministerio de Obras Públicas, Ministerio de Vivienda y Urbanismo, sean un poquito más conscientes, conozcan su zona, sus comunas, sus regiones, y si saben que por ahí había una quebrada,
0: o una bajada de agua,
2: lo que sea, no permitan construir, aunque hay necesidad de vivienda, hay necesidad de casa, busquen realmente zonas. Hay una ley que dejó el presidente Piñera que establecía todos los terrenos que se pueden construir y cuáles no, que se llama el banco de terreno. Entonces, si ustedes ya conocen dónde sí y dónde no, aunque sea una construcción pública o privada, no lo permitan. Busquen dónde, pero no donde la naturaleza ya te marcó.
0: Sí.
2: Aquí no, y no construyan, porque después para peor.
0: Marcelito, y en ese caso, cuando queda la escoba y ya se vino el agua, se reactivó todo lo que se suponía que por tantos años no estaba funcionando, ¿nadie se hace cargo de la pérdida de esa gente? de las pérdidas materiales y a veces de también de vidas. Y ahí debieron asumir yo, aquellos que irresponsablemente autorizaron la construcción.
2: Yo soy un consumidor de la Cámara de Diputados y de Senadores. Uh-huh. Me gusta ver cuando hay sesiones.
0: Sí.
2: Y me doy cuenta de que hay mucha gente que yo sé que por elección popular la gente elige por el motivo que sea, uh-huh, pero carece de tanta información, de conocimiento. Sí. Y si no se hace asesorar por profesionales que realmente conocen del tema, de verdad, votan unas burradas que uno dice, pero ¿cómo van a permitir esto? ¿Todo por un voto? ¿Van a permitir, no sé, que se haga una ley X que tiene más que favor un prejuicio? O en este caso, por ejemplo, las comisiones de vivienda, urbanismo, de construcción, uh-huh, de bienes nacionales, lo que tú quieras, como quieras verlo.
0: Sí.
2: Y cómo si aprueban, digo yo, Dios mío, ¿cómo van a aprobar? Porque si le dan la autoridad, no sé, al Ministerio de Vivienda y Urbanismo, a las dos de cada comuna, para que autorice en base a una información que te entregan, y esa información es pobre, igual le dan el check, ahí va lo que dices tú.
0: Claro.
2: ¿Quién se hace responsable?
0: Sí.
2: Por esa vivienda o por esa comuna o por ese lo que sea de esas personas, porque al final tú a ellos les dices ningún problema, aquí sí se puede construir y usted va a vivir feliz sabiendo de que la historia ha dicho que en algún momento de la vida por ahí pasó un río, entró el agua o es sísmico o el suelo no es apto o adecuado para construir. Entonces, a sabiendas de, como dicen mis queridos abogados, igual entregan los permisos.
0: Sí.
2: Entonces, y después lo que uno ve, vaya para la suma, el resultado que es gente sufriendo, gente anegada, casas destruidas y así sucesivamente.
0: Sí.
2: Entonces, hay que llevar a la reflexión de los profesionales que tienen cada comuna o cada ministerio que da las autorizaciones de lo que sea, háganlo a conciencia y fundamentado. Y no permitan construir en zonas que la naturaleza marcó. Dice, este es un cauce de agua, este es una quebrada, una bajada, aquí no. La naturaleza lo hace. Eso, profe.
0: Lindo, gracias. Un besito, Marce.
2: Un abrazo. Y perdone lo popular de mis gustos.
0: No.
2: Disculpen.
0: No, me encanta tu sentido del humor. Besito, chao, chao. Oye, qué bueno que nos llamó el Marce. Marce siempre tan certero para sus comentarios. Y el CEA también me complementaba acá que las nuevas pavimentaciones consideren la instalación de colectores de lluvia. Y eso en todos, ¿ah? ya que como no, en el norte no llueve, igual. En todos los lugares donde están haciendo pavimentación, consideren la instalación de estos colectores de lluvia. Yo creo que ya no existen lugares de Chile donde podemos asegurar a ciencia cierta que nunca en el año va a llover. Así que eso debiera ser en todas partes. Oye, y lo que decía el Marcelito del presidente, el expresidente Piñera, que había dejado el banco de terrenos, yo pensé que era el banco de Talca, pero no. Ya. Se debe haber enojado Marcelo con el chiste. Íbamos tan bien. No, pero este banco de terrenos no tenía idea, de verdad, no sabía que existía. Y lo anoté porque me voy a nutrir de esa información. ¿Ah? Voy a postular. Espérame, se me perdió San Santiago. Acá está. Estábamos revisando esta celebración entonces, 23, 24 y 25 de julio. La tradicional celebración de San Santiago, Tata Bombori, una de las expresiones religiosas y culturales con mayor arraigo de la comunidad en la comunidad boliviana residente en Iquique, vuelve a llenar de fe, música, danza y color el sector del barrio Esmeralda 1000. Esta emblemática festividad, nacida en Bolivia, es patrimonio cultural de nuestra ciudad, reflejando el espíritu de integración y la riqueza multicultural que caracteriza a la capital de Tarapacá. 23, 24 y 25 de julio, disfruta de una programación especialmente preparada para compartir en familia. Ya, ¿y cuál es la programación? El programa oficial que se va a realizar en el sector Barrio Esmeralda 1000, vale decir, entre Juan Martínez y Amunátegui, Esmeralda entre Juan Martínez y Amunátegui, consiste en lo siguiente: el jueves 23 de julio, hoy, a las 9 de la mañana, solemne misa. No vas a poder ir, Cevita, porque tienes que estar acá. Yo sé que tú querías ir a la misa, pero no vas a poder ir. A las 9:45, procesión. A las 11 horas, concurso de bandas. A las 12 horas, vale decir al mediodía, pasacalles por el sector centro. El viernes 24 de julio, mañana, a las 10 de la mañana, la retreta de bandas de bronce. A las 12, grupo Mumbu Milquito. Y a las 13 horas, pasacalles por el sector céntrico. El sábado 25 de julio, a las 9 de la mañana, la misa solemne, que se realizará en la parroquia Padre Hurtado, ubicada en Manuel Balmaceda con Avenida Salvador Allende, sector sur de la ciudad. O sea, el sábado 25 ya no es ahí en el barrio Mil, sino en la parroquia Padre Hurtado, en Manuel Balmaceda con Salvador Allende. Eso entonces es la celebración de San Santiago. Y además estará la celebración de la Tirana Chica este fin de semana también en Cevita. ¿Estáis seguro? ¿Sí? En Fátima, en Emaús y en Plaza Arica. Son los tres lugares que siempre lo hacen. Y también, a propósito de lo que estábamos hablando con Marcelo Urquiola, de esta tragedia que está ocurriendo con nuestros compatriotas que están sufriendo las inclemencias del tiempo, Tarapacá ayuda a Atacama y Coquimbo. Hay una campaña solidaria, si usted quiere ir en apoyo de familias afectadas por el sistema frontal de Atacama y Coquimbo. Se están recolectando útiles de aseo, agua, alimentos y ropa. Con el propósito de ir en ayuda de las familias damnificadas por el sistema frontal que afecta a las regiones de Atacama y Coquimbo, se lanzó la campaña solidaria Tarapacá, ayuda a Atacama y Coquimbo. Esta iniciativa busca reunir insumos esenciales para quienes atraviesan esta emergencia. La convocatoria está dirigida a toda la comunidad, organizaciones sociales, empresas y vecinos que deseen colaborar con útiles de aseo personal, agua embotellada, alimentos no perecibles y, ojo, ropa nueva. No es la oportunidad de deshacerse de lo que usted ya no le sirve, ¿ya? Los organizadores destacaron que cada aporte puede marcar una diferencia para las personas afectadas. Esta campaña está impulsada por el colectivo social y cultural La Peli y el punto de acopio estará habilitado en el frontis de la Universidad Arturo Prat, en el frontis de la UNAP, en Iquique, donde habrán voluntarios recibiendo las donaciones el día sábado 25 de julio y domingo 26. Este sábado y este domingo van a estar los voluntarios entonces en el frontis de la Universidad Arturo Prat entre las 10 de la mañana y las 19 horas. Se hace un llamado entonces a la solidaridad de la comunidad tarapaqueña para apoyar a las familias que hoy enfrentan las consecuencias de esta emergencia climática. Ojo con lo que se puede llevar. Útiles de aseo personal, agua embotellada, alimentos no perecibles y ropa nueva. Sobre todo ropa interior, ropa de abrigo, de todo. Son personas que lamentablemente se quedaron sin nada, así es que toda ropa sirve, pero que esté nueva. Siempre cuando vamos a donar algo, tenemos que pensar que es como que lo estoy recibiendo yo. ¿Cómo me gustaría recibir algo a mí? De esa misma forma lo entrego para quienes están pasando un mal momento en este momento. A ver. Hay otro centro de acopio también para la región de Coquimbo que está habilitado ya desde hoy 23 y hasta el domingo 26, donde en Arturo Fernández 1071. Esto es Arturo Fernández 1071, es como entre Bulnes y O'Higgins, por ahí, ¿no? No, O'Higgins y Segers. Bueno, Arturo Fernández 1071, hay un centro de acopio, se llama Tarapacá por la Cuarta, para ayudar a los compatriotas que están en la región de Coquimbo y que han sido afectados por la por el frente de mal tiempo. ¿Qué cosas se pueden llevar? Entre O'Higgins y Seger, ya, perfecto. Arturo Fernández, 1071, entre O'Higgins y Segers. Cosas que usted puede llevar para allá también. Jabón, champú, cepillo de dientes, pasta dental, papel higiénico, desodorante, agua embotellada, arroz, fideos, conservas, legumbres, aceites, leche en polvo, té, café, barras de cereal, bebidas isotónicas, pañales de niños, pañales de adultos, cremas para las coceduras, hipoglós, povin, bepantol, qué sé yo. Ropa interior nueva, alimento para mascotas, pala, guante, mascarillas, sacos, linternas, pilas, bolsas de basura, primeras capas también nuevas. Esto, recuerden que esta ayuda va para quienes están siendo afectados por el frente mal tiempo, que perdieron todo, y también para aquellos voluntarios, bomberos y otros que están ayudando a la remoción de los escombros, tratando de volver a armar un lugar para aquellos que lo perdieron todo. Así es que por eso las bebidas isotónicas, las barras de cereal, bueno, y los alimentos para mascotas también. Esto entonces en Arturo Fernández 1071 entre O'Higgins y Seger, desde hoy y hasta el domingo, desde las 10 de la mañana y hasta las 9 de la noche. Y si usted le queda más cerca, la Universidad Arturo Prat, sábado y domingo, desde las 10 de la mañana y hasta las 19 horas, en el frontis de la UNAP, también van a estar recibiendo los voluntarios de esta campaña Tarapacá Ayuda a Atacama y Coquimbo. Ya, y nos vamos, estamos en la hora, nos pasamos incluso. No se muevan de la sintonía de Radio Paulina, como siempre, ya viene Pablo Guerra, el departamento de prensa, con toda la información de nuestra ciudad, de nuestra región, de nuestro país y del mundo entero. Y luego, Marcelo Santibáñez en el matinal La Mañana por Paulina. Nosotros nos encontramos mañana a las 6 de la mañana. Besitos, que estén muy bien. Chau, chau.

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1: 7:00 a.m. en punto.
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1: Muy buenos días, ¿cómo están? Bienvenidos a una nueva edición matinal de noticias aquí en Radio Paulina. Este día jueves 23 de julio del año 2026. Saludar a quien está en los controles, por supuesto, don Sebastián Díaz. Muy buenos días. Comenzando este día jueves, penúltimo día de la semana. Así que póngale bueno, póngale pino también. Se mantiene también las vacaciones de los niños, así que ya están disfrutando también los últimos días que le queda de estas vacaciones de invierno. Algunos colegios, liceos, jardines ya también han ingresado también al nuevo ciclo académico, ciclo escolar de este segundo semestre en lo que va del año, donde ya estamos a mitad de año, hay que recordar. Estamos a mitad de año, finalizando el mes de julio. Ya dando inicio también al mes de agosto, los próximos días, queda súper poco, oye, se ha pasado volando el año. Sé que es como ya algo medio cliché que digamos que se ha avanzado muy rápido, pero de verdad, al ritmo que va el año, la vida a veces te cuesta tomarlo en el minuto, así que siempre, por supuesto, estar pendientes de lo que sucede en estos días también que han estado bien ajetreados a nivel nacional, a nivel local también. Distintos eventos meteorológicos han sacudido el país y nosotros tampoco hemos estado exentos como región. Recordar que ayer también se dio aviso de altas temperaturas, ¿cierto? Hay avisos de altas temperaturas por parte de Senapred que se vio ayer respecto a lo que sucede

0: también en la Pampa del Tamarugal. ¿Cómo? Y anoche cayó un poco de agua, también me comenta Sebastián. Así que, bueno, son eventos que suceden durante estos días y que, por supuesto, nos invitan a estar siempre preparados, no solamente con los desastres que puedan ocurrir, sino con distintas emergencias que suceden también en nuestra región, en nuestro país. En los próximos días, hablando de emergencia, va a ocurrir un simulacro en la localidad de Pisagua. Así que ahí atentos también. En la tercera semana de agosto, si no me equivoco, debiera ocurrir un simulacro en la localidad de Pisagua, así que importante también lo que va a suceder, y sobre todo porque es una localidad media complicada todavía en el acceso. Así que importante lo que pueda suceder y lo que pueda recogerse también de ese ejercicio que no es frecuente, no lo hacemos durante todos los años, y entonces igual importante que participe las personas en el lugar, en este caso en la caleta de Pisagua. A nosotros todavía nos queda, creo que es el otro año que nos tocaría hacer el ejercicio nuevamente de simulacro de sismo tsunami, pero ya involucraría a la región también y en las zonas costeras, así que importante que participemos en esos ejercicios. Lo vivimos también hace muy poco en el sector de la zona franca, donde ocurrió también un simulacro de sismo tsunami, donde participó también el sector norte en general de la misma SOFRI. Oye, son las 7:12, estamos completamente en vivo y en directo, saliendo por las multiplataformas de Radio Paulina, a través de la señal 89.3, 101.7 y 100.7 también en Tocopilla, en el lado norte de la región de Antofagasta. Estamos con la Municipalidad de Alto Hospicio y les recordamos que en su sitio web www.mao.cl pueden realizar trámites en línea como el pago del permiso de circulación y el pago de partes empadronados. También pueden contactarse con Seguridad Ciudadana al Fono de Emergencias 572-583050 durante las 24 horas del día. Vamos con un breve resumen de noticias que revisamos en la presente edición. PDI detiene a dos personas con drogas y cuatro cuchillos en las cercanías de cuartel policial de Iquique. Decretan prisión preventiva para taxista que realizó tocaciones a pasajera en Iquique. Alcaldes del Tamarugal plantean a ministra de Salud demandas por infraestructura, especialistas y financiamiento. Gobierno retira urgencia mega reforma ante falta de votos y Senado posterga votación para agosto. Aprueban iniciativa que regulariza deuda eléctrica y amplía subsidio en 2027. Y Asociación de Gobernadores Regionales critica a Iván Poduje por declaraciones en medio de la emergencia. Son las 7:14. Recuerde que tenemos habilitado nuestro WhatsApp, más 569-2020-1535, el WhatsApp de Radio Paulina, donde usted puede comunicarse junto a nosotros y enviarnos sus audios, fotos y videos a nuestro WhatsApp, más 569-2020-1535. Revisamos noticias destacadas. Porque dos personas fueron detenidas por detectives de la Policía de Investigaciones luego de ser sorprendidas con drogas y armas cortantes en las inmediaciones del cuartel de la PDI ubicado en calle Salvador Allende, ex Pedro Prado, en Iquique. De acuerdo con la información entregada por la institución, el procedimiento se originó cuando funcionarios que cumplían labores en la plana mayor de la región policial de Tarapacá finalizaban su jornada laboral y fueron alertados sobre la presencia de dos individuos que, aparentemente, consumían drogas en una plaza cercana y que además habrían amenazado a terceros con un arma cortante. Al efectuar el correspondiente control de identidad, los detectives encontraron en poder de los sujetos cuatro cuchillos y al menos 20 papelillos contenedores de cocaína base. El procedimiento fue asumido por la Brigada de Investigación Criminal, la BICRIM de Iquique, mientras que ambos detenidos quedaron a disposición de la justicia por delitos de porte ilegal de arma cortante e infracción a la ley 20.000 sobre drogas. Son las 7:15. El juzgado de garantía decretó prisión preventiva para un taxista por su participación en un delito de abuso sexual cometido en contra de una pasajera de 25 años, a quien realizó tocaciones de carácter sexual mientras se trasladaba a bordo de un taxi colectivo. En la audiencia de formalización, el fiscal adjunto Juan Cepeda informó que el martes 21 de julio la víctima abordó un taxi colectivo conducido por el imputado. Tras subir la afectada al vehículo y sentarse en el asiento del copiloto, el imputado comenzó a conversar con la mujer, efectuándole insinuaciones de connotación sexual y posteriormente le realizó tocaciones en sus piernas y partes íntimas.
1: De un taxista de poco más de 60 años de edad, que el día de ayer en el sector sur de esta ciudad agredió sexualmente a una pasajera de aproximadamente 25 años, quien, luego de ocurrido el hecho, pide auxilio a funcionarios de carabineros, quienes proceden a la detención. El día de hoy fue formalizado por el delito de abuso sexual. Se solicitó y el tribunal tuvo a bien conceder la medida cautelar de prisión preventiva.
0: Con los antecedentes proporcionados por la víctima, la Central de Cámaras Municipales fue alertada y realizó un seguimiento del taxi colectivo, lo que permitió a Carabineros ubicar oportunamente al imputado y detenerlo en el centro de Iquique. La Fiscalía también instruyó diligencias investigativas a la Brigada de Delitos Sexuales de la PDI, cuyos funcionarios realizaron análisis de registros de cámaras de seguridad y el reconocimiento físico del imputado. Antecedentes que fueron presentados durante la audiencia de formalización. El Ministerio Público formalizó al imputado por el delito de abuso sexual y solicitó la medida cautelar de prisión preventiva, petición que fue acogida por el tribunal, que además fijó un plazo de investigación total de 60 días. 7:17. Los alcaldes de Camiña, Colchane y Huara sostuvieron una reunión con la ministra de Salud, May Chomalí, en el marco de la Agenda Ministerial 2026, organizada por la Asociación de Municipios Rurales de Tarapacá, Yarica y Parinacota. Durante el encuentro, la alcaldesa de Camiña, Evelyn Mamani, planteó la necesidad de avanzar en el proyecto del nuevo CEFAM, aumentar la dotación de médicos y especialistas y fortalecer la atención permanente en la comuna. En representación de Colchane, el alcalde Teófilo Mamani solicitó mayores recursos para enfrentar los altos costos que implica la atención de emergencias médicas de migrantes en una comuna fronteriza, además de la renovación de ambulancias y mejoras en infraestructura de salud. Por su parte, el alcalde de Huara, José Bartolo Vinaya, destacó como principal avance la confirmación de que el servicio de urgencia rural de la comuna pasará de baja a alta complejidad, lo que permitirá disponer de más recursos y personal médico permanente. La reunión también permitió abordar la necesidad de mejorar la constatación de lesiones y avanzar en una campaña para aumentar las inscripciones en el CEFAM de Huara, con el objetivo de acceder a un mayor financiamiento para la atención primaria.

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4: Siete de la mañana con 19 minutos. Vamos a revisar informaciones del ámbito internacional. Un tribunal federal de Nueva York fijó para el 1 de junio del 2027 el inicio del juicio contra el depuesto presidente de Venezuela, Nicolás Maduro, y su esposa, Cilia Flores, quienes permanecen detenidos en Estados Unidos desde enero, cuando ellos fueron capturados en Caracas. La decisión fue adoptada durante una audiencia procesal encabezada por el juez Alvin Herstein, luego de una solicitud conjunta por la Fiscalía y la Defensa. Mientras se desarrollaba la audiencia, decenas de manifestantes se congregaron en las afueras del Tribunal Federal en Nueva York. Algunos exigieron la liberación de la pareja, mientras otros lo calificaron de dictadores.
5: Nos damos aquí una cita histórica, una cita valiente, porque hoy es la audiencia del presidente constitucional Nicolás Maduro Moros y la diputada constitucional Cilia Flores. Audiencia que no tiene por qué llevar. Recordemos que en la madrugada del 3 de enero fueron secuestrados. Hoy estamos aquí reclamando su libertad y también una exigencia más, que retiren las medidas coercitivas unilaterales. Recordemos que no son sanciones. Venezuela no ha hecho ningún delito ni ha incumplido ningún acuerdo.
4: Durante la audiencia, que se extendió por cerca de 20 minutos, el juez Herstein programó para el próximo 17 de noviembre una nueva comparecencia destinada a revisar las mociones presentadas por la defensa. En paralelo, el diputado e hijo de la pareja, Nicolás Maduro Guerra, hijo del depuesto presidente, afirmó que la vía diplomática y la negociación con Estados Unidos constituyen el camino para lograr el regreso de su padre y de Cilia Flores.
6: Porque aquí pudo haber sido muy fácil llamar a las armas e inmolar a 1, 2, 3 millones de venezolanos que estaban dispuestos a dar la vida por nuestro país. Pero esa era la opción, el camino acertado, y tiene todo el apoyo del pueblo y todo el apoyo nuestro de transitar el camino en paz y de abrir los canales de negociación con los Estados Unidos y con todos los gobiernos con los que tengamos algún problema para resolverlo. Y yo lo decía ayer, tengo la fe en mi corazón, en mi alma, en mi espíritu, mi familia y yo tenemos la fe que a través de la diplomacia bolivariana vamos a tener de vuelta a Nicolás Maduro y a Cilia Flores.
4: Recordemos que Maduro y Flores se encuentran encarcelados desde el 3 de enero en una prisión de Brooklyn. El ex jefe de Estado está procesado por 4 cargos de narcotráfico y tráfico de armas. En tanto, su esposa enfrenta 3 cargos. Ambos niegan los hechos que se le imputan. 7:22. La Corte Suprema de Perú confirmó la ampliación de la prisión preventiva por 12 meses contra el expresidente Pedro Castillo, quien ya cumple una condena de 11 años y 5 meses por su fallido intento de golpe de Estado. Castillo se encuentra investigado por la presunta comisión de los delitos de organización criminal agravada, tráfico de influencias y colusión mientras ejerció de mandatario del país, motivo por el que tiene vigente una orden de prisión preventiva aparte de la condena ya impuesta. La resolución judicial, difundida en medios locales, revela que la sala permanente de la Suprema afirma que su arraigo domiciliario es incierto y el peligro de fuga del investigado se encuentra vigente. Los magistrados argumentaron que existen indicios de una pretensión de asilo político por parte de Castillo y también de una posible sustracción de la justicia, dadas las facilidades de apoyo extranjero, ya que su familia está asilada en México. Por ello declararon infundado el recurso presentado por la defensa del expresidente para invalidar la extensión de la prisión preventiva. Y el balance de muertos por el doble terremoto de magnitud 7.2 y 7.5 ocurrido hace casi un mes en Venezuela ascendió a 5.398, luego de que autoridades sumaran un total de 52 fallecidos. El presidente de la Asamblea Nacional, Jorge Rodríguez, indicó que el número de heridos se mantiene en 16.740. El también hermano de Delcy Rodríguez agregó que 17.907 personas perdieron sus viviendas, un número que se había mantenido igual desde el pasado 7 de julio y que este martes bajó a 17.265. Sin embargo, el alto funcionario no explicó por qué la cifra volvió a subir. Además, este desastre dejó unos 856 edificios afectados y 190 colapsados, según el balance oficial, que también registra 1.463 réplicas desde el doble terremoto. Según cifras no confirmadas también de la ONU, de la Oficina de Asuntos de Coordinación de Asuntos Humanitarios de Naciones Unidas, el número de personas desaparecidas podría ascender a las más de 50.000. 7 de la mañana con 24 minutos. Vamos a pasar a revisar información del clima y la temperatura para las zonas de cobertura de Radio Paulina. Vamos a comenzar por Visbiri, en nuestra ala norte de nuestro país. Triple frontera en la provincia de Parinacota, que hoy se reporta con 17 grados como máxima y se mantendrá completamente despejado durante la mañana. Se espera que durante la tarde se mantenga despejado, pero vientos que pueden alcanzar entre 40 y 60 kilómetros por hora, quiero decir. Seguimos avanzando por Putre, que la temperatura máxima llegará a los 16 grados y durante esta mañana y tarde Putre se mantendrá mayormente despejado. Arica, durante esta jornada se mantendrá mayormente despejado y también durante esta mañana se mantendrá con una máxima de 21 grados. Durante este día se mantendrá, como les comentaba, en la tarde despejado, pero a esta hora de la mañana en Arica tenemos 17 grados, así es, 17 grados en la ciudad de Arica. Seguimos avanzando en Colchane, donde la máxima para hoy llegará a los 16 grados, y durante esta mañana Colchane se mantendrá despejado y con vientos en la tarde entre 40 y 60 kilómetros por hora. En la comuna de Pica, la máxima para hoy llegará a los 30 grados. También la mañana y tarde de hoy se mantendrá completamente despejado el oasis del Tamarugal. Seguimos avanzando en Iquique, que a esta hora de la mañana tiene 17 grados. Son las 7:26 minutos y Iquique tiene 17 grados. La máxima para hoy se espera que llegue a los 21 grados y mayormente esta mañana se mantendrá despejado. Eso sí, se espera que la tarde se nuble y lleguen vientos que pueden alcanzar velocidades hasta los 40 kilómetros por hora para la costa de hoy en la región de Tarapacá, según indica meteochile.com, la Dirección Meteorológica de Chile. Y en Tocopilla la máxima para hoy llegará a los 20 grados y durante esta mañana Tocopilla se mantendrá nublado variando a despejado y en la tarde despejado variando a nublado. Son las 7:27 minutos, vamos a ir a revisar cómo se movieron los mercados y los indicadores económicos. La libra de cobre cerró en $6.30. El petróleo Brent se cotizó en $96.09 el barril. Y ahora les comentamos cómo se comportaron las monedas durante esta última jornada. El dólar cerró en $936.39. Por otra parte, el euro alcanzó los $1.068.33. El boliviano se cotiza en $85.13. El peso argentino se encuentra en los 63 centavos. El nuevo sol peruano cerró en $275.36, mientras que el real brasileño finalizó en $185.14. Por último, les informamos que la unidad de fomento, la UF, está en $40.844 y la UTM a $71.649.
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0: Son las 7 de la mañana con 30 minutos. Estamos de vuelta en esta edición matinal de día jueves 23 de julio. Recuerde que tenemos habilitado nuestro WhatsApp más 569-2020-1535 o también nos puede llamar a nuestros teléfonos 572-78-2872, 572-72-5664. Continuamos con la revisión de noticias del ámbito nacional. Así es, porque en la tarde del miércoles el gobierno retiró la urgencia de la mega reforma y el Senado postergó la votación de la norma pendiente de la iniciativa, luego de que el Ejecutivo detectara que no contaba con los apoyos suficientes para aprobar la propuesta que había salido de la comisión mixta. El viceministro del Interior y secretario general de Gobierno, Claudio Alvarado, explicó que la postergación de la votación se produjo a solicitud de la bancada de la UDI, que pidió aplazar la discusión haciendo uso del reglamento del Senado.
1: El informe de la comisión mixta y la votación en el Senado, a petición de la bancada de la UDI, haciendo uso del reglamento de la corporación, solicitó postergar la votación al regreso de la semana distrital, a lo cual en consulta el gobierno que debía retirar la urgencia, así se hizo y la votación se va a generar el día que se reinicie la actividad legislativa en el mes de agosto, que es el día 4. Un senador que por razones impostergables de carácter personal no podía estar hoy día aquí en el hemiciclo, son situaciones que pasan en la vida, son comprensibles y se resuelve postergar la votación.
0: En concreto, el retiro anticipado del senador Enrique Van Rysselberghe dejó al Ejecutivo sin los 26 votos que necesitaba para aprobar la iniciativa. Esto motivó la decisión de no someter la iniciativa a votación en la jornada de ayer miércoles, ya que podría terminar siendo rechazada. Tras esa petición, el Ejecutivo retiró la urgencia del proyecto y la votación del informe de la Comisión Mixta en la sala de la Cámara Alta y quedó programada para el próximo martes 4 de agosto, fecha en que se retomaría la actividad legislativa luego de la semana distrital. Desde la oposición, el senador Iván Flores calificó la decisión del gobierno como un bochorno y dijo que esto deja en evidencia que no han sido capaces de escuchar incluso a su sector.
2: El gobierno el que necesita el plan de emergencia para poder gobernar, porque esto se está convirtiendo en un desorden. Se les desordenó su gente, ministros, aunque se enojen conmigo y con otros, me da lo mismo. Nosotros estamos representando a las regiones, estamos representando una postura política. Y cuando eso no se escucha, cuando eso no se valora, cuando eso no se considera, la verdad entonces es que hoy día se está aumentando el número de oposición, pues, no partidaria. Se está sumando la oposición de la gente molesta, incluyendo la de su sector. El gobierno está haciendo agua. Y llamo al presidente de la República para que ordene a sus ministros para que vuelvan a conversar con su gente y con nosotros. Entre todos hay que empujar esto.
0: Asimismo, el senador del Frente Amplio, Diego Ibáñez, cuestionó que se citara a casi votación durante el miércoles en el informe de la comisión mixta, ya que al no tener los votos suficientes, el Ejecutivo le quitó la urgencia. Son las 7:33 minutos. El Congreso despachó el proyecto de protección tarifaria eléctrica luego de que la Cámara de Diputadas y Diputados aprobara las modificaciones realizadas por el Senado. Con ello, la iniciativa quedó lista para convertirse en ley. El proyecto busca regularizar una deuda cercana a 800 millones de dólares con las empresas distribuidoras, mitigar el impacto de las alzas en las cuentas de la luz y extender el subsidio eléctrico durante el año 2027. La ministra de Energía, Jimena Rincón, explicó que la deuda existe y debe pagarse con o sin esta ley. Sin embargo, señaló que la nueva normativa permitirá hacerlo de forma gradual, mediante un cargo de 5 pesos por kilowatt hora, que comenzará a cobrarse en 2028 y se extenderá hasta el 2035.
3: Aún pagando la nueva deuda, su boleta va a bajar. Y quien no tiene deuda o tiene saldo a su favor, queda expresamente exento con devolución mediante descuento en el cargo de la cuenta eléctrica. En este proyecto nadie paga una deuda que no tiene. En la comisión se plantearon alternativas y las analizamos todas, con datos y no con consignas. Cobrando individualmente cada uno su deuda, significa que clientes de cooperativas rurales con deudas de millones de pesos, pagaderas en 48 cuotas o hasta 60 cuotas. Cobrando por territorio, los usuarios del sur pagarían entre 4 y 5 veces más que los del centro y el norte. El cargo por consumo es, según todos los ejercicios técnicos, la alternativa menos costosa para el conjunto de los usuarios.
0: Durante el debate, parlamentarios destacaron que la iniciativa busca proteger el presupuesto de las familias, aunque también surgieron cuestionamientos por el mecanismo de cobro y la falta de diferenciación entre distintos tipos de clientes. El senador Renzo Trizotti defendió el proyecto del Ejecutivo, mientras que la senadora Beatriz Sánchez se mostró contraria a la fórmula que se ocuparía para calcular los nuevos valores.
4: También valoro que la Comisión de Minería y Energía haya fortalecido el proyecto incorporando mayores exigencias de transparencia y rendición de cuentas. Se establecieron informes periódicos al Senado sobre el subsidio, la renegociación de contratos, las valorizaciones y el funcionamiento del sistema. Esa mayor fiscalización siempre es positiva. Pero ahora también esto no significa que el proyecto sea perfecto. Durante la discusión surgieron inquietudes relevantes respecto del artículo 183 TER, particularmente sobre la valorización de las inversiones, la necesidad de evitar cualquier doble pago, las situaciones de las cooperativas eléctricas y finalmente de los planes de inversión.
5: ¿Qué cosas se echan de menos en este proyecto? En primer lugar, echo de menos un verdadero compromiso fiscal por parte del Estado. La deuda acumulada está siendo asumida exclusivamente por los usuarios y el fisco no aporta recursos directos para pagar esta deuda. Además, al socializar este cobro en un pozo común, generamos un subsidio cruzado injusto donde las familias, clientes residenciales, terminarán subsidiando la deuda del sector comercial que concentra casi la mitad de los saldos impagos.
0: Entre las normas aprobadas se estableció que las compensaciones por corte de suministro o incumplimientos del servicio no serán financiadas por los usuarios, sino que deberán ser asumidas por las empresas eléctricas. 7:37. El ministro de Agricultura, Jaime Campos, advirtió que durante los próximos meses, días, podría registrarse una escasez temporal de algunas verduras debido a los problemas de conectividad ocasionados por el sistema frontal. La autoridad explicó que productos como la lechuga, el apio y la acelga no están llegando a ciudades con la frecuencia habitual, producto de los cortes de rutas que dificultan su distribución. El secretario de Estado señaló que esta situación podría provocar un aumento circunstancial en los precios, aunque aseguró que se trataría de un fenómeno que sea transitorio y que el mercado debería normalizarse en pocos días. Afirmó que las lluvias no provocaron daños estructurales en la producción agrícola y destacó que la recuperación de los embalses permitirá asegurar el agua para la próxima temporada de riego o incluso podría garantizar disponibilidad hídrica durante los próximos 2 años. 7:38. La Asociación de Gobernadores de Chile, la Agorechi, emitió una declaración pública en la que manifestó su rechazo a declaraciones del ministro de Vivienda y Urbanismo, Iván Poduje, en contra del gobernador de Coquimbo, Cristóbal Juliá, en medio de la emergencia provocada por el reciente sistema frontal. En el documento, los gobernadores expresaron su solidaridad con las familias afectadas por los temporales y destacaron el trabajo que han desarrollado los gobiernos regionales y los municipios como primera línea de respuesta frente a la contingencia. Sin embargo, afirmaron que las descalificaciones del ministro afectan el trabajo en conjunto impulsado durante la emergencia, entorpecen la coordinación entre las instituciones y no contribuyen al funcionamiento del Comité para la Gestión del Riesgo de Desastres, conocido como COGRID. Por ello solicitaron al presidente José Antonio Kast que instruya a poner fin a este tipo de declaraciones y que durante las emergencias se privilegie un liderazgo articulador entre el gobierno central y las autoridades regionales. Agorechi sostuvo que el país necesita concentrar los esfuerzos en enfrentar las crisis y apoyar a las personas afectadas, evitando controversias que a su juicio desvían la atención del trabajo que se realiza en las regiones. 7:39. Y la Comisión de Gobierno Interior de la Cámara de Diputadas y Diputados inició el análisis de 2 proyectos de ley que buscan regular la instalación de los RUCOS y otras ocupaciones en bienes nacionales de uso público. El informe completo desde el Congreso Nacional.
6: 2 proyectos que buscan regular la instalación de asentamientos irregulares en bienes nacionales de uso público, conocidos como RUCOS, analizó la Comisión de Gobierno Interior. Una de las mociones sanciona la ocupación de estos espacios mediante instalaciones precarias que sirven de base para la comisión de delitos. La segunda, que modifica los códigos penal y procesal penal, tipifica como delito el empleo de bienes públicos o de libre acceso al público para habitar o pernoctar. Ambas iniciativas fueron valoradas por el diputado Alejandro Riquelme.
7: La tipificación de delitos que contengan armas, por ejemplo, existan drogas adentro de estas carpas o pequeñas mediaguas que se conforman o se emplazan dentro de bienes nacionales o públicos, bienes nacionales de uso público, son todos aquellos espacios como calles, veredas, parques, que están dentro de la administración de la municipalidad. Y muchas veces las municipalidades no tienen los instrumentos para poder sancionar y perseguir a estas personas que tienen drogas, armas dentro de estos lugares.
6: Sobre las mociones expusieron la ministra de Desarrollo Social, María Jesús Wolf, el ministro de Justicia, Fernando Rabat, y Karina Soto, representante de la Fundación Juntos en la Calle. En sus presentaciones coincidieron en la necesidad de normar el problema de los rucos, aunque plantearon distintos énfasis respecto de las herramientas más adecuadas para enfrentarlo. No obstante, para el diputado César Valenzuela, el problema debe abordarse integralmente.
8: Cuando son utilizados con fines delictuales, deben ser sancionados y en eso tenemos acuerdo. Pero efectivamente hay una parte también que se refiere a situaciones sociales y no necesariamente a pobreza como comúnmente se cree, sino que también a problemas de salud mental y por lo tanto es muy importante también que abordemos esa materia, porque si no la verdad es que estamos viendo una parte coja de cómo enfrentar esta situación, que la verdad que es bien compleja y muy masiva en ciudades como la región metropolitana.
6: La ministra Wolf afirmó que una respuesta exclusivamente penal corre el riesgo de trasladar el problema de un territorio a otro sin resolver sus causas profundas. En tanto, el ministro Rabat sugirió penalizar solo las conductas persistentes que afecten el uso de bienes públicos pese a la intervención previa del Estado.
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4: Estamos de regreso, son las 7 de la mañana con 43 minutos. Vamos a revisar informaciones regionales aquí en Radio Paulina. Así es, porque inspectores de la Dirección de Seguridad Pública de la Municipalidad de Alto Hospicio recuperaron un contenedor de carburo de calcio, sustancia química clasificada como peligrosa y que había sido abandonada en la vía pública. El hallazgo se produjo en calle Chaca, entre Ramón Pérez Opazo y Los Almendros, donde el recipiente permanecía sin resguardo. Desde el municipio explicaron que un carburo de calcio identificado con la clasificación UN1402 reacciona al contacto con el agua o la humedad, generando un gas altamente inflamable, por lo que representa un riesgo para la seguridad de las personas. Ante esta situación, inspectores municipales trasladaron el contenedor a un lugar seco y seguro para evitar cualquier incidente, notificando de inmediato a carabineros. Posteriormente, personal policial concurrió al lugar para aislar el sector y realizar diligencias correspondientes con el objetivo de establecer el origen del contenedor y las circunstancias en que fue abandonado en la vía pública. 7:44. La Corte de Apelaciones de Iquique fijó en 35 millones de pesos de indemnización de perjuicios que el fisco deberá pagar por daño moral a María Rivera Méndez, quien permaneció 7 meses en prisión preventiva, luego de que la prueba de campo realizada a 3 potes de queratina que había adquirido en Bolivia diera falso positivo a la presencia de cocaína. En un fallo unánime, la primera sala del Tribunal de Alzada confirmó la sentencia del primer juzgado de letras de Iquique, aumentando la indemnización inicial de 10 millones a 35 millones de pesos en proporción al daño acreditado. La resolución estableció que los antecedentes expuestos fueron insuficientes para probar el daño emergente y el lucro cesante de la mujer imputada por el Ministerio Público por el delito de tráfico ilícito de drogas. En primer lugar, se determinó que las pruebas presentadas por la mujer, como contratos y liquidaciones, no pudieron acreditar que la afectada tenía un trabajo remunerado al momento de su detención. Un informe del Departamento de Migraciones y Policía Internacional, de la PDI, evidenció que el historial migratorio de la mujer se registraba salidas y entradas a Chile y Bolivia en diversas fechas, respaldando que no tenía un trabajo remunerado. Pese a lo anterior, la Corte compartió el criterio del juzgado de letras sobre el daño moral, estableciendo que corresponde aumentar la indemnización debido a la relevancia y consecuencia para que cualquier persona significa una imputación penal carente de fundamento fáctico y jurídico. Son las 7:46. 7:46. El Ministerio de Seguridad, a través de las Seremis de Arica, Tarapacá y Antofagasta, coordinó una fiscalización al transporte terrestre desarrollada de manera simultánea en sectores de Cuya, Guara y La Negra. La iniciativa tuvo como objetivo fortalecer el control y la detección del delito de tráfico ilícito de migrantes mediante acciones coordinadas de fiscalización en una de las principales rutas de la macrozona norte. En Tarapacá, el despliegue fue encabezado por la Seremi y contó con la participación de aduanas, carabineros y la Policía de Investigaciones y otras instituciones que realizaron controles al transporte terrestre para fortalecer la detección de este tipo de delito y reforzar la coordinación operativa entre distintos organismos del Estado. Como resultado del operativo, las instituciones participantes realizaron 174 controles a vehículos, 108 controles de identidad y 53 controles a personas extranjeras, además de cursar 33 infracciones y concretar la detención de 3 personas. Se ejecutó una orden de expulsión y también se efectuaron 2 denuncias por ingreso irregular al país y se decomisó 70 kilos de productos agrícolas de contrabando. 7:47. En otras noticias, cerca de 4 toneladas de residuos reciclables fueron recuperadas durante la tercera campaña reciclando en la festividad de la Tirana, desarrollada por la Municipalidad de Pozo Almonte, Sofri, Coyahuasi y la cooperativa Servirec. En total se recolectaron 3.745 kilos de materiales, principalmente botellas PET, y cartón, además de vidrio, aluminio y otros plásticos que serán incorporados al proceso de reciclaje. Según los organizadores, esta recuperación evitó la emisión de más de 7 toneladas de dióxido de carbono, además de generar importantes ahorros de agua, energía y combustibles fósiles. Las instituciones participantes destacaron el compromiso de la comunidad y el trabajo de los recicladores base, señalando que la iniciativa demuestra que la protección del medio ambiente también puede formar parte de la principal festividad religiosa del Norte Grande.
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0: 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Recuerda, la vía oriente de la avenida entre Riquelme y Vivar funcionará de forma exclusiva de 7 a 15 horas hacia el norte y de 15 a 7 horas hacia el sur. Planifica tus desplazamientos con anticipación. Sabemos que estos cambios pueden generar molestias, pero son obras necesarias para seguir mejorando el servicio para toda la comunidad.
4: 7:49. Seguimos revisando informaciones aquí en Radio Paulina. La empresa Aguas del Altiplano confirmó el inicio de los trabajos correspondientes a la primera etapa del proyecto de renovación del colector de alcantarillado en Avenida Arturo Prat en Iquique, específicamente en el tramo comprendido entre Riquelme y Vivar. Las faenas comenzaron una semana después del cierre de media calzada implementado en el sector, que incluye la instalación y preparación de equipos, el ingreso de maquinaria pesada y el cierre perimetral del área donde se desarrollarán las obras. Desde la sanitaria explicaron que si bien estas labores iniciales pueden pasar inadvertidas para la comunidad, son fundamentales para ejecutar el proceso de forma segura, ordenada y minimizando los riesgos tanto para los trabajadores como para peatones y conductores. La empresa reiteró el llamado a respetar la señalización y las medidas de seguridad dispuestas en el lugar, además de conducir con precaución y considerar los desvíos implementados mientras se ejecutan los trabajos. Cabe recordar que la renovación del colector forma parte de un proyecto destinado a reforzar infraestructura sanitaria del principal eje vial de Iquique y solucionar de manera definitiva los problemas registrados en este tramo de la avenida. Un tenso momento protagonizó la senadora por Tarapacá, Danisa Astudillo, con su par del Partido Republicano, Rodolfo Carter, durante la sesión de la Comisión Mixta por la mega reforma impulsada por el gobierno. La discusión comenzó cuando el congresista oficialista criticó a la oposición y los acusó de falta de transparencia intelectual. Frente a ello, Astudillo le pidió respeto a Carter y que evitara este tipo de comentarios tan ofensivos. En ese cruce de palabras, Carter le dijo "contrólese, senadora", desatando la molestia de la legisladora de la circunscripción 2, quien casi de inmediato le contestó al oficialista. Ambos senadores replicaron sus dichos, mientras Carter le pidió que se controlara y mantuviera la calma para no interrumpirlo. Astudillo le manifestó que le estaba insultando y que retirara sus palabras.
3: ¿Usted que no le gusta jugar a los empates, mire también ese tipo de comentarios tan ofensivos?
5: Contrólese, senadora.
3: Contrólese usted primero. Contrólese usted y deje de referirse a los colegas, refiérase al punto. Siempre hace lo mismo.
5: Senadora, contrólese.
3: No, ¿por qué controlarme de qué?
5: Porque me está interrumpiendo.
3: No, pero si usted me está insultando.
4: En medio de la discusión, la senadora del Partido Socialista le pidió al presidente de la comisión, el senador de la UDI, Javier Macaya, que interviniera, pero él se cuadró con Carter y pidió a Astudillo que no interrumpiera a su par del Congreso. Por su parte, la parlamentaria desde Tarapacá cuestionó que Macaya no llamara al orden a Carter, faltando a la imparcialidad, y dijo que no se dejaría atropellar por los dichos del senador de la Araucanía. 7:52. 7:52. Antes de finalizar con las noticias, les cuento que estamos en compañía de la Municipalidad de Alto Hospicio y les recordamos que en su sitio web www.mao.cl pueden realizar trámites en línea como el pago del permiso de circulación y el pago de partes empadronados. También pueden contactarse con Seguridad Ciudadana al foro de emergencias 572-583050 durante las 24 horas del día. Vamos a pasar a revisar los titulares. Así es, para despedir esta entrega informativa en horario matinal. PDI detiene a dos personas con drogas y cuatro cuchillos en las cercanías del cuartel policial en Iquique. Decretan prisión preventiva para taxista que realizó tocaciones a pasajera en Iquique. Alcaldes del Tamarugal plantean a ministra de Salud demandas por infraestructura, especialistas y financiamiento. Gobierno retira urgencia mega reforma ante falta de votos y Senado posterga votación para agosto. Aprueban iniciativa que regulariza deuda eléctrica y amplía subsidio en 2027. Y Asociación de Gobernadores Regionales critica a Iván Poduje por declaraciones en medio de la emergencia. Muy bien, son las 7 de la mañana con 54 minutos. Hasta aquí con la revisión de las informaciones. Agradecemos su sintonía y les recordamos seguir con la programación de Radio Paulina. 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Que tenga un excelente día. Recuerde que a las 8 de la mañana comenzamos con la mañana por Paulina junto a Marcelo Santibáñez, así que no se separe de la sintonía de la radio. Don Sebastián Díaz, nos reencontramos durante la tarde en la edición central a las 13 horas con 20 minutos para que usted también sintonice la edición central de noticias aquí en Radio Paulina. Muy buenos días, siga en compañía de la radio.
2: 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Radio Paulina le indica la hora.
6: 7 de la mañana, 54 minutos.
2: Esta es la temperatura en Radio Paulina.
7: 16 grados, 5 décimas.
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0: Radio Paulina le indica la hora.
1: 8 de la mañana, 4 minutos.
0: Esta es la temperatura en Radio Paulina.
2: 16 grados, 5 décimas.
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0: 8:16.
1: ¿Cómo están? Buenos días. Gusto de saludarles y saludarlas en esta jornada ya de día jueves 23 de julio de este año 2026. Ayer estuvimos conversando con este programa que se llama Convivir se Aprende, más conocido como AXA. Esta es una iniciativa que entrega apoyo a comunidades educativas y que nos pareció muy interesante ayer la conversación que sostuvimos con ellos, porque además está muy vinculado y relacionado con cómo estamos viviendo en esta sociedad, ¿no? Desde el ámbito sociopolítico, relacionado también con los temas de convivencia diaria, con la entrega valórica, en la casa, ¿no? Estamos generalizando, pero sabemos que claramente no en todas partes ocurre exactamente lo mismo, pero sí advertimos que cada vez que ocurre un caso grave de violencia escolar, de bullying, de agresiones a profesores, profesoras, o conflictos justamente entre estudiantes, la primera reacción suele ser justamente la misma, que es principalmente culpar a los establecimientos educacionales, al colegio. Y claro, puede que haya en algunos casos mucha responsabilidad respecto a lo que ahí ocurra, ¿no? Se cuestionan los protocolos como si la escuela fuera capaz de resolver por sí sola, digamos, todos los problemas que afectan a un niño o a un adolescente. Esa mirada es muy, pero muy cómoda, ¿no? Pero está lejos claramente de la realidad. Y ayer lo conversamos precisamente con con quienes están a cargo del programa A Convivir se Aprende. En Chile, este programa trata esta iniciativa, obviamente, de entregar apoyo a las comunidades educativas para fortalecer la convivencia escolar, para prevenir la violencia y desarrollar habilidades socioemocionales en estudiantes, en docentes, en equipos directivos, vale decir, interviniendo directamente con las comunidades educativas. Y quienes trabajan en AXA, A Convivir se Aprende, no llegan a los colegios a cumplir un trámite administrativo, son equipos multidisciplinarios, integrados por profesionales que recorren justamente establecimientos, capacitan a profesores, asesoran a directivos, trabajan con estudiantes y además generan espacios de diálogo con las familias. Esta labor exige además preparación, compromiso, muchas horas de trabajo además, ¿no? Vocación además, ¿no? Sin embargo, también enfrentan una realidad que pocas veces se menciona y poco hoy día se está conversando. Perdón que estoy activando ahí el micrófono. Disculpen la gente que estaba ahí a través del streaming. Ahora sí ya estamos con el micrófono activado. Me perdona, ¿no? Estamos hablando de AXA, de esta A Convivir se Aprende y de los establecimientos educacionales para quienes se van integrando a través del streaming. Bueno, se enfrentan ellos también a una realidad, reitero, que no se conversa, que pareciese que hoy día fuese un tabú, que es bien poco popular además, ¿no? No importa cuán bueno sea el programa ni cuán comprometidos sean los profesionales de este programa, por ejemplo, del AXA. Si la familia no acompaña el proceso educativo, si la familia no interviene respecto a cuando hay bullying, no estoy solamente hablando de las víctimas de bullying, estoy hablando de los victimarios de bullying, por ejemplo, los resultados siempre van a ser limitados, van a tener un techo. Y este es el verdadero problema de lo que está pasando hoy día, según expertos también, en la educación en nuestro país.

0: país, ¿no? Aprovechando que estamos de vacaciones y aprovechando que están niños, niñas, tal vez escuchando, y padres y apoderados también, tutores, en fin. Los establecimientos organizan talleres para padres, reuniones, jornadas de reflexión, actividades formativas, espacios de participación. Pero basta conversar con cualquier director o profesor, perdón, para escuchar justamente la misma respuesta. Siempre asisten los mismos papás. Lo mismo, no aumenta esto, ¿no? Hay apoderados que participan, que preguntan, que colaboran, que están presentes, que están comprometidos con la educación de sus hijos, ¿no? Pero también existe un grupo importante que simplemente no está. No asiste a reuniones, no responde llamados, no participa de actividades y muchas veces solo aparece cuando su hijo recibe alguna sanción. Entonces ahí exigen explicaciones, cuestionan al establecimiento, responsabilizan a los profesores por situaciones que vienen desarrollándose desde hace mucho tiempo. Y es una contradicción evidente, ¿no? Porque la convivencia escolar no se construye únicamente dentro del establecimiento educacional. Los valores, el respeto, la empatía, la tolerancia, la frustración, el cumplimiento de normas y reglas, la responsabilidad no nacen en una sala de clase, se forman primero en el hogar. Y ayer lo conversamos con este profesional respecto, obviamente, a los reglamentos internos, a los manuales de convivencia, en fin. Si en la casa no hay normas y reglas, no hay un reglamento interno dentro del hogar, claramente este niño o niña o adolescente no va a respetar ninguna norma ni regla en ninguna parte, finalmente, ¿no? Y eso es un poco lo que está sucediendo. Eso no significa que todas las familias sean iguales, ¿no? Hay padres, madres que hacen enormes esfuerzos, incluso trabajando largas jornadas para mantenerse involucrados en la educación de sus hijos e hijas. Y ellos merecen un reconocimiento, sin duda alguna. Pero también debemos hablar de quienes simplemente renunciaron a esa responsabilidad, ya lo mencionábamos. Hoy parece haberse instalado la idea, o una idea peligrosa, ¿no? Que la escuela debe hacerse cargo absolutamente de todo. Debe enseñar contenidos, debe educar valores, debe detectar problemas de salud mental, debe prevenir el consumo de drogas, debe resolver conflictos familiares, debe enfrentar la violencia, debe enseñar educación emocional y además debe obtener buenos resultados académicos. Bueno, todo eso con los mismos recursos, con profesores cada vez más sobrecargados y con equipos de apoyo que muchas veces deben atender a cientos o a miles de estudiantes. Es una expectativa completamente desproporcionada. Los equipos de A Convivir Se Aprende, de AXA, que hoy día está en manos de la Universidad de Tarapacá, hacen un trabajo valioso, pero no tienen la capacidad claramente de reemplazar a las familias. Y es ahí la piedra de tope, ¿no? No pueden supervisar lo que ocurre dentro de cada hogar. Porque además en este país estamos ausentes de política pública para intervenir justamente en la familia. Y no digo intervenir, meterse dentro de la casa, ¿no? Sino que más bien alguna política que permita saber qué está pasando justamente en el hogar y cómo revertir justamente eso, ¿no? Y sin embargo, muchas veces se les exige exactamente eso a estos programas y a los establecimientos educacionales también, ¿no? Y la pregunta que deberíamos hacernos tal vez es otra. ¿Por qué seguimos esperando que la escuela resuelva problemas cuya raíz está fuera de ella? ¿Por qué cada vez que un estudiante presenta conductas violentas, nadie se pregunta cuánto tiempo compartieron con él sus padres esa semana? ¿Por qué hablamos tanto de derechos de los estudiantes y tan poco de la responsabilidad de los adultos que deben educarlos? Estas preguntas pueden resultar incómodas, pero además son sumamente necesarias, porque ninguna política pública tendrá éxito si las familias deciden mantenerse al margen de la educación de sus hijos. No basta con matricular al niño o la niña y esperar resultados. Educar exige tiempo, educar exige presencia, exige conversaciones, exige poner límites. exige conocer a los amigos de los hijos, de las hijas, saber qué hacen en internet, acompañarlos cuando enfrentan dificultades y mantener además una relación permanente en el colegio. Eso también forma parte de la educación y por eso que estos programas, como el A Convivir se Aprende, deben ser fortalecidos y no debilitados, ¿no? Necesitan más recursos, mayor cobertura, mejores condiciones para llegar a más establecimientos educacionales. Es imperioso, obviamente, que esto, reitero, sea un claro punto de vista, un punto de partida, mejor dicho, para poder cambiar algunas políticas públicas. Y ojo, que hoy, a propósito de eso, el tema de las 40 horas, ¿no?, laborales, está muy vinculado precisamente al tiempo en el hogar con los hijos e hijas y tiempo de calidad, además, ¿no? Pero lo que se pretende hoy es absolutamente lo contrario, ¿no? Por eso que uno dice, bueno, a través de estas políticas públicas, de lo que está pasando con la educación, con la entrega valórica, a propósito de la calidad de la educación también socioemocional, fundamentalmente en los establecimientos educacionales, se avanzó con las 40 horas laborales. ¿Para qué? ¿Cuál es la razón, el espíritu de las 40 horas laborales? Es precisamente calidad y tiempo en el hogar. Equilibrar el trabajo con la vida familiar. Y lo que se pretende ahora es establecer, obviamente, una distribución de las horas, situación que permitiría en algunas semanas trabajar hasta 52 horas semanales, ¿no? Y el resto compensarlas. Pues bien, la educación de los hijos es diaria. El tiempo con la familia es en el día a día, no es una o dos veces al mes. Y ahí creo que claramente este gobierno está equivocando, desde mi punto de vista, al menos el camino, ¿no? Bueno, ningún programa, por exitoso que sea, puede reemplazar el compromiso, reitero, cotidiano de un papá, de una mamá, de un tutor, además, ¿no? La convivencia escolar no se construye dentro de muros de establecimientos educacionales, se construye dentro de las paredes de la casa, del hogar, y esa sigue siendo una responsabilidad que ninguna política pública puede asumir por nosotros, más allá de las 40 horas y más allá del tiempo que nos puedan permitir estar en el hogar, sino más bien los que estamos mandatados, ¿no?, a que ese tiempo sea, además de calidad, está en cada uno de nosotros. Bienvenidos, don Sebastián Díaz en la sala de sonidos, nuestro departamento de prensa con informaciones, con noticias, ustedes protagonistas habituales de esta jornada. Estamos comenzando de esta forma entonces la mañana por Paulina.
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1: 8 de la mañana, 31 minutos.

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11: Ocho, 37 minutos.
12: Bien, estamos ya listos y dispuestos. Oye, para desarrollar nuestra jornada de la mañana, quiero invitarles, obviamente, que puedan participar junto a nosotros a través de nuestro WhatsApp, que es el 920-2015-35. Reitero, nuestro WhatsApp 920-2015-35, nuestros teléfonos también ahí disponibles, el 572-78-2872 y el 725664. 725664. Así que vamos a estar ahí en el transcurso de la jornada desarrollando, por cierto, nuestro programa junto a ustedes, que pueden claramente entregarnos alguna opinión, compartir con nosotros, profundizar en algún tema, realizar alguna denuncia pública. Para eso estamos, como siempre, durante cada mañana. ¿Cómo estás, Evita? ¿Bien? ¿Todo bien? ¿Impecable? Perfecto. 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

No le baje el volumen, maestro, por favor. Dele a ese. 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Ya, vamos a comenzar a desarrollar noticias e informaciones. Vamos a partir por el diario El Longino, que ya lo tenemos acá en nuestra mesa de trabajo. A ver, ahí está. Vamos a acercar ahí a través del streaming hacer el zoom en la portada del diario El Longino, que titula hoy día: Iquique y Campo Grande, Brasil impulsan una alianza turística, señala, ¿no? En torno al corredor bioceánico. Yo no sé hasta cuándo vamos a ver esta noticia y no vamos a ver la primera pala, digamos, ¿no? En el corredor bioceánico. Reciclando en la festividad de la Tirana 2026, recuperan cerca de 4 toneladas de residuos. Nuevo colector en Avenida Arturo Prat amenaza con agudizar el caos vial. ¡Uy, oh, sí! Avanza hoja de ruta para la logística sostenible del corredor bioceánico. De maestro del tatami a maestro de la cocina, la historia de perseverancia de Luciana Varas. Esto aparece en la portada del diario El Longino. Ya vamos a ir a las páginas interiores, obviamente, para ir al detalle de estas informaciones, que señalan lo siguiente. Dame un segundo. Ya. Ahora se escucha ahí a través del streaming, ¿no? Porque Manolo me estaba diciendo que no se escuchaba, pero lo que pasa es que está... Me parece que ahora se escucha, ¿no? ¿Sí? ¿Estamos bien? A ver si me confirma ahí Manolo que está en el streaming. Habíamos tenido un problemita ahí. ¿Sí? ¿Estamos ok? Perfecto. Maravilloso. Gracias. Vamos a páginas interiores. Dice, avanza hoja de ruta para la logística sostenible del corredor bioceánico. La iniciativa financiada por Corfo... vía instrumento público ejecutada por Circular Tech junto a la Universidad Arturo Prat, busca consolidar una carta de navegación clave para el desarrollo logístico, industrial y comercial de la región. A ver, me quiero detener acá porque quiero que, a ver, profundicemos respecto a este tema, ¿no? Dice, con una alta convocatoria de representantes del sector público, privado y académico, se desarrolló la tercera sesión de la mesa de gobernanza del proyecto Logística Sostenible para un Tarapacá bioceánico. La jornada estuvo centrada en la presentación y validación de la hoja de ruta, su metodología de trabajo y la plataforma digital que albergará el seguimiento, gestión y articulación de la estrategia regional. Financiado por la Corfo, por la Corporación de Fomento, y liderado por el Centro Tecnológico de Economía Circular, Circular Tech. En alianza con la Universidad Arturo Prat, el proyecto busca preparar a Tarapacá frente a los desafíos y oportunidades del corredor bioceánico. Durante la sesión, el director regional de Corfo, Tarapacá, Espartaco Ferrari, valoró el trabajo técnico desplegado y el impacto del instrumento público. Dice, el trabajo desplegado da fe del profesionalismo y del interés real por aportar a la región con soluciones que eran requeridas. Para Corfo resulta estratégico contar con Circular Tech para encaminar esfuerzos en distintas áreas regionales hacia el desarrollo del corredor bioceánico. Este instrumento está dando los resultados esperados y la hoja de ruta se convertirá en la carta de navegación para avanzar en acciones concretas, afirmó. Si no dice mucho más la información en detalle de cómo se va a trabajar respecto a esto, ¿eh? Pero bueno, vamos a tratar de ahí de buscar más información, más detalles respecto a esto, que nos parece del todo interesante. Claro, porque en la página 4 hay otra información que está más o menos vinculada a lo mismo, y es que Iquique y Campo Grande, Brasil, impulsan una alianza turística. Ah, pero esto es turístico, ¿no? Claro,
turístico. Los alcaldes Mauricio Soria y Adrián López acordaron fortalecer la cooperación entre ambas ciudades, promoviendo el turismo de pesca, el intercambio cultural y la futura creación de una conexión aérea internacional. Esto también lo venimos escuchando, pero... A ver, leamos para no quedarnos con la espinita, ¿no? Y de ahí nos vamos a la pausa. Los gobiernos locales de Iquique, en Chile, y Campo Grande, capital del estado brasileño de Mato Grosso do Sul, continúan fortaleciendo sus vínculos con el objetivo de convertir el turismo, no estamos hablando turismo, estamos hablando logística, para que quede claro, en uno de los principales motores de integración del corredor bioceánico de Capricornio. En ese contexto, el alcalde de Iquique, Mauricio Soria, sostuvo su primera reunión de trabajo con la alcaldesa de Campo Grande, Adriana López, encuentro en el que ambas autoridades analizaron diversas alternativas destinadas a generar oportunidades económicas, culturales y turísticas para las comunidades de ambos territorios. La visita del jefe comunal iquiqueño se desarrolla en el marco de su participación en la ceremonia del cierre definitivo de la losa del denominado Puente de la Bioceánica, infraestructura que conectará las ciudades de Carmelo Peralta en Paraguay y Puerto Murtiño en Brasil. Puerto Murtiño. Esta obra constituye uno de los principales hitos del Corredor Bioceánico de Capricornio, proyecto de integración que busca conectar el centro oeste de Sudamérica con los puertos del norte de Chile, facilitando el transporte de mercancías y reduciendo las distancias entre los océanos Atlántico y Pacífico. Para las autoridades municipales, el avance del corredor no solo debe ser entendido desde una perspectiva logística y comercial, también representa una oportunidad para fortalecer el intercambio entre las comunidades, promover nuevos destinos y desarrollar circuitos turísticos capaces de atraer visitantes desde Brasil, Paraguay, Argentina y Chile. Espérate, a ver, vamos con algo más concreto, porque... Iquique se encuentra, también sobresale Bonito, localidad reconocida por... Ya, a ver. El alcalde Mauricio Soria enfatizó la necesidad de incorporar al sector privado las gestiones, de manera que empresarios turísticos de Chile y Brasil puedan diseñar productos, circuitos y paquetes que permitan generar una demanda constante de pasajeros. Dice, queremos que... A estas gestiones se suben empresarios del rubro turismo de los respectivos países para lograr que se genere la demanda necesaria a fin de concretar un vuelo internacional directo que una Campo Grande con Iquique, sumando a ciudades de Argentina y Paraguay. Iquique se encuentra aproximadamente a 1.614 kilómetros de Campo Grande, una distancia menor a la existente entre la capital de Tarapacá y Santiago. Esta cercanía geográfica refuerza la idea de promover conexiones más directas y de posicionar a ambas ciudades como puntos estratégicos. Sí, no dice mucho, pero lo comentamos a la vuelta, porque ¿sabes lo que pasa? A mí estos temas me hacen mucho ruido por lo que conversamos hace algunos días atrás, ¿no? Respecto de cómo preparamos la ciudad desde los dos ámbitos que considera justamente el corredor bioceánico, que uno es el ámbito logístico, que esto ya lo hemos conversado ya, es muy a largo plazo, fundamentalmente por el tema logístico, lo que dice relación con la carga portuaria, con la transferencia de cargas portuarias, con las rutas y caminos que deben estar acondicionadas obviamente para la importante mercancía o mercadería que pretenden los brasileños sacar por el puerto de Iquique, de que a su vez obviamente se reciba en nuestro puerto también mercancía o mercadería de vuelta o de retorno a Brasil, la adecuación de los caminos, y aquí estamos hablando de las rutas, las carpetas de rodado, el tercer acceso hacia Altos Pisos, si vamos a contar o no con un puerto seco para la transferencia de carga, todo eso, a la adecuación del ingreso del puerto acá, o sea, es tanta la pega, tanta mucha, que en algún momento claramente hay que partir respecto a este tema, ¿no? El tema
de la extensión del molo del puerto para que dé el calado justamente para barcos de mayor envergadura. En fin, hay demasiado y mucho por hacer en ese ámbito. Y en el ámbito turístico, que yo creo que incluso podría eventualmente ser antes tener este corredor turístico bioceánico, pero claramente nuestra ciudad no ha avanzado absolutamente nada, nada en términos turísticos patrimoniales, y ahí claramente estamos absolutamente al debe. Lo comentamos a la vuelta. Vamos a una pausa breve, cortita, y regresamos de inmediato. No se vayan, por favor.

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1: 8:55 minutos.
5: Sí, estaba viendo ahí la cuenta que después podríamos mostrarla, ahí a través del streaming. Son varios influencers que han sido invitados acá a la ciudad. No sé de qué tiempo es esto, pero esto es de ahora último, de hace poquito. Dos meses a la fecha. Influencers que han, no sé si contratados, invitados a venir acá. Aquí, este de hace 12 de julio. Este es el que yo creo que mejor rendimiento ha tenido. Más de 4.000 me gustas, una buena cantidad también de visualizaciones, en fin. Sí, me parece una buena estrategia eso de invitar a influencers a que vengan a hablar de Iquique. Hay algunos que han tenido buenos resultados, buenas métricas, digamos, hay otros que no tanto. Pero está bien. Y lo que sí, yo creo que tenemos que empezar a mejorar de alguna forma. Mira, lo conversamos con Mauricio Soria hace bastante tiempo atrás y al parecer eso. Voy a hacer las consultas. Ojo, voy a hacer las consultas. Antes de hablar cualquier cosita, voy a hacer. las preguntas necesarias para ver qué ha pasado respecto al tema de Cavancha para este fin de año, ¿cierto? Sí, porque Cavancha es nuestra cara visible, ¿no? Es lo primero que turísticamente hablando se nos conoce junto con Sofri, ¿no? Sofri y Cavancha. De ahí en más tenemos que claramente poner en valor el resto, y claramente operadores turísticos lo hacen, los que hacen turismo receptivo, pondrán en valor rutas del vino de Tarapacá, o pondrán la ruta de la Guerra del Pacífico, o poner en valor también el combate naval de Iquique, este turismo, muchas veces intereses especiales de irse hacia el interior y qué sé yo, geoglifos, dinosaurios, todo lo que tenemos acá en la región. Pero nuestra cara visible es Cavancha. Partir por ahí, ¿no? Y hasta el momento Cavancha no ha sufrido ninguna modificación, no en positivo me refiero, ¿no? Está ahí estancada. Por eso voy a hacer las preguntas para ver qué ha pasado respecto al tema de Cavancha, y si para este verano eventualmente vamos a tener novedades en Cavancha. Ya el tiempo se va acortando, vamos a pisar otro verano nuevamente y nos vamos a encontrar con lo mismo del año pasado. Y estoy hablando en términos físicos, ¿no? A ver si es que vamos a tener alguna novedad, si es que vamos a sacar a los ambulantes, si es que vamos a poner restaurantes o vamos a licitar la playa como corresponde. Se nos dijo que en marzo venía eso, pero ya estamos en julio, finalizando julio. Vamos a noticias con nuestro departamento de prensa y ya luego estamos de regreso. No se vayan, por favor.
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6: 8 de la mañana, 59 minutos.
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9: 16 grados, 5 décimas.
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13: 9 de la mañana con 2 minutos, actualizamos las noticias a esta hora en Radio Paulina. Vamos con información del ámbito local. Les contamos que Carabineros de la sección Centauro realizó una nueva ronda focalizada en Iquique que terminó con 2 personas detenidas por infracción aduanera. Además, se efectuaron 48 controles de identidad, 4 controles vehiculares y la incautación de 132 cajetillas de cigarrillos de diversas marcas. Coyahuasi y su fundación EINACAP Sediquique lanzarán el programa de especialización en talento local 2026, iniciativa gratuita que busca fortalecer la formación de estudiantes y acercarlos a los desafíos de la industria minera. El programa está dirigido a alumnos de ingenierías en mina, metalurgia y automatización y robótica e incluye módulos teóricos prácticos, un proyecto integrado y una visita a faena.
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13: Siguiendo con noticias del ámbito nacional, el Ministerio de Salud anunció que desde este jueves 23 de julio, la vacuna contra la influenza podrá ser recibida por toda la población, sin importar si pertenece o no a los grupos de riesgos. La decisión responde a la alta circulación de los virus de influenza, el próximo regreso a clases y las condiciones generadas por los recientes temporales. Y el gobierno amplió el estado de excepción constitucional de catástrofe a la comuna de Tierra Amarilla, en la región de Atacama, debido a los cortes de rutas provocados por la activación de quebradas tras el sistema frontal. La medida se suma a la ya vigente para la región de Coquimbo y la provincia del Huasco, y será ejecutada bajo el mando del jefe de la Defensa Nacional, el general Claudio Paredes.
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13: Y en las noticias del mundo, la Guardia Revolucionaria de Irán impidió el paso de 3 buques petroleros por el estrecho de Hormuz, acusándolos de provocar un incidente en medio de la creciente tensión con Estados Unidos. En paralelo, Estados Unidos completó una nueva jornada de bombardeos contra objetivos militares iraníes, mientras el presidente Donald Trump afirmó que Teherán aún no está preparado para alcanzar un acuerdo nuclear.
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Nueve, seis minutos.

0: Bien, estamos de vuelta. Oye, el medio cagüín el del chino. Pero terrible, terrible cagüín. Lo vamos a contar ahora un ratito más porque me parece tragicómico lo que pasó con estas tres personas que estuvieron desaparecidas por una semana ahí en el cajón del Maipo, a propósito claramente del sistema frontal, pero que dejó entrever una... Está en todas las redes sociales esta cuestión. Dejó entrever una trama de infidelidades múltiples, digamos, ¿no? Dejó, ¿no? Esto va a ser una comedia. No, pero cualquier... Imagínate un rescate de personas, po. Y esto estaba muy de carrete.
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0: Pasándolo chancho. Y bueno, después de esto obviamente se enteraron todas las parejas de los involucrados. Era Manuel Orellana, apodado El Chino, con un par de tías de un jardín infantil. Impactante. Ya, pero... Ya vamos a profundizar respecto a ese tema, ¿no?
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0: Oye, sí, me llega acá al WhatsApp. Ya se está requiriendo ayuda, me parece, ¿no? Para la... ¿De quién es ese centro de acopio? ¿De quién es, Cevita? ¿Pero es de una junta vecinal o algo así, o no? Lo que pasa es que no dice nada el afiche. A mí, perdón, pero cuando no hay mucha información ahí yo me pongo medio dudoso. Pero bueno, los que no sé si hay ya oficialmente el municipio, la otra vez la universidad también, cuando tuvimos las ayudas para los incendios, pusieron a disposición la propia casa de estudios a través de, me parece que era de la Federación de Estudiantes, el municipio de Altos Picios también estuvo, y fundamentalmente los vecinos de Altos Picios que se organizaron justamente para poder ir en ayuda de los damnificados por los incendios. Entonces, hasta ahora no me ha llegado nada oficial, absolutamente oficial, más allá de las ayudas que se puedan poner a disposición de personas naturales, digamos, ¿no? Pero es necesario esto... digamos, coordinarlo y canalizarlo a través de alguna organización, ya sea municipalidad o ya sea juntas de vecinos, uniones comunales, en fin, para que la ayuda pueda llegar como corresponde. Yo entiendo que más de ciento y tantas toneladas ya el gobierno ha hecho llegar a las zonas afectadas. Entiendo que hoy día ha comenzado un nuevo sistema frontal, ¿no? Claramente... de menor intensidad, pero con toda el agua que ha caído, principalmente en la región de Atacama y en la región de Coquimbo, algo más de agua, claramente se transforma en un desastre, pero bueno, esperemos que no pase a mayores finalmente, ¿no? Ya, estábamos revisando el Longino, 9 de la mañana con 10 minutos, 9 con 10. Estoy en páginas interiores, ¿no? Reciclando la festividad de la Tirana 2026 recupera cerca de 4 toneladas de residuos. La tercera versión de la campaña, impulsada por el municipio de Pozo Almonte, Coyahuasi, Sofri y Servitec, permitió valorizar casi 2 toneladas de material PET y más de 1 tonelada de cartón, contribuyendo así al ahorro de una cifra superior a los 412.000 metros cúbicos de agua y cerca de 20.000 kilowatts de energía. Esto aparece en el diario Longino. Astudillo cuestiona prioridad del gobierno. La senadora por Tarapacá criticó que el Ejecutivo impulsara la tramitación de su megarreforma mientras miles de familias continúan afectadas por los temporales registrados en distintas regiones del país. Trizotti respalda continuidad de escudo fronterizo. El senador por Tarapacá

0: Acá destacó la disminución de los ingresos irregulares, el aumento de las expulsiones y el trabajo coordinado de las Fuerzas Armadas y las policías en la macrozona norte. Página 6, en páginas policiales, detectives detienen a dos sujetos armados y con cocaína base en cercanías del cuartel de la PDI. El procedimiento se originó cuando funcionarios que terminaban su turno fueron alertados sobre dos individuos que presuntamente consumían drogas y habrían amenazado a una persona con un arma cortante. Nuevo colector en Avenida Artur Prat amenaza con agudizar el caos vial durante el retorno a clases. Oye, yo quiero pedirle a los amigos de Longino, respetuosamente, que haga la letra un poquito más grande, ¿no? Esta letra, Don Pato Mesa y Marito Vidal, si me está escuchando, que le pase el datito a Don Patricio o al editor. No sé quién está el editor acá, está el colofona, ¿eh? A ver. Adolfo Vargas. Y ahí Don Patricio Mesa, ambos. No, aquí está demasiada chica la letra. Yo uso lentes para leer, pero así todo me cuesta. Entonces, ¿quiénes estamos leyendo el diario hoy día, Patricio y Adolfo? Somos los más viejitos, pues los más jóvenes agarran el celular y agrandan la cuestión, pero los que todavía nos gusta el papel, como este, somos los más viejitos. Entonces, tendría que ponerme otro lente sobre los que ando trayendo para poder leer bien acá. Ya, voy a hacer el esfuerzo en todo caso, pero póngale un poquito más de letra. Mira, podrían equilibrar la de la nota de arriba, la nota de arriba con la de abajo. No, porque la de abajo es ilegible. Mira, esta. No, si es demasiado chica. Entonces, esta está más grande, equilibrarla para que... Ya, ahí el diagramador también, pues, que pegue una ayudita. No, está demasiado chica, de verdad. O sea, incluso para el que no tiene problema de la vista, está demasiado chica. Así que, Marito, si está escuchando Mario Vidal, que pase, le pase el datito ahí a, ya sea a Adolfo o a Don Patricio Mesa Flores, para que le agranden un poquito la letra. Ya voy a hacer el esfuerzo, ¿eh? Voy a tener que alejar bien el diario para poder leer. Dice, agua del altiplano... No, o sea, es que la voy a leer mejor en digital. No, que no, de verdad que no me... Ah, sí, parece que me la envió en digital la... Ah, todavía no me la envió. Ah, no, sí, acá la tengo. Sí, acá la tengo en digital. Oye, ya voy a... Mientras abro acá... Acá está. Acá la tengo en digital, el Longino. Ya, pero no... No nos hagan esforzar más de la cuenta, po. A las 6 de la mañana, don Jorge me la envió. No, y acabo de tener que agrandarla así, pero mucho, ¿no?
1: ¿Qué página es?
0: Página 6. Ahí ya, pues, vamos a la pausa. Y ahí la leo, ya, vale.
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2: Nueve, 18 minutos.
0: Y ahora sí agrandamos la letra de esta nota que me parece además bien interesante de poder leerla. El nuevo colector en Avenida Arturo Prat amenaza con agudizar el caos vial durante el retorno a clases. Es que yo quiero ir más allá de eso, porque esto es un año y medio. Yo no sé si se ha dimensionado. Ayer en la tarde había un taco. Más allá, digamos, de que en esta intervención que hay ahí en la avenida Arturo Prat y que tienen que mejorarla claramente, yo no sé de construcciones ni de... A ver, me manejo poco respecto a estos temas, ¿no? Pero yo he visto que hacen edificios en 11 meses. O sea, mi parámetro a lo mejor no es de los mejores, pero por eso ahí le pregunto a los amigos ingenieros... Que son auditores de la radio, a los amigos ingenieros, a los amigos arquitectos, en fin, que claramente saben de materialidad y de eventualmente esto, de este tipo de trabajo, ¿no? Se van a intervenir como 800 metros, casi un kilómetro, me parece que es, ¿no? De tubería de la empresa Aguas del Altiplano ahí en la avenida Arturo Prat. Yo he visto levantarse edificios en menos de un año, en 11 meses, 10, 11 meses, 12 meses. Estoy hablando de edificios de 30 pisos, ¿no? acá mismo. Si es cosa de uno darse cuenta cuando están empezando a hacer excavaciones y de repente ya en unos meses te das cuenta que la torre ya la levantaron, que está ahí arriba, ¿no? Con toda la complejidad que eso tiene, ¿no? El tema del fierro de construcción, de las losas y todo lo demás, ¿no? Por eso que hago la pregunta, desde mi ignorancia. Me da la sensación que es mucho un año y medio para cambio de tubería, porque tienen que ahí romper, seguramente cambiar la tubería, me imagino yo, después tapar y después obviamente... colocar el asfalto o el pavimento que corresponde ahí a la avenida Arturo Prat. Entonces, un año y medio con eso me suena como mucho, pero por eso pregunto desde mi ignorancia, y si alguien me dice, no, está bien, están bien los tiempos, es así, bueno, tendré que decir, bueno, hay que Aguantar el chaparro, ¿no? ¿Eh? ¿A cuántos meses estuvo con la CIT? Claro, ya había una. Ya, pero yo entiendo ahí que primero no se podía transitar porque claramente habían socavones y el riesgo que eso se cayera era inminente, por eso que estuvo separado ahí. Y entiendo que vino un proceso de licitación y que todo ese tiempo tiene que haber sido ocupado para eso, me imagino. Bueno, en nuestro país somos muy, pero muy burocráticos, pero ¿qué le vamos a hacer? De hecho, escuchaba a Sergio Calcaño el otro día, presidente del Colegio Médico, dialogando acá con Cristian Núñez en la tarde. Y claro, los tiempos para construir un hospital, por ejemplo, entre los diseños, entre las licitaciones y entre la estructura y además la complejidad que tiene construir un hospital, son 10 años. Son 10 años desde que se firma la idea de construir un hospital. Es una década completa. Por todos los trámites que hay que hacer, burocráticos, obviamente. Porque hay que diseñarlo, porque, en fin. Y luego hay que construirlo. Y la construcción de un hospital tiene características muy particulares porque no es construir un edificio. Lleva mil detalles, ¿no? Porque todo va en interiores, todo lo que es oxígeno, electricidad, cada cama que va dispuesta en un hospital, por ejemplo, y que debe tener, entradas y salidas y conexiones especiales a propósito de que es un hospital, tiene esa complejidad y demora mucho. Pero esto no es un hospital, por eso que yo digo un año y medio, a lo mejor es mucho o a lo mejor no. Bueno, Agua del Altiplano inició la primera etapa de construcción, ahora sí puedo leer, porque la abrí en digital. Un nuevo colector en Avenida Arturo Prat, entre la calle Riquelme y Vivar, una obra que contempla actualmente la preparación de equipos, el ingreso de maquinaria, eso es lo que se está haciendo ahora, ¿no? Y la instalación del cierre perimetral en el área de intervención. Aunque el proyecto responde a la necesidad de reforzar la infraestructura sanitaria de la ciudad, su ejecución abre un complejo escenario para el tránsito vehicular, perdón, especialmente ante la proximidad del inicio del segundo semestre del año escolar y el consecuente aumento de desplazamiento durante las primeras horas de la mañana y al término de la jornada educativa. Yo ayer estaba ahí en el Taco, Seba, y me imaginaba los días previos a Navidad. O me imaginaba el ingreso también del año escolar de 2027, po. Ese sector para el año nuevo claramente no va a poder ser ocupado. Yo creo que incluso las actividades que se hacen ahí, por ejemplo, el próximo año 21 de mayo, olvídate del 21 de mayo ahí, ¿no? Ahora sí que ahí hay que olvidarse. O los festivales que se hacen en verano también, que habitualmente se ocupa ahí la plaza del 21 de mayo, chao. Los pasacalles, el carnaval de la integración y todo eso, fuera. Bueno, la avenida Arturo Prat constituye una de las principales arterias de conexión entre el centro y sector sur de Iquique, dice el diario Longino. Cualquier reducción de pistas o modificación de tránsito en esta vía provoca efectos inmediatos en calles paralelas y accesos secundarios, muchos de los cuales ya presentan episodios frecuentes de congestión, ¿no? Por cierto. La situación podría agudizarse, dice la información, debido a la presencia de numerosos establecimientos educacionales ubicados en el borde costero o en sectores cercanos. Claro, porque ahí tenemos el Don Bosco, tenemos el Colegio Inglés directamente, tenemos el Comercial, cerquita ahí de ese lugar, y otros privados más que seguramente están por ahí. Claro, acá los nombran, pues entre ellos se encuentra el Colegio Don Bosco, el Liceo Politécnico, el Colegio María Auxiliadora, el Colegio Inglés, sí, el Comercial, el Liceo A7, el Elena Duhachel, todo en ese sector, digamos, sector centro. Durante los horarios de entrada y salida, este sector revisa una alta cantidad de vehículos particulares, transporte escolar, locomoción colectiva, motocicletas y peatones. A ellos se suma el tránsito habitual de trabajadores, residentes, turistas y conductores que se desplazan hacia el centro, generando una combinación que podría convertir los trabajos en un verdadero cuello de botella. Si todavía no entramos a clase, y créeme que ayer en la tarde era una locura eso. El problema no radica solamente en la ejecución de una obra necesaria, dice la nota del diario Longino, sino en la oportunidad escogida y en la falta de información suficientemente clara sobre un plan de mitigación capaz de responder al impacto que se producirá con el entorno masivo de los estudiantes. Hasta ahora, la instalación de cierres y el ingreso de maquinaria anticipan una intervención significativa, pero la comunidad requiere conocer con precisión cuáles serán las pistas afectadas, cuánto tiempo se extenderán las faenas, qué desvíos serán habilitados y cómo se coordinará el tránsito durante los horarios de mayor demanda. Creo que han expresado bien cuáles son los desvíos y los horarios, pero yo creo que definitivamente falta coordinar mucho más. Fíjate que, por ejemplo, ayer, para que los amigos que están escuchando y se imaginen el escenario ayer, uno quiere tomar la avenida por la avenida Arturo Prat yendo por calle Ramírez. Y cuando tú llegas ahí a la avenida Arturo Prat por calle Ramírez, ahí donde está la venta de helados, donde hay unos restaurantes, donde están los cabros del sol, ya. Ahí justamente se da el desvío. Entonces venían todos los autos de norte a sur por la calle, no de la playa, porque esa está cortada, sino que por la otra. Y se enfrentan a un semáforo ahí. Y los que van por Ramírez y quieren tomar la avenida, también había un semáforo. Pero el semáforo no estaba coordinado. O sea, duraba 10, 15 segundos para los que estaban. Y ahí se genera un problema. Entonces, ya ahí tiene que haber una coordinación entre Aguas del Altiplano, que está realizando los trabajos, obviamente, pero aquí ya toma el municipio las riendas, Carabineros debe estar ahí. Yo creo que en los horarios punta debe haber alguien dirigiendo el tránsito ahí. ¿Me mandaste algo? Ah, ya. Tiene que haber, no cabe duda, ya instalaron instalaron contenedores también ahí. Oficina en el fondo, ¿no? Oye, qué locura esta cuestión, ¿eh? A ver, voy a colocar ahí en el streaming la foto que me envió el Cevita, que están relacionados, vinculados con este tema, justamente. Ya, ahí tenemos una fotografía que les voy a mostrar en el streaming de lo que justamente está ocurriendo en ese lugar, ¿no? Ahí vemos fotografías de la instalación. Contenedores conectados a la energía eléctrica. Mira, eso está, pero ahí tú abres la puerta y está la calle, ¿no? Esa puerta que... No, sí, es una locura. Bueno. Ah, no, pero esto es hacia la playa. No, perdón. Ya, voy a la playa, ya. Y tenemos otra fotografía más, que es la próxima, que es esta. Ya. Claro. Bueno, digo esto porque ese semáforo, que reitero, está ahí en calle Ramírez, necesariamente debe estar coordinado. O bien, si no está coordinado, porque dura, reitero, ¿saben cuánto está durando? Ayer en la tarde duraba 15 segundos, entonces pasaban dos autos por Ramírez y después todo el choclo. Entonces, en Ramírez se formó un taco. Entonces, creo que o se tiene una persona ahí para controlar el tránsito, ya sea un inspector municipal en los horarios punta, o un carabinero, o derechamente regulen el semáforo y asegúrense que el semáforo está regulado para que pasen tanto vehículos por la avenida como también por Ramírez. Porque hay alguna gente que quiere evitar la avenida y se va por Ramírez para recién enganchar ahí, y otros que claramente vienen desde más al norte por la propia avenida. Entonces, regular un poquito no cuesta mucho. El semáforo, me imagino, deben tener gente especializada en eso. O bien, derechamente, una persona que esté dirigiendo el tránsito ahí, que amaine un poco el dolor de cabeza que resulta, obviamente, tener esto un año y medio. Y llevamos dos semanas recién, ¿no? O una semana y media. Desde el 13, ¿no? Que está, el 13 de julio. Llevamos menos de un mes. reitero, un año y medio. El dolor de, es como, esto es como el gobierno, el actual gobierno, ¿no? Llevamos cuánto, 4 meses. Y son 4 años, en definitiva, ¿no? Acá nos pasa exactamente lo mismo. Vamos a una pausa breve y regresamos de inmediato, no se vayan.
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2: 9:31.

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13: 9:34 minutos.
14: Bien, ya acá estamos. Espérate que me estaban pidiendo ahí una paritea. Oye, me disculpan, me he demorado un poquito en responder algunos WhatsApp, pero ahí estoy tratando de responder en la medida de lo posible. Ya, mencionamos lo de la intervención ahí de ¿cuánto tiempo tuvimos la avenida cortada con ahí en Playa Bellavista? Esto fue en noviembre del año pasado. Noviembre, diciembre, enero, febrero, marzo, abril. ¿Noviembre fue o no? ¿Más o menos? No, fue antes, parece. Noviembre, diciembre, enero, febrero, marzo, abril, mayo, junio. ¿Sí? ¿Más o menos? ¿O le preguntamos al chat ahí? Espérate, a ver, voy a preguntarle a... Voy a preguntarle a la inteligencia artificial. ¿Cuándo partieron los trabajos de intervención de la playa Bellavista en Iquique? ¿Y cuándo terminaron? Escuchemos, a ver. Escuchemos.
15: Ya, dame un segundo para ver esa información. ¿Ya? Si te refieres a la última intervención del borde costero de playa Bellavista en Iquique, los trabajos comenzaron el 23 de julio de 2025. Y finalizaron el 5 de abril de 2026. Después hubo una visita inspectiva el 11 de abril para revisar la obra terminada.
14: Ya, pero fueron entregados mucho después, ¿no?
15: Voy a ver si encuentro esa información. Dame un momento, por favor. Uh-huh. Ya, la construcción terminó el 5 de abril de 2026, pero la entrega oficial fue el 5 de julio de 2026.
14: ¿Viste? Ya, muchas gracias.
15: De nada.
14: Perfecto, bien. Ya, ahí estaba la información. Gracias a la asistente. Ahí nos vamos a aclarar estas dudas respecto a este tema. Si tiene alguna duda, me pregunta, ¿no? Yo le pregunto ahí a mi amiga Judy, ¿ah? Que nos va a estar ahí sacando alguna duda. Ya, pues mira, viste julio. Entonces, julio, un año. Todos supimos todo lo que eso provocó ahí en ese lugar, ¿no? O sea, me refiero, no solamente en ese lugar, sino que en la ciudad en su totalidad, porque acá se interviene en una calle y claramente provoca un caos de proporciones. Y sobre todo esa que es una calle que nos conectaba con Sofri y finalmente no da fluidez. Menos mal que hoy día tenemos a Arturo Fernández, que con la cual podemos llegar a Sofri directamente. Ya no hay que darse. ¿Te acuerdas que antes teníamos que darnos la vuelta por Héroes de la Concepción, tomar Sotomayor, bajar por la Jorge y tomar, digamos, las cabras y llegar a Sofri? O teníamos esa, o teníamos la avenida Arturo Prat por abajo. Bueno, hoy día, menos mal, tenemos también la Arturo Fernández, donde perfectamente ahí podemos llegar directamente a Sofri. Bueno, en fin. Ya nuestro WhatsApp 920-2015-35, 920-2015-35, y nuestros teléfonos ahí disponibles como siempre, como habitualmente los tenemos. 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Saludos ahí para Katherine Paola Berenguela. Buen día, saludos desde el verano de Pozo Almonte. ¡Oh, qué envidia! ¿Cómo está el solcito allá en Pozo, ah? Fuerte y claro nos escucha por allá también Katherine. Gracias, Katherine, por estar ahí siempre en la sintonía. Saludos para la gente también de Pica, que está en nuestra sintonía, para la gente de Guara, que permanentemente nos escucha, nos escriben. Para Macaya, hace rato que no tenemos noticias de Macaya, así que saludos ahí para nuestros amigos y amigas que permanentemente también nos escuchan en Macaya. Bueno, ya voy a ir saludando. Si alguien aparece por ahí desde alguno de los pueblos del interior, simplemente nos avisa. 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Vamos a una pausa breve, cortita, y estamos ya luego de regreso, ¿eh? No se vayan.
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1: Nueve, 45 minutos.
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6: Oye, como estamos acá de vuelta y como ya se nos ha mejorado notablemente el internet, estamos corriendo bien, estamos sumando gente ahí. Oye, la gente que está a través de nuestro canal de YouTube, por favor, suscríbanse a cualquiera de los dos canales. Tenemos el canal de La Mañana por Paulina y también tenemos el canal de Radio Paulina. Pero suscríbanse ahí para que estén junto a nosotros y podamos irles informando ahí de nuestras transmisiones. Quiero apoyarme en mi asistente, en Judy, para que nos pueda entregar porque los principales titulares que ya tenemos ahí en pantalla de nuestro sitio de noticias radiopaulina.cl. Judy, por favor, entrégame los principales titulares de las noticias destacadas hasta ahora en el sitio web www.radiopaulina.cl.
7: Ya, aquí están los titulares destacados de Radio Paulina ahora mismo. Mira, el director regional del ISL acusa a la NEF Tarapacá de proselitismo político en medio de la polémica por la crisis en la Seremi del Trabajo. Senapred confirma 13 fallecidos, 7 desaparecidos y 2.281 damnificados por el sistema frontal que afecta al centro norte. El Senado aprueba una nueva prórroga para el resguardo fronterizo de las Fuerzas Armadas en el norte. La Corte de Iquique confirma condena contra inmobiliaria RBC y ordena el pago de indemnizaciones. Dos extranjeros quedan en prisión preventiva por homicidio frustrado contra una mujer. Además, avanza una iniciativa para evitar alzas en las cuentas de la luz y abordar la deuda tarifaria. Por otro lado, la oposición intensifica críticas a la mega reforma y recurre al Tribunal Constitucional. Y en lo logístico, el puerto de Iquique moviliza más de 6.800 toneladas de pescado tras una gran operación. Si quieres,
6: perfecto,
7: te resumo solo los de Tarapacá.
6: No, déjalo ahí. Muchas gracias, Lluvia.
7: De nada. Aquí estoy cuando quieras.
6: Perfecto. Vamos ahora de la que están destacadas a esta hora, ¿no? Lo que hizo Judy recién es entregarnos un panorama más general de las últimas horas. Pero lo destacado a esta hora es que el gobierno retira urgencia a mega reforma ante falta de votos y Senado posterga votación para agosto. Decreta prisión preventiva para taxista que realizó tocaciones a pasajera en Iquique. Wow, esa información, ¿eh? Contrólese y me siento atropellada. Senadora Dani Sastudillo protagoniza tenso cruce con Rodolfo Carter. Esto en medio de la mega reforma. A ver, vamos con esta información. Carter tiene del año que le pidan en todo caso, ¿eh? Un tenso momento protagonizó la senadora por Tarapacá Dani Sastudillo y el parlamentario Rodolfo Carter durante la sesión de la Comisión Mixta por la mega reforma impulsada por el gobierno del presidente Kast. La discusión, dice la noticia, inició cuando el congresista oficialista criticó a la oposición y los acusó de falta de transparencia intelectual. Frente a ello, Astudillo le pidió respeto a Carter y que evitara este tipo de comentarios tan ofensivos. No sé si está el audio acá. Acá está. Veamos acá y escuchemos, porque esto se dio, ahí lo tenemos en pantalla.
8: ¿Usted que no le gusta jugar en los empates, evite también ese tipo de comentarios tan ofensivos?
9: Contrólese, senadora.
8: Contrólese usted primero. Contrólese usted y deje de referirse a los colegas, refiérase al punto. Siempre hace lo mismo.
9: Senadora, contrólese.
8: No, ¿por qué controlarme de qué?
9: Porque me está interrumpiendo.
8: No, pero si usted me está insultando. Entonces yo le pido que retire sus palabras. O le pido al presidente que modere.
9: Yo estoy moderando de las palabras.
8: Pero que no está moderando.
9: Que no tiene la palabra usted.
8: No está
6: Oye, que bien tenso el momento y ahí el presidente no colaboró mucho, digamos, con la senadora Astudillo, ¿eh? Porque claramente no. Yo de parte de Danisa no vi ninguna falta de respeto, digamos, y lo que sí vi es que dos hombres en contra de una mujer, tratando claramente de hacerla callar. Carter tiene un tema con las mujeres. Sí, siempre tiene problemas. Las insulta de forma bien solapada, digámoslo, ¿no? Pero esta es una agresión pasiva. Es una agresión pasiva, no me cabe la menor duda. No, de Macaya, ¿qué podemos esperar? Pues en definitiva, ¿no? Y me llama poderosamente la atención, coincido ahí con Pablo que me está escribiendo, me llama poderosamente la atención a Paulina Bodanovich, que está sentada ahí al lado, y ahí lo vemos en el video, decir nada. compañera, es, y era presidenta del partido. No, increíble. Increíble. Pero bueno, realmente un momento no solamente incómodo, sino que además nos deja de manifiesto y claro, no solamente este machismo exacerbado que existe todavía en las líderes políticas, sobre todo en estos personajes que responden a partidos ultraconservadores, en definitiva, ¿no? Oye, sí, gracias por hacerme recuerdo también, Pablo, porque le damos las condolencias también a Danisa, falleció la abuelita ayer, y claramente están sumidas, obviamente, no solamente ella, sino que su familia, en el dolor que obviamente se desprende de el fallecimiento de un ser querido, ¿no? Así que para Danisa, para su familia, vayan nuestras condolencias, y para el equipo, obviamente, de Danisa también, que debe estar ahí acompañándola en estos complejos momentos. Así que para ella, un saludo, y esperemos que claramente pueda rehacerse lo antes posible. Yo sé que es doloroso la partida de un ser querido, pero bueno, esperemos que haya una pronta resignación respecto a ese tema, ¿no? Bien, nos vamos a ir a noticias. Espérate, a ver qué más. Ah, no, espera, dame un segundito, porque quería revisar otra información que aparece acá en nuestro sitio de noticias. Esto de que decretan prisión preventiva para taxista que realizó tocaciones a pasajera. El juzgado de garantía de Iquique decretó prisión preventiva para un taxista por su participación en un delito de abuso sexual cometido contra una pasajera de 25 años, a quien realizó tocaciones de carácter sexual mientras se trasladaba a bordo de un taxi colectivo. En la audiencia de formalización, el fiscal adjunto Juan Cepeda informó que el martes 21 de julio, pasadas las 4 de la tarde, esto fue anteayer, en el sector sur de Iquique, la víctima abordó un taxi colectivo conducido por el imputado, un hombre chileno de 68 años. Tras subir la afectada al vehículo y sentarse en el asiento del copiloto, el imputado comenzó a conversar con la mujer efectuándole insinuaciones de connotación sexual y posteriormente le realizó tocaciones en sus piernas y partes íntimas sin su consentimiento. Al llegar a su destino, la víctima dio aviso inmediato a carabineros entregando las características físicas del conductor y la patente del vehículo. Con los antecedentes proporcionados por la víctima, la central de cámaras municipales fue alertada y realizó un seguimiento del taxi colectivo, lo que permitió a carabineros ubicar oportunamente al imputado y detenerlo en el centro de Iquique. La fiscalía también instruyó diligencias investigativas a la Brigada Investigadora de Delitos Sexuales de la PDI, cuyos funcionarios realizaron el análisis de registros de cámaras de seguridad y el reconocimiento físico del imputado, antecedentes que fueron presentados durante la audiencia. El fiscal formalizó al imputado por el delito de abuso sexual y solicitó la medida cautelar de prisión preventiva, petición que fue acogida por el tribunal, que además fijó un plazo de investigación de 60 días. Pucha, no está disponible acá el Instagram. Ah, pero tenemos el audio, que escuché.
10: De un taxista de poco más de 60 años de edad, el día de hoy se controló la detención de un taxista de poco más de 60 años de edad que el día de ayer en el sector sur de esta ciudad agredió sexualmente a...
6: Ya, perdón, ahí está. Sí, lo que pasa es que está interrumpido ahí. Pero bueno, hablaba el fiscal a propósito de esta situación. Bien, nos vamos a ir ahora, sí, a noticias con nuestro departamento de prensa, y ya luego estamos de regreso. Hoy día debiese estar con nosotros Camila Castillo, nuestra panelista de cada día jueves. Hoy día tenemos Sofri, hoy día recomendamos Sofri también, así que hay harto todavía de programa. No se vayan, ¿eh?
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12: 9 horas, 57 minutos. Esta es la temperatura en Radio Paulina.
13: 16 grados, 5 décimas.
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1: Diez de la mañana con tres minutos, actualizamos las informaciones a esta hora en Radio Paulina. Vamos con información del ámbito nacional. El jefe de la Defensa Nacional en Coquimbo, general Eugenio Riva, informó que la situación más compleja se mantiene en la conurbación La Serena-Coquimbo, donde persisten los problemas de suministro de agua potable. La autoridad señaló que ya se habilitaron 10 puntos para el llenado de camiones aljibe, lo que permitirá aumentar la frecuencia de distribución. En Ovalle, cerca del 50% de la población ya cuenta con abastecimiento normal y se espera que el servicio quede completamente restablecido a más tardar mañana viernes. Y en las noticias del ámbito regional, la ocupación de los establecimientos de alojamiento turístico formal en Tarapacá alcanzó un 70,7% entre el 15 y el 18 de julio, impulsada por la festividad de la Virgen del Carmen y las vacaciones de invierno. De acuerdo con Cernatur, la cifra representa un aumento en 28,2 puntos porcentuales respecto del mismo periodo del 2025, cuando la ocupación hotelera llegó al 42,5%.
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1: Siguiendo con noticias del ámbito local, el juzgado de garantía de Iquique decretó prisión preventiva para un taxista por su participación en un delito de abuso sexual cometido contra una pasajera de 25 años a quien realizó tocaciones de carácter sexual mientras se trasladaba a bordo de un taxi colectivo. En la audiencia de formalización, el fiscal adjunto Juan Cepeda informó que el martes 21 de julio, pasadas las 16 horas en el sector sur de Iquique, la víctima abordó un taxi colectivo conducido por un imputado, un hombre chileno de 68 años. Tras subir la afectada al vehículo y sentarse en el asiento del copiloto, el imputado comenzó a conversar con la mujer, efectuándole insinuaciones de connotación sexual, y posteriormente le realizó tocaciones en sus piernas y partes íntimas sin su consentimiento. Al llegar a su destino, la víctima dio aviso de inmediato a carabineros, entregando características físicas del conductor y la patente del vehículo. En otras informaciones, la Corte de Apelaciones de Iquique aumentó a 35 millones de pesos la indemnización que el fisco deberá pagar a una mujer que pasó 7 meses en prisión preventiva tras un falso positivo de cocaína en envases de queratina comprados en Bolivia.

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4: Y en las noticias del mundo, un paso importante en la carrera hacia la Secretaría General de la ONU darán este jueves los candidatos, incluyendo la expresidenta Michelle Bachelet, cuando se vean las caras en el primer debate oficial. Titulado como Diálogo Abierto de la ONU, el próximo secretario general, el encuentro se llevará a cabo en el Salón de la Asamblea General en Nueva York a las 17 horas, hora de Chile. El encuentro organizado por la oficina del presidente de la Asamblea General con apoyo del medio de comunicación Bloomberg será

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1: Diez, siete minutos.

0: Bien, estamos de regreso, de vuelta ya. Oye, quiero dar la bienvenida a Camila Castillo. Hace rato que no veía a Camila. Bueno, a propósito que hemos estado con tiranas, con temas personales también, Camila, hace un par de semanas atrás. Así que hace como un mes que no te veía.
1: Sí, primero, un día tú estabas también con un tema.
0: Sí, tuve que viajar a Santiago. Sí.
1: Ahí vine igual. Después yo tuve que faltar por trabajo, por temas laborales. Sí. Y después nos agarró el jueves 16.
0: Sí.
1: Así ya. Que bueno, te echaba de menos.
0: Sí, igual te extrañaba.
1: Aunque te veo en TikTok. Me aparece a cada rato nuestro influyente informativo de la región de Tarapacá.
0: Yo te vi también en tus redes en Tirana. Haciendo, sí, digamos, participando ahí activamente en la fiesta de la Tirana. ¿Cómo estuvo? ¿Cómo lo pasaste?
1: Como
0: bien,
1: cada año, ¿no? Estuvo, sí, bonito, sí, fui a la víspera igual. No sentí tanto frío como en la víspera del año pasado.
0: Sí, no había frío. Yo igual estuve en la víspera. Sí. Y segundo, no había tanta gente, así como... No era incaminable.
1: Me costó menos salir, pero claro, después volví a ir el fin de semana y ahí ya estaba más descongestionado porque ya, sí, comienzan... Y de hecho se estaba congestionando Iquique, porque, sí, se notó mucho el viernes, que bajó toda la gente de la Tirana.
0: Nosotros hicimos... Los jueves tenemos Sofri, y vamos a hacer el programa allá. Y bueno, ese día jueves 16 no lo hicimos, el viernes 17, y fuimos al mediodía a Sofri. Una cantidad de gente impresionante.
1: Sí, estaba, de hecho el viernes, fui ese viernes 17 a la Sofri, y estaba como si fuera Navidad.
0: Exacto,
1: la fila de autos, sí, exacto, era increíble.
0: Sí. Oye, Camila, quería hablar contigo varias cositas. Yo no sé si traías algún tema en específico, pero...
1: Siempre tenemos contingencia con este gobierno.
0: Sí, sí. Pero bueno, pero están vinculados, relacionados con este gobierno, o sea, hay que decirlo. A ver, uno indirectamente, que es esta moción parlamentaria de Escucha su Corazón, que me parece importante abordarlo, todavía están en su primer trámite constitucional, sin embargo... Creo que desde ahora ya hay que ponerle un parele a una situación que me parece pero atroz, ¿no? Eso uno. Segundo, ¿cómo se ha evaluado hasta ahora y si tienes alguna información respecto al cierre del complejo fronterizo de Colchane de noche? Y tres, bueno, la mega reforma que también está ya... que se ha logrado el objetivo al menos de este gobierno y que es impensado los alcances que... ya ha tenido y va a tener, digamos, hacia el futuro, digamos, uno, hay una suerte ahí de triunfalismo por parte del gobierno y que de verdad creo que el común y corriente de las personas a lo mejor todavía no se está dando cuenta de qué eventualmente va a pasar con eso. ¿Traía algún tema,
1: sí,
0: tú o no?
1: No, estamos...

0: dentro de la... Aprovechemos ese último, ya, a propósito de anoche, sí. O sea, de ayer en el día, ya está llegando a la parte final de la tramitación el proyecto de la mega reforma. Sí. Se aprobó contundentemente, la verdad, porque tienen las mayorías en el Congreso y hoy día el ejercicio del poder está pasando solo por el ejercicio de mayoría, sin mayor discusión. Porque acá uno puede verlo desde dos enfoques, creo yo. Por un lado, como una celeridad legislativa que pareciera propicia, ¿no? Cuando algo a alguien le interesa, sí, como aprobémoslo rápido. Pero acá nosotros hablamos de que, si bien tiene que haber aceleraciones, los trámites legislativos que a veces duermen ahí eternamente, también son leyes que finalmente nos van a afectar de forma permanente, ¿no? Hasta un nuevo cambio legislativo por un proceso similar. Entonces, sí, tampoco son discusiones que yo crea que se deban dar tan aceleradamente. Creo que estamos en un extremo, ¿no? Pasar de cuestiones que no se quieren tramitar nunca, sí, a cuestiones que se tramitan sin discusión. Y eso es sumamente complejo. O sea, cerca de 1,000 indicaciones discutidas en un par de sesiones. En el Senado las indicaciones se vieron en 2 sesiones.
1: Sí.
0: Una especial de un día viernes y el lunes.
1: La conformación de la comisión mixta fue también...
0: La conformación, sí, ayer fue... Rápido. Bueno, era un solo artículo, pero era un artículo muy relevante donde precisamente no hay acuerdo de cómo compensar lo que los municipios están dejando de percibir por parte de las contribuciones, ¿no? Y ayer finalmente la comisión mixta despacha el informe. Ya antes de despachar el informe ya se había citado por la presidenta del Senado y por la mesa del Senado en una sesión especial para mañana, ayer mismo a las 7:30 de la tarde, después de la sesión ordinaria de sala, para votar la mega reforma ahí, ¿no? Y así dejar a la vuelta de la semana regional eventuales vetos presidenciales, seguramente el de la sala cuna universal, u otro en esa línea, el de, no sé si van a vetar el del olvido financiero, que fue una indicación de la senadora Chicardini, que se aprobó en el Senado y se aprobó también cuando se volvió a la Cámara, que es una indicación que busca que usted salga del DICOM finalmente.
1: Exactamente, y que no le recuerden que debe plata hace 20 años atrás, digamos, claro, ¿no?
0: Sí, claro. Y así como también vamos a olvidar que los super ricos sacaron plata sin pagar impuestos, usted también tiene derecho a que se le olvide esa deuda.
1: Exactamente.
0: Cuando incluso ya la pagó, está muy antigua, etc. Entonces, de verdad, sin discusión, ¿ya? Y finalmente no se vota en la sesión especial de la sala porque faltaban algunos parlamentarios, habían algunos que parece que todavía no han convencido en el gobierno.
1: No estuvo el quórum.
0: No había quórum y uno, ocupando las el reglamento del Senado, uno de los comités, en este caso el comité de la UDI, que es el comité del presidente de la Comisión de Hacienda, solicita que se retrase la votación, en este caso para la vuelta a la semana regional, porque la próxima semana es semana distrital o regional, y con eso además se le solicita al gobierno que retire la urgencia del proyecto para poder finalmente postergar la indicación, y eso sucede, ¿no? Estamos pasando por una situación de emergencia climática súper compleja en algunas regiones del país. A comienzos de semana, o a finales más bien de la semana pasada y a comienzos de esta, se solicitó por parte de parlamentarios de las regiones afectadas que se adelantara la semana regional, que parte el lunes, para esta semana, para que ellos se pudieran quedar en sus regiones apoyando. Se negó ese permiso. Pero hoy día, precisamente por la votación de la mega reforma, pero se retrasa la votación de la mega reforma porque faltan un par de parlamentarios oficialistas.
1: Sí, qué contradictorio. Qué terrible, qué penoso, además que las autoridades, además que fueron elegidas democráticamente, actúen así de esa forma. Tenemos que ir a la pausa, señorita, ya. Mira, vamos a la pausa y seguimos con este y otros temas más. Y me estaba acordando ahí de otro tema ahí que te quería preguntar. Vamos y volvemos.
0: Del director del ISL. Bueno, lo hablaste ayer igual con
1: sí,
0: todo, pero
1: igual hay que abordarlo. Sí, igual hay que abordarlo. Ya, volvemos, no se vayan.
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3: Diecinueve minutos.
4: Ya estamos con Camila Castillo acá, nuestra panelista. Estamos conversando acerca de la mega reforma, de lo que viene ahora con la última parte de este trámite. Pero fíjate que y continúan las críticas respecto al tema de la mega reforma y continúan también, he leído varios especialistas respecto a los alcances que esto podría tener.
5: Y que yo te hablé recién muy procedimental de lo que pasó en la mixta, pero yo creo que es súper importante señalar acá, en particular este artículo que es como lo que queda por votar. Hay varios artículos complejos, ya eso lo hemos discutido como harto, pero este creo que afecta mucho a quienes nos están escuchando en el día a día, ¿no? Porque afecta a los municipios, que son quienes gestionan nuestra vida diaria finalmente. Sí. Nuestra vida diaria finalmente se ve... en comunidad, por supuesto, se ve mejor o de peor calidad dependiendo de la gestión municipal.
4: Y de los recursos.
5: Aquí las contribuciones que se pagan a los municipios, que es la principal fuente de financiamiento, que es un impuesto territorial, que es la principal fuente de financiamiento de las municipalidades, tanto de quienes la reciben directamente como las que la reciben y luego se reparte al fondo común municipal. Lo que propone el gobierno es que con plata pública, es decir, con los impuestos de todos los que, del IVA principalmente, que es el que paga la gente más pobre además,
4: se reemplace
5: el ingreso que tienen por contribuciones. Yo no he visto el dato regional, te lo podría dar porque sería bueno tener la visión regional, pero ya hay muchos gráficos de la visión en la metropolitana, ¿no? que se nota harto además las desigualdades de comuna en comuna por la amplitud de la región. Y, por ejemplo, eso significa que el Estado le va a pasar a la Municipalidad de Las Condes 13 mil millones de pesos por concepto de contribuciones. Y a Pedro Aguirre Cerda, 13 millones de pesos. A Lo Espejo, 4 millones de pesos.
4: Claro, porque estamos hablando de que la gente que vive en
5: porque son los que pagan contribuciones.
4: Claro,
5: es como que acá va a pasar... En esta
4: hay
5: región,
4: un sector de la población.
5: Y en Iquique, el Estado va a tener que compensar. No tengo el monto de contribución, así que no lo voy a decir porque no voy a errar en eso. Pero le va a entregar a Iquique, que es una comuna más rica, que a Colchane, que a Camiña.
4: Claro.
5: Donde seguramente va a estar bordeando el cero peso. Porque en esa comuna prácticamente no se pagan contribuciones. Pues
4: exactamente.
5: Entonces, ¿hay plata o no hay plata?
4: Claro, y ahí el mecanismo, digamos, o sea, perdón, el cálculo que hay que hacer, el cálculo matemático, es si de verdad compensa este gustito que se quiere dar este gobierno respecto a la plata que van a salir claramente de los fondos fiscales versus lo que estiman ellos, no pagarían los mayores de 65 años por concepto de contribuciones, ¿no?
5: O sea, y mayores, y si estamos en esto, mayores de 65 años que tienen recursos,
4: sí.
5: Porque los mayores de 65 años con ingresos bajos, y de hecho bajos y medios,
4: sí.
5: No pagan contribuciones, no. O se le exime el 50%.
4: Sí.
5: Entonces, acá hablamos de gente que tiene recursos, ¿no? De hecho, ya sabemos que hay muchos ministros de Estado, muchos parlamentarios que se van a ver beneficiados por eso. Entonces, no habían recursos para subsidiar el precio de la bencina y lo tuvimos que pagar nosotros, pero sí hay recursos para subsidiar lo que no se va a recibir por contribuciones, ¿no?
4: Sí.
5: Que es un impuesto. Bueno, ahí hay una discusión bien de fondo también. Algunos señalan que es justo o no es justo pagar impuesto territorial, pero aquí también uno tiene que ir como a la base del origen de los impuestos, ¿no? O sea, los impuestos también, el costo que hay que pagar por vivir en comunidad, ¿no?
4: Sí.
5: Y los que tienen un poco más proporcionalmente pagan más, como los que tienen menos proporcionalmente pagan menos. Y hoy día, con el IVA, vamos a tener que cubrir a las comunas que ya tienen presupuestos mucho más altos que comunas que son más pobres, ¿no?
4: ¿Y cuál es el argumento de esta ¿cuál argumento que grime el gobierno para poder eximir, digamos, a estos mayores de 65 años del pago de impuestos territorial?
5: O sea, yo no he visto como un argumento tan sólido, porque como insisto en que el ejercicio del poder se está haciendo solamente de que tengo la mayoría, así que ni siquiera te explico por qué.
4: Sí, claro.
5: Pero aquí hay una concepción política del impuesto territorial de las contribuciones. O sea, sí. Derechamente hay un grupo de gente que ha impulsado hace mucho tiempo que las contribuciones son injustas porque tú ya pagaste cuando compraste la casa o porque en realidad no se te puede cobrar dos veces. No hay, existe un gran defensor de, por
4: sí,
5: ejemplo...
4: Entre comillas, es como la injusticia del claro. Sistema. Ya. Fondo eso, sí, entiendo.
5: Y como que acá da lo mismo cuánto tienes, finalmente va a pagar ese impuesto. Lo que además acá uno tiene que ver es que esta mega reforma, a los que más tienen, les va a decir ya no paguen contribuciones, porque insisto, es a los que más tienen. No es a la adulta mayor del que está en el 40% del registro social de hogares, ni siquiera en el 80%. Y por otro lado, le dice a ese mismo que más tiene, la empresa que usted tiene, porque lo más probable es que tenga una empresa, va a pagar menos impuestos, tus impuestos personales también van a bajar, y etcétera, ¿no? Un montón de etcétera de cómo se rebaja su impuesto.
4: Yo escuché alguna vez algún argumento acá dentro de los cafés que tenemos los días sábados, que señalaban que los mayores de 65 años que hoy día ostentan obviamente una vivienda y que pagan obviamente contribuciones de territoriales, puede que ya no tengan la misma solidez económica, digamos, ¿no? Gente que vive, por ejemplo, en el sector sur de Iquique y que tienen una casa, un departamento, en fin, muy cómodo, y que a lo mejor ya no están pasando por la misma bonanza que hace años atrás, en definitiva, ¿no? Pero bueno, yo creo que a todos nos pasa eso, po. O sea, lo que quiero decir es, la vida tiene fluctuaciones, buenas, malas, en fin, no es pareja. Lo que yo gano hoy día tal vez no sea lo mismo que gane sobre los 65, y probablemente sobre los 65 gane más que lo que estoy ganando hoy día. Entonces tampoco me parece un argumento extremadamente válido para poder decir, bueno, a usted lo eximo del pago del impuesto territorial. Al menos a mí no me parece.
5: Sí, bueno, y además yo creo que se puede mejorar el mecanismo de exención, se puede ver si es que de verdad hay algunos cobros injustos y poder ir perfeccionando el sistema de cobro.
4: Como dicen, caso a caso, ¿no?
5: Pero aquí, primero además, porque ayer también la amenaza era como, si esto se rechaza ahora de compensar a los municipios,
4: sí.
5: No lo vamos a poder legislar en un año más,
4: sí.
5: Eso decía Macay ayer. Porque como hay prohibición de legislar en un año cuando yo rechazo un tema, y recordemos que el gobierno no quería compensar nada.
4: Entonces,
5: yo siento eso como una amenaza.
4: Sí.
5: Y la verdad es que es una situación muy compleja, porque finalmente tenemos un proyecto que tiene números negativos en su informe financiero. Eso ya se ha mencionado muchísimas veces. Y que además hoy día, porque este gasto no está incluido en ese informe financiero. Entonces, este gasto de compensación, que es un gasto derechamente público, directamente público,
4: me
5: imagino que va a dejar más en rojo aún esos números.
4: Así y claramente lo que tú dices hace un rato atrás, lo que se pretendía claramente es recaudar, no gastar, hacer caja, y claramente esto va en sentido contrario. Vamos a una pausa, Altero, vamos a volver con el tema de este Escucha su Corazón, que ha sido tremenda y duramente criticado, y que además corresponde esta presentación, esta moción, a un grupo bien conservador, digamos, tal vez los más conservadores, ¿no?, de personajes de nuestro Parlamento. Volvemos de inmediato, no se vaya.
6: Radio Paulina le indica la hora.
3: 10:28.
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3: 10:28.

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14: Diez, 33 minutos.
15: Y fíjate que, bueno, estamos conversando acá con Camila para continuar un hilo de conversación que teníamos en forma interna. Y fíjate que ¿sabes qué? Yo creo que la entrevista que dio Mara Cedini hace un par de días atrás.
16: Ayer.
15: Anteayer. Sí. Anteayer. Dejó más o menos claro que acá el funcionamiento es del gobierno, del aparato, digamos, de la moneda, fundamentalmente. Es bien complejo. Es como... Bueno, ella lo relata, ella dice de que las formas que tienen de actuar al interior, digamos, de la moneda son fomes. Y a lo mejor eso se trasunta también a las diligencias que deben hacer, digamos, los gobernantes, el Ministerio del Interior, qué sé yo, o los subsecretarios, en fin, el segundo piso, que es el tema de la asesoría. Ella apunta directamente de que es muy fome, más allá, digamos, de que no hizo ningún mea culpa la Mara Cellini.
4: Dijo que estaba muy preparada para ese cargo.
15: Exactamente.
4: ¿Y te diste cuenta de un detalle? Hablaba en presente.
15: Sí,
4: hablaba
15: sí,
4: de que como que si ella todavía fuera
15: parte del gobierno.
4: Sí.
15: Pero bueno, esto puede responder porque estábamos hablando fuera de micrófono con la Camila respecto a la tardanza en la decreción de zona catástrofe, por ejemplo, de las zonas afectadas fundamentalmente en el norte chico. Y la verdad que podría eventualmente haber habido una demora. Bueno, esto lo reclamaron los alcaldes, tanto la alcaldesa de La Serena como el alcalde de Coquimbo, y el gobernador regional también de Coquimbo. Pero es increíble porque esto se sabía hace una semana. Una semana que se decía, oye, vienen agua, vienen muchos milímetros de agua, va a caer. Comenzó a llover y pasaron un par de días y recién se decreta, digamos, una zona catástrofe. De verdad que es inexplicable. Tú apuntabas, digamos, a la inexperiencia, tal vez, ¿no?
4: O sea, es que yo creo que al comienzo el gobierno lo vi, la verdad, presente. Debo ser justo ahí, en los primeros días, cuando el presidente suspende la visita a Tarapacá, de hecho. Yo lo vi como presente, ordenado, habían puntos de prensa seguidos. Pero como a final de semana esto empezó a crecer y sobre todo a afectar a zonas atípicas, porque no es normal la afectación en Coquimbo ni en la región de Atacama, que es muy distinto a que se afecte, no sé, Valdivia, Puerto Montt, el Maule, ¿no? El mismo Santiago. Y sobre todo en este sector se comenzó a ver, lo primero que evidencio es una descoordinación local. O sea, cuando los alcaldes te empiezan a hablar, no, porque hay una crítica... como en donde no hay un reconocimiento de ningún espacio de coordinación. Ni siquiera superado, ¿no? La alcaldesa de La Serena, yo la escuché en un punto que fue después muy bien replicado, muy viralizado en redes sociales, donde señalaba que estaban con las cámaras colapsadas, que necesitaban maquinaria, que se habían levantado la alfa. Y esas son cosas que uno puede levantar y solucionar como autoridad política a cargo de la emergencia, me refiero a las delegaciones presidenciales, sin estado de catástrofe.
15: Claro, porque
4: para levantar recursos,
15: hay protocolos para actuar de inmediato.
4: Claro, ya. En este caso, el estado de catástrofe, sobre todo yo creo que la ayuda era, como se veía, era muy necesaria para desplegar masivamente a las Fuerzas Armadas en la ayuda, que también pueden ayudar sin estado de catástrofe.
15: Pueden mover helicópteros, pueden rescatar gente.
4: Lo que pasa es que acá claramente necesitamos un despliegue más amplio, claro, y ahí se entiende.
15: Y de ahí es que se enfrenta la Constanza Santa María con el gobernador de Coquimbo respecto...
4: Sí, de muy mala forma.
15: Sí, mala. Y,
4: ella.
15: Claro, y decía, no, que necesitamos son manos. En el fondo era fuerza de tarea para poder llevar adelante, obviamente, faltaba mano ahí.
4: Ahora, ahí puede haber habido una descoordinación local, pero claramente también hay un nivel central que no está escuchando. O sea, yo estuve en esos zapatos.
15: Sí.
4: Y estando en esos zapatos, si yo no hubiera llamado a tiempo, el llamado hubiera llegado arriba.
15: Claro, te llaman
4: si
15: de alguna
4: vez.
15: Oye, Camila,
4: si
15: estamos viendo que se están saliendo todos los...
4: O sea, me pasó. ¿Te acuerdas con Guadalajara?
15: Sí.
4: Hace exactamente un año atrás, más o menos.
15: ¿Y te llamaron?
4: O sea, yo me recuerda que nosotros, porque la gente llamó primero a la tele antes de llamar al municipio.
15: Sí, me acuerdo, exacto, sí.
4: ¿No? Ya, yo cuando estaba viendo eso en la tele, me estaba llamando el subsecretario.
15: Claro.
4: O sea, Entonces, y era una noticia muy chica en comparación
15: sí.
4: a la noticia del fin de semana. Entonces, ahí hay una descoordinación que yo creo que nace localmente, pero que claramente tampoco fue controlada como
15: podía. Ya, pero tú hablas absoluta inexperiencia porque los delegados debieron haber actuado.
4: O sea, al parecer, por lo que yo veo en la prensa, ya, sí. o desprender. Que no se activaron recursos de emergencia que se pueden activar rápidamente sin decretar estado de catástrofe.
15: Ya.
4: Y si los delegados presidenciales no tenían ese conocimiento, hubo tiempo en la preparación para enseñarles a ellos y sus equipos.
15: Ya, pero también es cierto de que mira que esto puede ser también una consecuencia de esta pataleta de CAST de no querer hacer ningún tipo de traspaso. ¿Te acuerdas que en el último periodo, antes de que él se instale, se enojó con Boric y muchos de los traspasos sí. ministeriales o de servicios quedaron ahí? Quedaron paralizados. Algunos continuaron, otros no. Puede que esto sea una consecuencia de eso. Imagínate que una información tan relevante que tú pudiese haber hablado con... Bueno, también se demoraron mucho en nombrar a los nuevos delegados.
4: Bueno, vamos a aprovechar de pasar a otro tema que tenía ahí, hablando de eso, sí. ¿no? Precisamente los traspasos. Yo tenía mucha ansia de poder traspasar la información del complejo fronterizo Colchana que iba a suceder claro. en otras funciones. Y no tuve oportunidad de hacerlo, ¿no? Una, porque se devoró en el nombramiento. Luego yo igual me puse a disposición y no fue necesaria, al parecer, esa entrega de información. A mi juicio era muy importante porque hay información que no se puede entregar en un informe, ¿no? Y hoy día, precisamente, la gestión del complejo fronterizo ha estado en conflicto, ¿no? Y yo... Bueno, hablando un poco también de la autoridad local, voy a hacer un comentario antes de entrar ahí. Ya. No sé si tú lo has comentado. Pero en la región veo gestiones de las delegaciones presidenciales muy distintas.
15: ¿Ya?
4: De la regional y la provincial.
15: Ah, no he percibido eso.
4: Ahora vamos a comentar la del complejo fronterizo, que ¿ya? yo creo que ha sido muy errática respecto a eso, la delegación presidencial provincial ¿ya? del Temarugal. Y por el contrario, la delegación presidencial regional, la verdad, la veo bastante bien instalada.
15: Ya.
4: A la delegada Adriana.
15: Adriana Tapia.
4: La veo, bien desplegada y creo que logra proyectar bien las funciones del cargo.
15: Sí.
4: Y las responsabilidades del cargo.
15: Ya.
4: No sé, me pasa, la veo, y no porque la vean todos sí. necesariamente, sino como que sabes, creo que han sabido proyectar bien esa información. Creo que sí. también es justo poder, porque a veces vengo para acá y no todo es absoluta crítica de la administración de la región, que igual esperamos que le vaya bien, y hay varios proyectos que es necesario que por la región de Tarapacá salgan. No así en algunos otros despliegues de proyección donde se ha visto bastante errático, ¿no? Y uno de esos es uno de los temas que queríamos abordar, que era lo sí. del complejo fronterizo sí. que ustedes alertaron oportunamente.
15: Dame un segundito porque tenemos un llamado, no entiendo, ¿no? Se nos fue, ya. Sigamos con lo del complejo.
4: Sí, bueno, ya lleva un tiempo cerrado en la noche.
15: Sí, ¿sabes lo que pasa? Que quiero ponerte en contexto porque nosotros abordamos el tema acá. Sí,
4: te escuché.
15: Sí, y de hecho nos contactó, digamos, el dirigente Hugo de Aduana. Ah, perdón Hugo, que se
4: me olvidó.
15: Hugo Valdés. Hizo una fuerte crítica contra tuya por tu columna que escribiste en el diario La Estrella, me parece.
4: Sí, una carta al director.
15: Una carta al director, claro está. Entonces, porque él nos dijo finalmente, lo voy a hacer bien corto, bien resumido. Él dijo que él conversó con la delegada Adriana Tapia y con la delegada Heine respecto a la y solicitaron directamente que se cerrara el complejo en la noche. Y nos argumentó bien en detalle, dijo, mira, acá se están haciendo trabajos, esto no es una ampliación, sino que más bien es una mejora de lo que hay, y los funcionarios obviamente estamos muy incómodos, de hecho hemos tenido que trabajar en la noche casi a la intemperie, lo que claramente no es muy cómodo. Entonces todo esto fue petición de los funcionarios, tanto de aduana, me imagino que también, en conversación o en vínculo con la PDI, con carabineros, en fin, y del SAC, que son los que trabajan ahí en el complejo fronterizo, y que ellos son los que levantaron esto y la autoridad les dijo que sí, finalmente, y acortaron este horario.
4: Sí, igual los argumentos de la autoridad no han sido claros, porque en un momento se menciona el bajo flujo. en semanas donde había bloqueo en Bolivia. Sí. O sea, imposible comparar ese flujo. Alguien que lleva un par de meses y que ha ido un par de veces a Colchane. Segundo, se menciona el clima. Tercero, se mencionan las obras de conservación, que es al punto que hace el dirigente Ubalde. Yo lo escuché en tu intervención acá, porque obvio que me avisaron que había hablado. Y efectivamente yo tuve un diálogo con él pocas semanas antes de, o poco tiempo antes de que dejáramos el cargo. Lo que no me permitió poder concretar una... Tuvimos algunas medidas de contingencia, pero no. Efectivamente, en ese momento, él advierte una situación que es totalmente cierta y plausible, además, ¿no? Porque se comenzó a arreglar una parte del albergue del complejo que finalmente estaba al lado de donde dormía gente de su servicio en específico, porque los de SAC estaban durmiendo en otro lado. Y le afectaba el sueño a los que duermen de día para trabajar de noche, ¿no? Porque habían obras de conservación en ese sector, ¿no? Eso comenzó, bueno, ahí hay unos temas que a mí me ata, porque encuentro que las cuestiones burocráticas no tienen por qué ser como soporte de la ciudadanía, sino que hay que resolverla, porque pero, en realidad...
15: Pero es una realidad, digamos.
4: No, claro, pero así como... Cuando se armó el plan de contingencia, cuando se vio el proyecto de la obra, ha sido una obra muy compleja. De hecho, hay algunos, entiendo que hay sumarios administrativos respecto a la ejecución de esta obra que salieron post, nosotros no fuimos del gobierno. Es una obra que ejecuta arquitectura, la delegación presidencial es solo el mandante, y solamente paga finalmente, ¿no? Pero la supervisión técnica de la obra la lleva arquitectura del MOP. Y efectivamente, en ese lugar no se había señalado que iban a haber obras, por lo tanto no se había armado un plan de contingencia para esos funcionarios. Y por eso nos enfrentamos a esa situación sin un plan de contingencia. Sí. A diferencia del SAC, que se le armó incluso un albergue de contingencia distante, ¿no? Y en eso tiene toda la razón, que afectaba a su sueño. Por eso, como no leyó completa la carta al director que yo puse, señalé que era necesario conciliar las condiciones laborales con las obras de con las obras que se pudieran hacer en el recinto. Lo que yo creo es que esa conciliación no pasa necesariamente por cerrar 24 horas el complejo. Incluso si tu decisión es cerrar el complejo en la noche, claramente no se tomaron las medidas ni se realizaron las ponderaciones suficientes de las consecuencias que iba a tener eso. Ni siquiera entrando a la entidad de la decisión de la delegación, ¿no? O sea, ya, ¿decidiste eso? Ok. ¿Cuáles eran las medidas de contingencia para ese complejo?
15: Exacto.
4: O sea, la autoridad local nos mostró un video de que no había fila y nos mostró el lado chileno. La fila está en el lado boliviano.
15: Sí.
4: Porque el complejo de Conchales tiene el ingreso a Chile. No,
15: incluyendo el aparcadero, digamos, de tramitación, que en el lado boliviano es de 400 camiones y
4: claro,
15: en el lado
4: pero además
15: de 12.
4: Ella decía, porque salió diciendo como que esto era falso, ¿no? Entonces, que no había fila.
15: Sí.
4: Y mostrando un lado donde no era la fila. Entonces, es muy complejo eso de cómo se informa, ¿no? De hecho, no sé si lo han informado ustedes, pero ustedes saben que arriba además ingresan personas caminando, que es un flujo que no existe en otra parte del país. Esas personas que ingresan caminando no están siendo atendidas hasta las 8 de la noche. Están siendo atendidas hasta el mediodía. O hasta las 2 de la tarde. ¿No lo han informado?
15: No.
4: Entonces, cuando uno administra una infraestructura crítica y toma decisiones que tiene todo el derecho a tomarlas, es importante poder hacerse cargo de esa consecuencia y, sobre todo, informarla bien. Y solo para determinar, entiendo que esos trabajos que afectaban a los trabajadores de aduana ya se habían terminado hace un tiempo atrás, pero...
15: Ya. Vamos al llamado telefónico primero. ¿Está ahí todavía, no? ¿Aló? Ya, vamos a la pausa y regresamos. No se vayan, por favor.
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0: Ya, estamos de regreso. Oye, ¿alcanzamos a hablar? Sí, alcanzamos, nos quedan unos minutitos para hablar de Escucha su corazón. Esta moción parlamentaria de Urrutia y Kohecha, parece que el autor de esta moción parlamentaria que viene a modificar el Código Sanitario, vendría a modificar, está muy en pañales todavía, o está, al menos está en el primer trámite constitucional, pero se ha advertido mucho respecto a esto y tú, a través de tus redes también, has manifestado tu disconformidad, que claramente con para que esto siga avanzando finalmente, o derechamente, si es que llega a avanzar, que claramente se rechace, en definitiva, ¿no? ¿Qué te parece?
1: O sea, yo creo que esto demuestra cómo... Como finalmente este, el sector más conservador que está hoy día representado en el Congreso por el sector del Partido Nacional Libertario, en realidad no tienen ningún respeto por la dignidad humana. No le interesa, ¿no? No hay ningún respeto, además, por ciertos consensos colectivos que ha tomado la sociedad en algunos temas. O sea, hace algunos días atrás estuvo Johannes Kaiser, que es el presidente del Partido Nacional Libertario, en tolerancia cero. Y le señalaba a algunos periodistas, que terminó ofuscándolo, que él hablaba del aborto como infanticidio. Yo puedo entender, o sea, lo entiendo y respeto que usted esté en contra del aborto. Pero hay consensos intelectuales, legislativos, políticos, de que el infanticidio es otra cosa.
0: Sí.
1: ¿No? Y los mismos que piden indultos para los abuelitos violadores de derechos humanos que están en cárceles cómodas y confortables porque no pueden soportar esa situación, hoy día quieren que una mujer que va a abortar en las tres causales en Chile, que es una situación límite, deba, porque así lo plantea el proyecto. Bueno, en realidad tiene una reacción muy contradictoria, porque señala que hay que ofrecerle escuchar, pero luego dice que si decide no escuchar,
0: sí,
1: no puede realizar el procedimiento el médico, ¿no? Entonces, bueno, creo que es propio también de lo que han demostrado ser, como de lo poco incluso riguroso en la redacción de sus propias leyes abusiva y cruel en este caso. Yo la verdad que además creo que me parece de verdad impresentable que uno de los parlamentarios de nuestra región, que ha presentado cero proyectos a esta fecha propios, ha suscrito sí todos los proyectos de su Partido Nacional Libertario, entre eso el Escucha su Corazón, y entre eso también un proyecto de ley que, por ejemplo, busca que las personas que duermen en la calle, que levantan un ruco, eso sea un delito. Entonces, algunas pusieron ahí, no nos sorprende. Yo la verdad que espero que la vida nunca dejar de sorprenderme. Me cuesta pensar en acostumbrarme a algunas situaciones así. Y además, espero que los parlamentarios de la región estén disponibles y trabajando en realidad para temas importantes que todavía siguen siendo urgentes en Tarapacá.
0: Sí, sin duda alguna. Pucha, Camila, se nos acaba el tiempo. Si nos quedaron varias materias ahí, vamos a comprometerlos para el próximo día jueves, porque no mediar, digamos, que algo tengas que hacer, que suele suceder habitualmente, o que yo tenga que ausentarme, pero que sigamos.
1: Tengo una invitación, sí.
0: A ver.
1: Estamos el día de hoy y el día de mañana, hoy día 23 de julio, mañana 24 de julio, se está realizando la versión número 17 del Congreso de Derecho y Cambio Social. En este año es el tema de erosión constitucional entre la norma, la legitimidad y el poder, en la sede de la Facultad de Derecho de la Universidad de Tarapacá, que está ubicada en Avenida Salvador Allende, 3378, acá en la comuna de Iquique. Hoy día comienza a las 15 horas el Congreso, hasta el día de mañana. Participa entre ellos también Jaime Baza, que va a estar presentando un libro el día de mañana. Yo voy a estar moderando en la tarde uno de los paneles y también voy a estar exponiendo en uno de los paneles a las 18:30 horas ahí en la Facultad de Derecho sobre algunos temas de migración y de erosión o de retroceso democrático.
0: Perfecto. Ya pues éxito entonces, Camila, y nos reencontramos el próximo jueves acá. Sí,
1: muchas gracias.
0: Que te vaya muy bien, ¿ah?
1: Chao.
0: Nos hablamos del ISL. Ya, un minuto.
1: No, muy breve, en realidad no sé dónde están buscando los currículum, quizá hay mucha gente acá que quiere encontrar pega, parece que es fácil poder entrar al gobierno sin conocer la norma básica para poder administrar y ser jefe en una institución. Me parece impresentable que el director del ISL ponga comentarios políticos, personales, además personas que tienen investigación abierta, y yo creo que acá...
0: Que además están vinculados al ISL.
1: Claro, no, sí, son usuarios del ISL. Y tiene una investigación abierta en ese servicio, tengo entendido, respecto a su denuncia, y creo que con esos comentarios ya demostró que no tiene la capacidad incompatible con el cargo. Yo creo que en esto, ya lo del Seremi es impresentable, y esto es más impresentable aún, porque lo dejó en evidencia, ¿no? Y yo creo que aquí el director, espero que ya le hayan pedido la renuncia.
0: Sí, voy a tirar un datito antes que te vayas, ¿eh? Para que te lo vayas masticando ahí, porque me contaron algo, y como yo no tengo problema en contar lo que me cuentan, me acaban de contar que por qué todavía ha sido imposible que el Seremi o pida una renuncia, a pesar, digamos, de que mediáticamente está... muy vapuleado el Seremi del Trabajo y Previsión Social. Todos decíamos, pero ¿por qué? ¿Por qué no sale? ¿Por qué ha costado tanto? Porque desde la subsecretaría, que están obviamente ahí con una investigación. Bueno, todo esto responde a que eventualmente él tiene un apoyo directamente que viene desde la Moneda. Según lo que me cuentan, sería a través de una repartición religiosa, no sé cómo lo dirán los evangélicos respecto a ese tema, que se denomina o se llama Águilas de Jesús. Y este apoyo directamente de las Águilas de Jesús es de parte de un pastor que se llama Héctor Muñoz y que es jefe, por decirlo de alguna forma jerárquicamente hablando dentro del ámbito religioso, de Cabezas, de Cristian Cabezas, y él es amigo del presidente José Antonio Kast. Ese sería el tema del por qué hasta ahora no han podido mover o sacar, o al menos separar, mientras dura la investigación, al Seremi del Trabajo y Previsión Social.
1: Está sostenido por una mano divina.
0: Una mano divina, y fíjate que según lo que me contaron también, una vez que le pidieron la renuncia en algún momento determinado a Cabeza, y dijo que solamente Dios es el que lo va a mover ahí desde ese lugar.
1: Sí, bueno, que siga rezando. Yo creo que Dios, yo soy católica, así que yo creo que Dios es justo y que va a proteger a quienes están sufriendo en esta situación, y en realidad que impera el derecho y las decisiones políticas que se tomen en ese barco. La verdad es que es una cuestión, además, para la gestión de gobierno tan pequeña, que debiera resolverse rápidamente.
0: Sí, de ahí me envían una información. La vamos a tratar a la vuelta.
1: Bueno, y lo del ISL hay que enviarlo a la Contraloría.
0: Sí, entiendo que ya hay una denuncia en la Contraloría a propósito de la torpeza del señor Rodrigo Bello.
1: Yo creo que vaya borrando ya que fue director del ISL en su currículo en un mes.
0: Bueno, ya, al menos ya lo borró de su Instagram. No, borró el Instagram. Lo sacó, lo desconectó. Águilas de Jesús, la red evangélica que nació en Concepción y que ya llegó al poder. Esta es una publicación de este año, de febrero. Ahí lo contamos a la vuelta. Camila, que te vaya a superar.
1: Muchas gracias.
0: Nos faltó tiempo, Camila. Ya vamos y volvemos. Tenemos noticias ahora.
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3: 10 de la mañana. 59 minutos.
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2: Esta es la temperatura en Radio Paulina.
6: 18 grados, 5 décimas.
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17: Son las 11 de la mañana con 5 minutos. Actualizamos las noticias a esta hora en Radio Paulina. Vamos con información del ámbito local. Les contamos que alcaldes de las comunas del Tamarugal se reunieron con la ministra de Salud, Mai Chomalí, para solicitar diversos avances, entre ellos el CEFAM de Camiña, mayor dotación y médicos especialistas para la provincia y fortalecer la atención en zonas rurales. El alcalde de Colchane además pidió más recursos para enfrentar las emergencias médicas asociadas a la migración y renovar la las ambulancias comunales, mientras que el alcalde de Guara destacó la confirmación de que el servicio de urgencia rural pasará de baja a alta complejidad. Y personal de la Quinta Comisaría de Control de Orden Público de Iquique realizó controles y fiscalizaciones este jueves en distintos puntos del sector central de la ciudad en el marco de los servicios de recuperación de espacios públicos y reforzamiento de la seguridad.
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17: Siguiendo con noticias del ámbito nacional, les contamos que el ministro de Agricultura, Jaime Campos, advirtió que los problemas de conectividad provocados por el paso del sistema frontal podrían generar una escasez temporal y alzas en los precios de las hortalizas, como la lechuga, el apio y la acelga. La autoridad aclaró que en el sector agrícola no registra daños estructurales, sino que las principales dificultades se concentran en la distribución de alimentos por los cortes de rutas. Y la Cámara de Diputados aprobó en general el proyecto que regula las deepfakes o las noticias falsas creadas con inteligencia artificial. La iniciativa busca proteger a las personas frente al uso malicioso de estas tecnologías para cometer fraudes, extorsiones o dañar su reputación, estableciendo responsabilidades para quienes las creen o difundan.

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4: Y en las noticias del mundo, el gobierno de México presentó 20 denuncias por la muerte de 17 ciudadanos mexicanos en manos del Servicio de Aduanas y Migración, el ICE, por sus siglas en inglés, en Estados Unidos, desde el mes de mayo, y solicitó investigaciones tanto a autoridades estadounidenses como al Departamento de Justicia. La Cancillería informó que gestiona una investigación ante la ONU, mientras la red consular brinda apoyo a las familias de las víctimas.
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0: Perfecto, ya estamos de vuelta. 11:30 vamos a tener al secretario general ministerial de Energía, de Justicia, perdón, y Derechos Humanos. No, mañana vamos a tener al Seremi de Energía. Hoy el de Justicia y Derechos Humanos, Claudio Chamorro, va a estar conversando con nosotros en unos minutos. Así que para que estén ahí atentos respecto a esa situación. Espérate, que tenía... ¿Qué duda era que, la que me había saltado? Ya me voy a acordar. Pero algo quería mencionarle y se me había olvidado. Ahorita mi cabeza no anda muy bien últimamente, Mucho... Sí, muchos temas, en fin. Este gobierno tampoco coopera mucho, digamos, ¿no?
1: No sé.
0: Sí. Gobierno retira urgencia a mega reforma ante falta de votos y Senado posterga votación para agosto. Esta es otra de las informaciones que trae nuestro... Que lo comentaba recién Camila, ¿no? Y entraba... Ahí entregaba algún detalle y señala que en la tarde del miércoles el gobierno... Y acá, de verdad que uno no entiende, ¿no? En la tarde del miércoles el gobierno retiró la urgencia a la mega reforma y el Senado postergó la votación de la norma pendiente de la iniciativa luego de que el Ejecutivo detectara que no contaba con los apoyos suficientes para aprobar la propuesta que había salido de la Comisión Mixta. El biministro del Interior y Segegov, Claudio Alvarado, explicó que la postergación de la votación se produjo a solicitud de la bancada de la UDI, que pidió aplazar la discusión haciendo uso del reglamento del Senado. Un senador que por razones impostergables de carácter personal no podía estar hoy día aquí en el hemiciclo, son situaciones que pasan en la vida, son comprensibles y se resuelve postergar la votación. Ustedes lo conocen y saben perfectamente quién estuvo y quién no estuvo, dijo la autoridad en referencia a la ausencia en la sala del senador Enrique Van Rysselberghe. En concreto, el retiro anticipado del senador Van Rysselberghe dejó al Ejecutivo sin los 26 votos que necesitaba para aprobar la iniciativa. Esto motivó la decisión de no someter la iniciativa a votación en la jornada del miércoles, ya que podría terminar siendo rechazada. Tras esta petición, el Ejecutivo retiró la urgencia del proyecto y la votación de informe de la Comisión Mixta de la Sala de la Cámara Alta quedó programada para el próximo martes 4 de agosto, o sea, dos semanas más en definitiva, ¿no? Fecha en que se retomará la actividad legislativa luego de la semana distrital que viene a contar de la próxima semana en definitiva. Tras esta petición del Ejecutivo, la norma pendiente corresponde a la fórmula de compensación para los municipios por la exención. Yo no sé si se ha hecho el cálculo matemático. Bueno, ahora van a tener dos semanas para hacer el cálculo matemático de si de verdad compensa, y estoy hablando obviamente de los dineros que van a salir eventualmente de una compensación para los municipios de las arcas fiscales, ¿no? Por el gustillo este de eximir de pagos de impuestos territoriales a mayores de 65 años. Yo nuevamente hago la pregunta, ¿por qué no se legisla ya? Perfecto. En los caso a caso, porque no necesariamente todos los abuelitos de 65 años son pobrecitos y hay que eximirlos del pago de impuestos territoriales, ¿no? Y si uno ve caso a caso, claramente puede que haya gente que vivía en lindas casas, mansiones, en fin, y que a lo mejor hoy día está pasando por un mal momento y no tiene para pagar. Puede ser, pero son todos. Creo que ahí hay que ponerle atención a eso. De hecho, lo que conversamos con la Camila, que en algún momento determinado ni siquiera había compensación a los municipios, ¿no?, respecto a este tema. Lo que pasa es que los alcaldes han gritado harto respecto a esta situación y obviamente por ahí pasa el tema. 11:18, vamos y volvemos, no se vayan.
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2: 11:21 minutos.

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1: 11 horas, 25 minutos.

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6: Once, 29 minutos.
7: Ya estamos de regreso. Vamos a presentar de inmediato a don Claudio Chamorro, secretario regional ministerial de Justicia y Derechos Humanos. Ya nos acompaña acá en el estudio. ¿Cómo estás, Claudio? Bienvenido.
8: Muy buenos días, mi querido Marcelo Andrés. Un gusto, como siempre, estar nuevamente en esta casa radial de Radio Paulina que, y con todos sus auditores y seguidores en las distintas plataformas sí. De Radio Paulina. Yo aparezco parte de la misma panelista. YouTube. X.
7: Cuando estaba fuera de digamos inactivo.
8: Perdón, Marcelo. Políticamente hablando, saludar al lance Eva.
7: Don Sebastián.
8: Gracias, ahí en los controles.
7: Oye, cuando estaba fuera del ámbito de acción político, digamos, no estabas de panelista en ningún medio.
8: Si estuve eventualmente en una radio sí de la competencia.
7: Ya.
8: Pero
7: te vamos a convocar eventualmente en 5 años más, digamos, ¿no?
8: No sabemos qué nos depara el futuro, pero
7: si está ahí usted vigente, lo vamos a convocar.
8: Y anticipando ya, por supuesto, la disponibilidad para todos ustedes, sí. siempre ahí atentos.
7: Oye, partamos con lo que estábamos conversando acá con Pablo Guerra, periodista en nuestro departamento de prensa, que te ha sido una pregunta muy interesante que está relacionada justamente con... la eventual baja en la edad de la responsabilidad penal en los adolescentes, que ha claramente ha tenido harto debate, harta polémica, y que el gobierno finalmente decide retirar, digamos.
8: Claro, mira, en ese sentido tenemos que dejar establecido de que hoy en día, uh-huh. Veamos primero lo que tenemos vigente, ¿cierto? Sí. La responsabilidad penal adolescente, la famosa RPA, sí, parte a partir de los 14 años. Es decir, a partir de los 14 años, cualquier persona menor, niño, niño, adolescente, que cometa algún acto ilícito, un delito, tiene responsabilidad. Las sanciones son obviamente distintas y hay una forma diferente de enfrentar qué ocurre con estos infractores de ley. Pero parte a los 14 años, ¿cierto? Se dijo, rumoreó, se anticipó de que podría ser parte de este proyecto de ley que busca endurecer las sanciones cuando hay comisión de delitos de alta connotación, esto a raíz de lo que ocurrió, los lamentables hechos que ocurrieron con este pequeño de 12 años que murió arrastrado en un vehículo y que lamentablemente los hechores fueron menores de edad, de que se iba a bajar la edad en cuanto a la responsabilidad y que también se iban a considerar diferentes situaciones en cuanto a la persecución y posteriormente la sanción. Pero aquí tenemos que analizar que nuestro país ha suscrito distintos tratados internacionales, acuerdos internacionales que son parte de nuestro ordenamiento jurídico. Cuando el Congreso ratifica un tratado internacional, ese tratado pasa a ser parte integral de nuestro ordenamiento jurídico. Entonces, realizar este tipo de modificaciones conlleva el que tendrían que modificarse estos tratados que nosotros hemos suscrito. Y por tanto, ahí nos mantenemos en que la edad de responsabilidad penal, a partir de la cual surge la responsabilidad, es los 14 años. Distinto es el caso de endurecer las sanciones y también un poco generar a través de esta modificación el desincentivo a la comisión de delitos por parte de menores. Una de las situaciones, Marcelo, que hoy en día está vigente es que cuando un menor de edad comete un delito, es sancionado por los tribunales de justicia en el ámbito penal, tribunal de garantía, tribunal oral en lo penal, se le condena y una vez cumplida esa condena, se eliminan los antecedentes, es decir, nunca ocurrió. Por tanto, siendo adulto, vuelve a cometer algún delito, se mantiene la irreprochable conducta anterior. Y eso es una de las cosas que se busca terminar.
7: Esto, independiente, y eso podría tener una modificación porque esto, exacto, no está circunscrito en algún tratado internacional.
8: No, son situaciones internas. Lo mismo que las posibilidades de cumplir las penas bajo ciertas condiciones de libertad asistida, no en régimen cerrado. Entonces, lo que se busca es que cuando se comete un delito dentro de todo lo que están en el catálogo, vamos a decir catálogo en cuanto a la posibilidad, que sean cumplidas efectivamente. Hoy en día existe la posibilidad de que el mismo imputado o el mismo autor pueda solicitar el cumplir la pena en régimen semicerrado o en libertad.
7: Pero esto vigilada también incluye delitos de alta conmoción pública, como por ejemplo un asesinato, y te lo pregunto porque si un joven a los 17 años con 11 meses asesina a otra persona y eventualmente recibe una condena de régimen cerrado, son 10 años máximo, va a decir esa persona a los 28 años puede cumplir su condena.
8: Exacto.
7: Y se le van a eliminar los antecedentes.
8: Hoy en día, sí.
7: Wow.
8: Hoy en día, sí. Ya. Por eso es que se busca modificar eso.
7: Ya, y eso está, digamos, está en el Congreso. En proceso
8: está, de modificación. Está en el proyecto de ley que está en este momento en trámite en el Congreso.
7: Ahora, esto ya te lo voy a conversar como Claudio Chamorro, no necesariamente Seremía de Justicia, sino que más bien ayer estuvimos hablando con un profesional de un programa que es licitado por el Ministerio de Educación y que se llama A Convivir Se Aprende.
8: Así es.
7: AXA. Y resulta que ellos están interviniendo en muchos establecimientos, son 18 establecimientos educacionales en nuestra región. Y seguramente en otras regiones serán otras casas de estudio que deben estar involucrados en esto, porque acá es la UTA la que se ganó esta licitación y que interviene. Pero se encuentra acá y es un equipo de varios profesionales que van a intervenir en los establecimientos educacionales con la comunidad educativa, profesores, equipos directivos, estudiantes, pero se encuentra con una piedra de tope, que son los padres o tutores, ¿no? Que son los que hoy día no participan,
8: exactamente,
7: que son los que no van a reuniones, que son los que claramente tienen una desidia en relación obviamente a la educación de sus hijos y que más encima, luego, si van al colegio una vez al año, van exigiendo o van una vez reaccionando con alguna situación que pasó con su... Y llegan de forma muy agresiva, etcétera, etcétera. Entonces yo me pregunto, si nosotros queremos mejorar la política de educación en nuestro país, ¿estamos con esta vida de otro país? ¿Y cómo logramos intervenir hoy día con alguna política pública a la familia? Que es muy difícil.
8: Mira, en ese sentido, Marcelo, y llevándolo un poco al ámbito de la de mi ministerio, del ministerio en el cual yo me desempeño hoy en día, es una gran problemática el que se produce un desapego, una no preocupación por parte de padres apoderados, tutores, respecto del acontecer diario de su menor. O sea, yo, en lo personal, en visitas a los distintos centros del Servicio de Reinserción Social Juvenil, nos hemos encontrado con situaciones en las cuales los padres de estos menores infractores de ley se enteran de que sus hijos están involucrados en el momento en que son detenidos, en el momento en que se ven enfrentados al Tribunal de Garantía. O sea, eso te lleva a darte cuenta de que existe una desconexión muy importante respecto de la familia como tal. Obviamente, esto en el ámbito educacional es tremendo. O sea, tú sabes, a mí me correspondió ser en un momento ser en mi educación.
7: Sí, exacto.
8: Y lo vivimos y lo vimos en mi periodo fuera del gobierno también. Asesoré a varios colegios y una de las grandes problemáticas efectivamente es la que señalas tú, en que los padres, apoderados, tutores, solamente se involucran o concurren al establecimiento educacional cuando hay algún problema, pero cuando hay algún problema que a ellos les afecta. Es decir, apoderado, ¿sabe que te está citado? ¿Por qué? Porque hay una investigación por bullying, porque hay una investigación por que su hijo no viene a clases, etcétera, etcétera. Entonces, la postura ahí de los padres y apoderados es sumamente compleja y necesitamos, sí o sí, enfrentarlo. Ahora, el cómo enfrentarlo es el gran desafío, porque aquí hay una cuestión sociocultural en nuestro país. Nuestra sociedad está en ese ámbito. La excusa, y voy a ocupar la palabra y me hago responsable, la excusa es que papá y mamá trabajan, ¿cierto? Y que los niños tienen que estar solos en la casa. Pero eso no puede ser la justificación para desatender absolutamente las labores propias.
7: Bueno, se habla mucho de que los padres ya definitivamente cumplan con responsabilidades que sean penadas. Esas responsabilidades. Exactamente. ¿Y se está trabajando en eso?
8: Sí, también tenemos una norma que busca, un proyecto de ley que busca modificar tanto normas del Código Civil como el Código Procedimiento Civil también.
7: Sí.
8: ¿Para qué? Para que los padres, apoderados y tutores se hagan responsables de los efectos de los actos de sus hijos.
7: Sí.
8: ¿Cierto? Básicamente pensando inicialmente desde el punto de vista pecuniario, desde el punto de vista material, es decir, oiga, si mi hijo comete algún hecho que provoca un daño material, bueno, tendré que ser yo como padre, como familia, nosotros como familia, quien respondamos de esos perjuicios. Ahí nos vamos al ámbito civil, lucro cesante, daño emergente, daño moral, ¿cierto? ¿Por qué?
7: Sí.
8: Porque hoy en día, si tú te fijas que la responsabilidad es solo penal, del menor, ¿dónde están las sanciones desde el punto de vista civil?
7: Exacto.
8: Que en un adulto vienen de la mano, ¿cierto?
7: Sí.
8: Ya, pero aquí cuando hay un menor, no. Entonces lo que buscamos es que las familias se hagan responsables de esta situación y de esa forma intentar, no vamos a ser ilusos y creer que esto va a ser por arte de magia, pero sí que las familias se involucren un poco más en el comportamiento de los menores. Que no puede ser que el menor esté solo video, teléfono y viviendo en el mundo sin mayor responsabilidad y que la familia tampoco sea.
7: De hecho, existe algo similar hoy día en nuestra legislación, ¿no? A propósito de los temas de deudores de alimentos, hasta hace un tiempo atrás eran los padres de los deudores de pensiones que los abuelos, en el fondo.
8: Los abuelos, correcto, que eventualmente pueden hacerse responsables. O sea, si el padre o madre, porque recordemos que la responsabilidad de alimentos es de ambos.
7: Sí.
8: ¿Ah? Es la responsabilidad de ambos progenitores. Pero si alguno de los dos, condenado a pagar alimentos, no cumple, se puede eventualmente perseguir a los abuelos.
7: Sí, más allá de los mecanismos que hoy día
8: independiente
7: han, todo, han sido absolutamente exitosos, digamos, recuperar dinero de padres o madres que deben la pensión de alimentos.
8: De partida, si sabemos que podemos incluso acceder a los fondos previsionales como última instancia y que no es que se traspasen los fondos de fondo previsional a fondo previsional, sino que van directamente como una compensación en dinero efectivo. Es decir, la AFP del deudor le entrega el dinero al alimentario, directamente.
7: Sí. Pero volviendo al tema, digamos, de la responsabilidad de los adolescentes, ya sea en materias civiles o penales, ¿este es un proyecto que está presentado?
8: Está en trámite legislativo ya. El ministro Rabat ha estado varias veces en el Congreso en estas etapas iniciales, ¿sabes? Sí. En etapa de comisión, porque reitero, lo que se busca es por un lado, endurecer la sanción respecto de la comisión de delitos de alta connotación pública, como el que ya mencionábamos anteriormente, pero también un poco modificar lo que estaba hoy en día. Hoy en día, por ejemplo, un menor que cumple o que comete un delito puede solicitar el cumplir con la pena en libertad vigilada. Y lo puede hacer. Una de las situaciones que propone este proyecto de ley es que en delitos determinados, esto no se puede hacer solicitado mientras no se cumpla por lo menos entre el 50 y el 75% de la pena.
7: Ya.
8: Es decir, vamos a atender a los menores. Pero también, y esto es otro punto que es muy importante, que no puede ser todo apuntado a la sanción, no puede ser todo apuntado a el castigar, sino que también estimulando y promoviendo todo lo que dice relación con la reinserción. ¿Por qué? Porque no sacamos nada con sancionar, con castigar, si es que este menor va a seguir inserto en el mundo del delito. Lo que tenemos que buscar es precisamente de que si se cometió un acto ilícito, este menor sea reinsertado en la sociedad, sea que en el momento que cumple la condena no se produzca la reincidencia. Ese es el gran problema que tenemos hoy en día.
7: Qué bueno que hablaste de eso, Seremi, respecto al tema de la reinserción. Todos sabemos que los trabajos de reinserción, ya sean en adolescentes o fundamentalmente en los adultos.
8: En adultos.
7: Es muy marginal el beneficio, el proceso o los resultados incluso, ¿no?, que hay respecto a los trabajos de reinserción social. ¿Cómo se va a abordar con este gobierno respecto a eso? Porque se habla obviamente de la creación de más cárceles, de concesionar más cárceles, de que tenemos claramente las cárceles hoy día con
8: sobrepoblación.
7: Una sobrepoblación tremenda.
8: De hecho,
7: ¿no?
8: Acá en el complejo es importante la sobrepoblación.
7: Pero hablamos poco, digamos, del tema de la reinserción, ya, y siempre escuchamos hablar, obviamente, de que de las cárceles se transforman finalmente en universidades
8: del delito.
7: Y hay gente que ya no le teme ir a la cárcel, uh-huh, que a lo mejor incluso hace su vida mucho más cómoda adentro que afuera.
8: A modo de comentario,
7: sí.
8: en el CCP, en el Centro de Cumplimiento Penitenciario de Iquique, tenemos a internas, aquí básicamente mujeres, pero hay hombres igual, que optan por no solicitar beneficios carcelarios para no salir. O sea, es una paradoja enorme.
7: Sí.
8: Prefieren estar adentro porque están en una situación de una comodidad, entre comillas, por supuesto, pero que tienen ahí un ambiente controlado, que están, por último, con todos sus requisitos básicos están completos. Pero respecto a lo que tú me mencionas, recordemos que se separa, ¿cierto?, Gendarmería desde el Ministerio de Justicia y pasa al Ministerio de Seguridad.
7: Sí.
8: Ya se publicó la ley, estamos en proceso de todo este cambio. Pero una de las consecuencias, una de los hechos que son automáticos con la publicación de la ley, es que Gendarmería se va a preocupar del ámbito de la seguridad de los recintos carcelarios. Yeah. ¿Cierto? Hoy en día, Gendarmería tiene seguridad y reinserción todo dentro de sus facultades.
7: Exacto.
8: Con la publicación de la reforma constitucional que traspasa Gendarmería a Seguridad, también se ordena que en el periodo de un año desde la publicación tiene que estar ya en funcionamiento el nuevo servicio de reinserción social de adultos, símil de reinserción social juvenil, pero para adultos, y ese servicio va a estar bajo el alero del Ministerio de Justicia, encargado única y exclusivamente de todos los procesos y procedimientos que buscan que esos adultos, que hoy en día se encuentran privados de libertad, accedan a las distintas herramientas para obtener la reinserción. ¿Ya? Ahora, una de las situaciones complejas en este sentido es que todos estos procesos son voluntarios. Nosotros no podemos obligar a un interno a que, ¿sabes qué? Tú tienes necesariamente que participar de un taller.
7: Correcto.
8: Tú tienes que necesariamente, por ejemplo, nivelar tu educación. Hoy en día, tú sabes que en el complejo hay un anexo educacional. Están cumpliendo y pueden obtener su licencia en ciencia media, incluso rendir la PAES. Pero todo esto es voluntario. Entonces, el gran trabajo de este nuevo servicio es generar los incentivos necesarios ¿para qué? Para que el interno voluntariamente acceda a este proceso. Y eso es un trabajo que tiene que ser multifactorial. Aquí están elementos psicológicos, aquí están elementos de familia también, porque hay que apoyar a la familia, de forma de que logremos de que estos internos salgan del círculo vicioso del delito, que es muy complejo. Y aquí uno no puede cerrar los ojos y ponerse la venda y decir, sí, esto es fácil hacerle entender. ¿Tú cómo haces entender que una persona que sale se va a trabajar a un empleo formal y que eventualmente a fin de mes va a recibir el sueldo 500 lucas?
7: Sí.
8: Cuando en el ámbito del delito eso mismo lo puede recaudar en un par de horas.
7: Exactamente.
8: Entonces, ese es el gran desafío que tenemos como sociedad. No es solo aquí el Ejecutivo, yo quiero ampliar la responsabilidad, no solo al gobierno. Este es un desafío de Estado, entendiendo el Estado a todo nuestro país. Tiene que ser multifactorial. Aquí la empresa privada también es súper importante. No sacamos nada con tener una cantidad impresionante de talleres y de cursos, etcétera, si después la empresa privada les va a cerrar la puerta. ¿Por qué? Porque son personas que tienen antecedentes y vienen saliendo de la cárcel.
7: Claro, exactamente. Hay un círculo vicioso ahí que
8: que tenemos que transformar en un círculo virtuoso.
7: Exacto. Sí. Permíteme ir una pausa comercial. Es breve. Regresamos de inmediato acá con Claudio Chamorro, secretario regional ministerial de Justicia. No se vaya.
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0: Bueno, estamos conversando con Claudio Chamorro, secretario regional ministerial de Justicia y
1: Derechos Humanos.
0: Derechos Humanos. ¿Cómo ha estado el vínculo con el Instituto Nacional de Derechos Humanos a propósito, obviamente, de los temas carcelarios? Que siempre hay mucha observación respecto a lo que ocurre en los penales.
1: Sí, mira, ya me reuní con Lorena de Ferrari, la directora del Instituto de Derechos Humanos, y quedamos ahí de acuerdo a trabajar de forma mancomunada. Nosotros tenemos en ese sentido respecto de las situaciones intracarcelarias, por un lado Gendarmería, que sigue estando bajo nuestro reloj, pero también tenemos a la Defensoría Penal Pública como un servicio que es relacionado con nosotros. Yo no tengo una ascendencia jerárquica respecto de la Defensoría, pero sí es parte del Ministerio. Y ellos también están muy involucrados respecto de todo lo que dice relación con los derechos de los imputados, de los internos. Entonces ahí, con el INDH y la Defensoría, estamos trabajando bastante coordinados.
0: ¿La Defensoría es un ente autónomo dentro del Ministerio?
1: Semi-autónomo. Porque todo su presupuesto viene de justicia, pero ellos tienen un actuar absolutamente independiente. O sea, yo no le puedo dar una orden al defensor. Con Gabriel tenemos una excelente relación, nos coordinamos mucho, pero ellos son autónomos en sus decisiones.
0: Y este nuevo servicio que por ley ya comienza a instalarse, o sea, va a comenzar a instalar dentro de poco.
1: ¿Te refieres a que reemplaza a la Corporación de Asistencia Judicial?
0: Sí.
1: El Servicio de Acceso a la Justicia y Defensoría de las Víctimas.
0: ¿Va a depender también del Ministerio de Justicia?
1: Tal cual. Pero ahí tenemos que entender de que es el nuevo servicio reemplaza a la corporación en cuanto a su estructura orgánica. Tú sabes que hay 4 corporaciones en todo el país. Ahora hace un solo servicio nacional con direcciones regionales, ¿cierto?
0: Ya.
1: Desaparecen los consejos regionales, desaparecen las direcciones regionales. Ya. Y el objetivo es mantener favorecer, fortalecer y permitir el acceso de nuestros ciudadanos a la defensa, a la justicia como tal. Absorbemos que parte del Ministerio, todo lo que dice relación con la estructura de acceso a la justicia que tiene la Subsecretaría de Prevención del Delito. Eso pasa a nosotros y se suma al CABI.
0: Ya, pero perfecto, entiendo. Son asistencias, digamos, sociales, por decirlo de alguna forma. No obstante, este nuevo servicio va a ampliar porque hoy día la corporación tiene ciertas limitaciones, ¿no? Entiendo que, por ejemplo, en materias penales este servicio sí va a poder...
1: Absolutamente, porque como te digo, como se amplía a las facultades que hoy en día tiene el CABI, el Centro de Atención de Víctimas, también al asumir todo lo que dice en relación con la atención de víctimas de la Subsecretaría de Prevención del Delito, amplía las situaciones y existe la posibilidad de generar querella. ¿Por qué?
0: Ya.
1: Porque aquí hay un punto re importante, creo que tú lo has mencionado más de una vez. Cuando se comete un delito, el Ministerio Público, ¿qué es lo que busca perseguir? Es la comisión del delito.
0: Exactamente.
1: ¿Cierto? Sí. Y la defensa de nuestra sociedad integral. ¿Por qué? Porque hay alguien que cometió un delito.
0: Exacto.
1: Pero no se preocupa directamente de la víctima. O sea, si bien es cierto, Laura Vid de la Fiscalía atiende y todo lo demás, pero no es una defensa judicial, no es una representación judicial de la víctima.
0: Claro, no hay una preocupación específica.
1: Claro, porque
0: digamos,
1: hoy en día la víctima, ¿qué tiene que hacer? Tiene que presentar una querella.
0: Sí.
1: ¿A través de quién? ¿De un abogado particular o de las distintas instancias que existen?
0: Y muchas veces no hay querella y tienen que conformarse, digamos,
1: con lo que haga
0: el Ministerio Público. Claro.
1: Entonces la idea es que este nuevo servicio de acceso a la justicia permita esa defensa efectiva.
0: Eso se da mucho, Claudio, cuando de repente el Ministerio Público promueve, digamos, un cierre anticipado de
1: la investigación,
0: las salidas alternativas y esto... Y muchas veces la víctima dice, vamos a tener una salida alternativa.
1: Y si la víctima no está con representación judicial a través de una querella, lo único que puede decir es, no, yo me pongo y voy a solicitarle al fiscal regional, acceder eventualmente al fiscal nacional para que esto no... Pero es una decisión administrativa.
0: ¿Cuándo nos incorporamos como región a ese nuevo servicio?
1: Como siempre, Tarapacá, región acontecida, somos puntal y es de las primeras que va a iniciar las funciones.
0: Estimamos,
1: no voy a ser responsable en el sentido de asegurarlo, que debiese ser durante el primer semestre del próximo año, pero va a depender también de un poco lo que pasó con la reinserción social juvenil, que tuvo ciertos retrasos por situaciones administrativas. Establecido que debiese ser durante el mes de junio del próximo año.
0: ¿Va a ir en el debate presupuestario de este año?
1: Ya hay un presupuesto asignado porque tiene que ponerse en práctica inicial nacional desde el punto de vista administrativo, que ya hay una directora nacional que está nombrada.
0: Entonces estamos
1: en el proceso de implementar el nuevo servicio y debiésemos nosotros como región piloto partir el próximo año.
0: ¿Y las plazas profesionales ya están abiertas ya?
1: Es que en el fondo es la Corporación de Asistencia Judicial.
0: Es la Corporación
1: de Asistencia Judicial y va a ir absorbiendo servicios que ya están. De hecho, la misma ley contempla el traspaso de los funcionarios que hoy dependen del Ministerio del Interior, Subsecretaría de Prevención del Delito, a este nuevo servicio. Un poco lo que pasó con los SLEP y los profesores, que se acostaron siendo corporación y se levantaron siendo SLEP.
0: Exacto.
1: Es la única comparación que voy a hacer.
0: Ya.
1: Nada más. Y que se entienda.
0: Sí, bueno, no estás en tu calidad de ser de mi educación hoy día. Pero es bien interesante el tema. Espérate, y en ese ámbito vamos a tener también a los estudiantes práctica.
1: Se mantiene tal cual.
0: En este nuevo servicio.
1: Tal cual la obligación. ¿Por qué? Porque la práctica profesional es uno de los requisitos para poder acceder al título. Recuerda que el título de abogado no lo entrega la universidad, lo entrega la Corte Suprema, luego de pasar por distintas etapas. Y una de las etapas principales es la práctica profesional, que es una de las obligaciones de este nuevo servicio de
0: otorgar. Sí, entiendo que antes era que exclusivamente las corporaciones, hoy día creo que se ha ampliado eso, ¿no?
1: A ver, quien administra la práctica es la corporación, pero se han generado convenios.
0: Ya.
1: Es decir, hoy en día tú tienes la práctica de los distintos consultorios propios de la Corporación de Asistencia Judicial, pero también tienes la posibilidad de realizar práctica en la Defensoría Penal Pública y en el Ministerio Público.
0: Ya.
1: Y tenemos algunas solicitudes ahí de nuevos convenios, pero eso va a quedar supeditado a lo que determine el nuevo servicio.
0: Y vamos a tener el nuevo edificio, porque me dice que es la corporación, pero más va a haber más gente, obviamente, allí.
1: Ahí estamos en el proceso de implementación que debiese modificarse. Ahora, todos los activos físicos que
0: ¿Tú todavía estás allá, perdón?
1: Al lado de los tribunales civiles, tal cual. El ala norte del edificio donde está la dirección regional.
0: ¿Y la corporación dónde está?
1: La corporación está ahí mismo.
0: Allá. ¿Hay espacio ahí suficiente, no?
1: Absolutamente. Ahora, recordemos que el nuevo servicio recibe todos los activos de la corporación. Es decir, por ejemplo, el edificio que está hoy en día en Plaza Prat,
0: en la
1: esquina, que es la dirección general, se mantiene como un activo del nuevo servicio.
0: Ya.
1: Los mismos los consultorios. Ahora, obviamente, la idea es que vayamos mejorando y llevando a que tanto los usuarios como los funcionarios tengan la mejor de la posibilidad de poder trabajar con los bienes necesarios. De hecho, a propósito de lo que tú me mencionabas con el INDH, nosotros tenemos varias acciones y una de ellas es la mesa de trata de personas. Este delito que nosotros como región estamos muy, muy afectados. Y precisamente el día 30 de julio de este año, de la próxima semana, vamos a tener una actividad llevar a la comunidad que se trata la trata de personas. Y vamos a realizar una actividad en el grandioso terminal rodoviario de Iquique.
0: Maravilloso,
1: espectacular el edificio, casi ejemplar. No, pero ahí, ¿por qué decidimos? Porque es un lugar que tiene mucha afluencia de personas, especialmente de extranjeros. Entonces, como te digo, el día 30 vamos a realizar una actividad de difusión de qué se trata, en conjunto con el INDH en el terminal, entre las 10 de la mañana y las 12 horas, ahí en el terminal rodoviario.
0: Ya tendremos nuestro intermodal.
1: Esperemos.
0: Sí.
1: Esperemos, porque la verdad es que sí.
0: Bueno, a ver si nos recuerda por ahí don Walter de lo que va a pasar el día jueves. Va a ser interesante eso ahí, además, para a ver si podemos hacer un contacto
1: y con el director. En conjunto con el Instituto Nacional de Derechos Humanos en esta materia tan importante en nuestra realidad.
0: Don Claudio, gustazo tenerlo acá nuevamente. Lo espero cuando usted lo estime conveniente. Para seguir conversando siempre.
1: Hay tanto tema, tema que empiezan a salir por todos lados, pero bueno, aquí estamos disponibles siempre.
0: Y además yo medio disperso, el Ceremi también medio disperso, entonces creo que se entendió un poco lo que conversamos, ¿no? Pero bueno, el ánimo de informar siempre está ahí primero. Que te vaya muy bien, nos
1: muchas gracias,
0: la próxima.
1: Marcelo. Saludos a todos los auditores y seguidores de Radio Perina en sus distintas plataformas.
0: Eso, gracias. Nosotros vamos a la pausa, tenemos noticias, luego nos tenemos que ir a Sofri, hoy estamos recomendando Sofri, ¿eh? Así que en breve, no se vayan.
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3: 12 horas, 1 minuto.
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4: 18 grados, 5 décimas.
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1: 12 de la tarde con 5 minutos, actualizamos las noticias a esta hora en Radio Paulina. El Ministerio de Salud anunció que desde este jueves 23 de julio, la vacuna contra la influenza podrá ser recibida por toda la población, sin importar si pertenece o no a los grupos de riesgo. La decisión responde a la alta circulación de los virus de influenza, el próximo regreso a clases y las condiciones generadas por los recientes temporales. Y el gobierno amplió el estado de excepción constitucional de catástrofe a la comuna de Tierra Amarilla en la región de Atacama debido a los cortes de rutas provocados por la activación de quebradas tras el sistema frontal. La medida ya suma allá la vigente para la región de Coquimbo y a la provincia del Huasco y será ejecutada bajo el mando del jefe de Defensa Nacional y general Claudio Paredes.
19: Atención conductores, desde el 13 de julio, Aguas del Altiplano inicia la renovación del colector en Avenida Arturo Prat, por lo que se cerrará la vía poniente. 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Sabemos que estos cambios pueden generar molestias, pero son obras necesarias para seguir mejorando el servicio para toda la comunidad.
13: Carabineros de la sección Centauro realizó una nueva ronda focalizada en Iquique que terminó con 2 personas detenidas por infracción aduanera. Además, se efectuaron 48 controles de identidad, 4 controles vehiculares y la incautación de 132 cajetillas de cigarrillos de diversas marcas. Coyahuasi y su fundación e INACAP Sediquique lanzarán el programa de especialización en talento local 2026, iniciativa gratuita que busca fortalecer la formación de estudiantes y acercarlos a los desafíos de la industria minera. El programa está dirigido a alumnos de ingeniería en minas, metalurgia y automatización y robótica.

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0: 12, 11 minutos.
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2: Doce, catorce minutos.

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1: Estamos, ¿no? Perfecto, gracias, Evita. Bueno, ya aparecimos acá en el Mall Sofri, como lo hacemos habitualmente. No es la excepción este día, jueves 23, ¿no?, de julio. Espérate, antes que llegue la Sarita, porque ya seguramente viene en camino, nosotros estamos acá en el Chocolata, ya nos vamos a tomar un cafecito acá, vamos a hablar de Sofri. Recuerde, últimos días aquí de estas vacaciones que se viven, pero con todo acá en el Mall Sofri. Antes de eso tengo una campaña, Cevita, así que si me podías apoyar ahí con música de campaña, cualquiera, no va a dar lo mismo. Porque fíjate que a propósito de lo que hemos estado hablando estos días y esto que está ocurriendo o que ha ocurrido y que eventualmente podría seguir ocurriendo, que son las lluvias torrenciales, ¿no? Fundamentalmente en el norte de nuestro país, en el norte chico, tanto en la región de Coquimbo como también en Atacama, comienza ya una campaña solidaria que nos están enviando acá y que queremos claramente difundir. Esta es una campaña desde la colectiva social y cultural La Peli. Invitamos a nuestros amigos y colaboradores y a toda la comunidad en general a colaborar justamente en esta campaña solidaria en ayuda a las familias damnificadas por el temporal en el norte chico, ¿no? Tanto en Coquimbo como en Atacama. ¿De qué forma se puede ayudar? Bueno, se puede ayudar de la siguiente forma: alimentos no perecibles, agua embotellada, que yo creo que es lo que se requiere, pero con urgencia, el tema del agua, ¿no? Y lo conversamos con Pablo hace un rato atrás a propósito de que el agua que se está distribuyendo hoy en día en camiones aljibes ahí en fundamentalmente en la región de Coquimbo no está en buenas condiciones. O sea, habría que ir a otra región a sacar agua y la cosa está muy complicada con el agua potable precisamente ahí en la región de Coquimbo. Y me imagino que en Atacama también, ¿no? Ya, entonces, alimentos no perecibles, agua embotellada, alimento para mascotas, útiles de aseo y herramientas y materiales de construcción. Eso es. Les cuento de inmediato que esta ayuda se va a recepcionar este sábado y domingo. Este sábado 25 y domingo 26, de 10 a 19 horas en el frontis de la Universidad Arturo Prat. Reitero, este sábado, vale decir pasado mañana, y el domingo, de 10 de la mañana y hasta las 19 horas, en el frontis de la Universidad Arturo Prat, de la UNAP. Ayuden, colaboren, ¿no? Seguramente van a haber otro tipo de ayudas, pero esta está bien focalizada ahí porque va a ser un lugar muy transitado, frontis de la universidad, podrán ahí llevar su colaboración, su ayuda. Si usted tiene posibilidades de entregar algún tipo de herramienta, martillo, serrucho, alicates, en fin, algún material de construcción, ¿no? Bueno, puede hacerlo allí. Pero principalmente lo más fácil, lo más sencillo, digamos, para poder colaborar, fundamentalmente son los útiles de aseo, obviamente. Haga su colaboración respecto a eso. Los alimentos para mascotas, obviamente, nunca, pero jamás están de más, tanto para perritos como para gatitos. El agua embotellada, que es absolutamente necesario, yo diría que es de los elementos que hoy día más se necesita, reitero, en ambas regiones, a propósito de que el agua está totalmente contaminada. Reitero, lo conversamos con Pablo hace un rato atrás fuera de micrófono, y el agua que se está entregando a través de los camiones aljibes y de los puntos de distribución de agua, está turbia el agua. Entonces, mucha de esa agua sirve solamente para el baño, y en consecuencia no para cocinar o para beber, ¿no? También Y ahí los alimentos no perecibles, que sin duda alguna también son de primera necesidad y son absolutamente urgentes, ¿no? Hemos visto imágenes tremendas respecto a personas que están completamente que están sin su casa, digamos, su vivienda completamente anegada, llena de barro, en fin. Y hay mucha gente además aislada aún. Por lo tanto, también es necesario ir en ayuda de esa gente que seguramente las provisiones ya se van a terminar prontamente y que es necesario ir en ayuda de eso. Entonces vamos a reiterar esta ayuda que nos han pedido de difundir, que el lugar de acopio, el lugar de acopio, vamos a reiterar entonces, es el frontis de la Universidad Arturo Prat. Tu aporte es esperanza, hoy por ti, mañana no sabemos. Sábado 25, domingo 26, de 10 a 19 horas. Organiza el colectivo La Peli, colabora San Lorenzo con esta tremenda campaña solidaria. Un solo norte se llama la campaña solidaria, a cooperar. Ya, vamos a la pausa y regresamos.
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3: 12 horas, 39 minutos.

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0: Ya, gracias, Evita. Sí, disculpa, disculpa, que acá se nos había desconectado algo. Oye, está muy bajo, se parece. De acá parece que está bajo, ¿no? Ahí le vamos a subir un poquitito. Ya, vamos a dar la bienvenida a la Sari, que está por acá con nosotros. ¿Cómo estás, Sari? ¿Cómo le va?
1: Hola, buenas tardes, buenos días. Yo no sé qué hora es, son las 12 y algo. Buenas tardes a todos. Muy bien por acá.
0: Va a ser la una, Sari. Hemos estado acá hablando, bueno, sabiendo que estamos ya finalizando. Este es un fin de semana de aquello, ¿no? Porque se finalizan las vacaciones de invierno.
1: Sí, ando me desconectada que estaba viendo la Navidad. Entonces ya tenemos que cerrar Navidad y los proveedores y todo. Entonces estaba con el cerebro en hoja de Excel.
0: Pero, ¿te escuché bien? ¿Estamos cerrando Navidad?
1: Sí, pues Navidad es una de las campañas más importantes del año. Entonces en julio yo ya la tengo que tener cerrada.
0: Yo te voy a postular para que trabaje ahí en el municipio, ¿ah? Para que trabajemos con harto tiempo.
1: Ah, bueno, será. No, pero súper bien. Y sí, justamente este fin de semana es el último fin de semana de las vacaciones de invierno, así que esperamos de que la gente venga a Mall Sofri este fin de semana a disfrutar de lo último ya con sus niños. Me imagino que la mayoría ya llegó más de La Tirana, de las otras regiones, que saludamos a las otras regiones también que nos visitan harto, que están con los temporales. Sabemos que es un momento difícil para la familia, así que un abrazo igual para todos ellos. Y sí, pues, este fin de semana va a estar entretenido. Tenemos nosotros el desafío gamer. Tenemos las... Sí, ¿te acuerdas que te había dicho que los talleres solo los teníamos lunes, martes, miércoles? Sí. Ya, ahora lo pusimos también este viernes y sábado porque sabemos que viene más gente. Entonces pusimos más actividades para la gente porque se llenan esos talleres impresionantes. Tú sabes.
0: Oye, el viernes y sábado... Bueno, yo estuvimos acá el viernes, pues, ¿no? Sí. Fue una locura. Una locura, Sofri, parecía Navidad. ¿Y el sábado cómo estuvo?
1: Bueno, también estuvo el sábado, repleto, repleto, repleto. De hecho, se habilitó el rebalse desde la apertura porque sabíamos que... se pronosticaba que iba a venir más gente. El viernes no lo esperábamos tanto, sabiendo que sí podía venir más gente, pero el viernes, por tema de recinto amurallado, el rebalse se abre como a las 15, 16 horas. Entonces se aglomeró un poquito más de gente, un poquito más de taco, pero logramos salvarlo después de la tardecita.
0: Todo un éxito post-Tirana. ¿Llamamos a hablar con los amigos de Vicencio, te parece?
1: Sí, tenemos invitados este jueves, estoy muy contenta. Ahí tú los presentas para que nos cuenten las maravillas de las cosas que ellos tienen en sus varios locales que tienen aquí en Bolsofre.
0: Estamos con Paulette, que está acá con nosotros. Mauricio, también, Huerta, acá nos acompaña también. Paulette, un gusto de saludarte. Hace rato que no te veía.
2: Sí, hace rato que no veníamos, así que aquí muy contenta. Buenas tardes a todos los que nos están escuchando. Y bueno, aquí Vicencio Perfumerías presente.
0: Me parece muy bien. ¿Cómo estamos, Mauricio?
3: Muy bien, y bueno, me agrego a lo de Paulette. Bienvenidos, gracias por invitarnos acá a través de la radio más escuchada del norte. Y bueno, saludar a toda la gente quiqueña que ya viene bajando, ya estar acá colocándose en los últimos días de las vacaciones de invierno. E invitarlos estos fines de semana que quedan para sus hijos, para la familia en general, que hay bastante sorpresa, que ya nombró un par de cosas la Sara, para que invitarlos a todos y bueno, y también a las tiendas.
0: Muy bien, me parece. ¿Cómo estuvo el fin de semana pasado, Paulette? Harta gente, ¿no?
2: Buenísimo, sí. Muchas gracias a toda la gente que nos visitó este viernes y sábado. Tuvimos mucha aglomeración de gente, muchos turistas, se notaba mucho, no solamente chilenos, habían también extranjeros. Tuvimos hartos brasileños, mexicanos, también andaban vuelta por aquí en estos lados. Así que los argentinos, bueno. Y no,
0: dale. Pero, ¿por qué dijo los argentinos? Así como... ¿ah?
1: Porque ya son como de acá de la casa los argentinos.
0: Pero ustedes así como que... y también estamos nosotros acá en Chile.
2: No, es que ellos siempre han sido unos turistas que están siempre presentes, aparte de los que nos llamó la atención que andaban brasileños y mexicanos, que eso también nos llamó mucho más la atención su visita en esta región.
0: Paulette, conocemos a Sofri fundamentalmente por su perfume, ¿no? Y la gente que viene afuera... perfume.
2: Exacto, no, llegaron una cantidad de gente buscando, aparte de lo que, sus regalos, encargos, y aparte avanzando regalos para Navidad, es increíble andar.
0: Ah, ¿se llevaron harto entonces?
2: Sí, tuvimos mucha visita de mucha gente en nuestras tiendas, agradeciendo mucho a la gente de su, la visita a las tiendas de tanto en perfumería, tratamiento, maquillaje, que tuvieron una aceptación muy fuerte en nuestras tiendas.
0: Bueno, a ver, yo quería preguntarte porque hoy día está la moda mucho de este perfume árabe que está llegando. Ustedes mantienen marcas reconocidas. Y hay gente que, por ejemplo, viene a propósito del tema de la Tirana o vino el año pasado y que obviamente después de un año a lo mejor ya se le está acabando la botellita y la renuevan. ¿Mantienen ustedes las marcas reconocidas? Ya sabemos las marcas con las cuales trabaja Vicencio.
2: Sí, mire, ahora actualmente la tendencia son las fragancias árabes y las fragancias de diseñadores. Nosotros seguimos trabajando de hace años con la fragancia, en este caso, que son de diseñadores. O sea, seguimos manteniendo Dior, Chanel, Carolina Herrera. Ahora no es Paco Rabanne, ahora es Rabanne, que se reinventó la marca para que todos vayan sabiendo, porque muchos se conocen. Hoy vengo a buscar Paco Rabanne. No, es ahora Rabanne. Y también darle, en este caso, una información a nuestros consumidores, que siempre los clientes nos visitan, que muchas fragancias se están reinventando. Y están cambiando sus fragancias, en este caso sus botellas, pero no el jugo, que lo hace caracteriza en este caso la fragancia, que sea duradera. Todos dicen que no, que
0: solamente la imagen, digamos.
2: Solamente la botella, porque se están todos reinventando. Ya van pasando los años, se van reinventando y están cuidando mucho el ecosistema. Entonces están mucho abaratando el tema de lo que es el vidrio. Entonces están intentando, que antes eran diferentes, uno, ay, caracterizada, que todos eran de una forma, ahora todos están siguiendo como una forma particular, pero todo cuidando el ecosistema. Pero en sí la fragancia no cambia.
0: Oye, está muy de moda esto de la fragancia unisex, por decirlo de alguna forma, ¿no? Tanto para hombres como para mujeres. Eso he visto que desde hace unos cuantos años ya está como tendencia en el fondo.
2: Ya llevamos como unos 6-7 años, que a la cual ya la mayoría de las marcas, como se están reinventando, ahora no es unisex, son fragancias para compartir.
0: Ah, para compartir.
2: Son para compartir, porque hay fragancias que se adaptan, para, por ejemplo, para niños ya de 14 a 16, 14, 15 años, y es la misma fragancia que usa el papá y la mamá. Entonces ahora hacen mucho para compartir. Por ejemplo, Calvin Klein se reinventa para fragancias para compartir, no solamente para jóvenes, tendencia jóvenes, mamá, papá, no, ahora es para compartir. También hay fragancias que de Casa Bui de lujo, como Hermès, también está sacando muchas fragancias para compartir. Siempre ellos dicen, no, esto no se llama unisex, se llama fragancias para compartir.
0: Buenísimo concepto, lo acabamos de aprender. Oye, y de cuidado personal, no, porque no solamente perfume, Vicencio, sino que cuidado personal, ya tú me decías que hay hartos productos, hay hartas novedades respecto a eso.
2: Sí, mucha tendencia. Trabajamos con todo lo que es maquillaje y skincare, lo que es tratamiento de Dior y Chanel y Guerlain. La tendencia ahora es full lo que es Dior. Las chiquillas buscan mucho Dior, todo lo que son los labiales, las bases, las máscaras de pestañas, los iluminadores. Es tendencia definitivamente. Fue una de las cosas que más buscaron el fin de semana pasado de las chiquillas. Fueron lo que era Dior, ¿entendés? Y bueno, en este caso, Vicencio es el único representante de Mall Sofri que tenemos Dior, que son los tres ejes: fragancia, tratamiento y maquillaje.
0: ¿Cómo se dan las tendencias? O sea, ustedes lo saben porque obviamente van a preguntar por un producto o algunos, ¿no? Pero esto se está dando a través de redes sociales. ¿Cómo se dan estas?
2: Sí, mucho. Las redes sociales están moviendo mucho la industria a nivel mundial, lo que es Instagram y TikTok, a través de los influencers. Influencers que son, en este caso, elegidos por las marcas para promover, en este caso, los productos. Y a través de eso llegan la gente a buscar, en este caso, las chicas, buscando ciertos colores, cierta tendencia, cierto color, que ya se está marcando no solamente, en este caso, para que cierta temporada, sino para lo que es día, noche. Siempre tenerlo ahí guardado, como dicen las mujeres, en nuestro cosmetiquero.
0: La Sari nos acaba de decir que ya ellos, estamos hablando de la administración, ¿no?, y sobre todo marketing, ya están cerrando todo ya para Navidad. Y yo digo, ya, pues todavía no comienza el Día del Niño, pues, ¿no? Y ya están trabajando para Navidad. ¿Ustedes también?
2: Sí, nosotros también estamos trabajando, planificándonos para ya la campaña de Navidad, tanto en abastecimiento con los nuevos lanzamientos que vienen llegando, con la nueva, tanto todo lo que es lanzamiento de fragancia, tratamiento y maquillaje, todo lo que es segundo semestre, que ya siendo tendencia en las redes sociales, que ya están llegando de a poco a nuestras tiendas, y manejando más o menos qué sorpresa vamos a tener este año para todos nuestros clientes. Así que ahí estamos.
0: Y también viendo cuáles son las tendencias, pero estos pedidos tienen que hacerlos ahora, ¿ya? Para poder tenerlo.
2: Ya vienen llegando ya. Ya vienen llegando nosotros con el... Bueno, el tema del temporal que tuvimos, eso también atrasa un poquito ahora que nos llegue nuestra mercadería al puerto. pero ya van llegando, ya están llegando ya todo lo que es nuevo ya a fin de este mes, así que ya estamos pronto ya a abastecer las tiendas y ya vamos ya subiendo. Cualquier información de todo lo nuevo que nosotros tengamos llegando a nuestras tiendas, lo publicamos siempre en nuestro Instagram. Estamos trabajando full todos los días, subiendo informaciones, videos y todo. Así que hay cualquier cosa, información, cuando ya llegue el producto, va a ser todo informado a través de nuestras redes sociales.
0: ¿Recordemos las redes sociales de Vicencio?
2: Bueno, en Instagram estamos en Vicencio Perfumería y nos pueden buscar. Ahí tenemos toda la información de todos los lanzamientos en Facebook y ahora tenemos también TikTok. Así que todo es Vicencio Perfumería en todo, en Facebook, Instagram y en TikTok.
0: Ya, ¿y qué prevés que va a ser lo fuerte para esta Navidad? ¿Lo mismo que pasó el fin de semana pasado? ¿Harto Dior? ¿Harto producto de cuidado personal, de belleza, skincare?
2: Sí, están buscando mucho lo que ahora la preocupación ahora es todo el cuidado personal. Están haciendo como un pack ahora tanto hombres y como mujeres. Están usando mucho lo que es maquillaje, tratamiento y la fragancia. Siempre tiene que estar eso acorde a todo lo que es la tendencia ahora. Y...
0: Oye, ¿sabes qué se me ocurre? El otro día estaba viendo, a propósito de toda esta polémica que ha habido con los BTS, que vienen, bueno, y todo el movimiento coreano, en definitiva. Ellos particularmente tienen un cuidado muy especial por su piel. Yo diría que hasta un poquito exagerado para uno, que a lo mejor, digamos, lo ve desde afuera, ¿no? Para algunos, toda esa tendencia ya se globalizó hoy día, ¿no? Entonces nuestros jóvenes hoy día también están en esa idea, obviamente, de cuidar mucho la piel, la presencia.
2: Sí, lo que pasa es que tenemos que pensar que ahora las trae mucho énfasis en lo que es la juventud, en cuidarse más. Cuando tú hablaste, BTS también son rostros globales de marcas. Muchos de ellos son de Bulgari, muchos de ellos de Dior, otros son de, este caso, de aparte de Yves Saint Laurent. Entonces son marcas que atraen mucho y utilizan rostros publicitarios para atraer mucho más. Y eso lo utilizan mucho ahora rostros coreanos. Dior también tiene rostros coreanos de otras bandas, como las Blackpink, también tiene Jisoo. Jisoo también es el rostro publicitario de la marca Dior, tanto en vestuario como en maquillaje.
0: Entonces, viene una avalancha de jóvenes para esta Navidad. Bueno, ya tengo que ir a una pausa muy pequeñita para volver y retomar ahí con... hacer una especie de resumen acá con Paulette, y ya invitar obviamente para este fin de semana que se viene con todo este último fin de semana de vacaciones, menos mal. Ya volvemos, no se vaya.
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6: 13 horas, 2 minutos.
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5: Esta es la temperatura en Radio Paulina.
9: 18 grados, 5 décimas.
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17: Perfecto, gracias, Seba. Oye, estamos con los amigos de Vicencio. Acá llega una visita también acá a la mesa a sumarse a nuestro panel de hoy. Estamos con Azari. Ya antes de hablar con Mauricio, acá le voy a preguntar a la Polet. Si nos tiene alguna otra novedad más, así como, oye, vengan a Vicencio porque tenemos esto que les va a encantar.
18: No, más que invitarlo y decir que las novedades que tenemos están llegando todos los lanzamientos, que ya están consultando en las redes sociales si ya los tenemos o no, así que ya están llegando, tranquilo, lo vamos a estar publicando, ya el aviso cuando...
17: ¿Cómo, por ejemplo?
18: El último del Carolina Herrera, están todos preguntando por la Bomba Intense, está llega, el nuevo One Million, nuevo One Million, así que están llegando los nuevos de Yves Saint Laurent, Ralph Lauren, Lancôme, así que...
17: ¿Y eso están llegando, digamos, de aquí a la próxima semana, algo así o no?
18: Fin de mes, primera semana de agosto.
17: Ah, ya, pero quedan 2 semanas nomás, o semana y media.
18: No, así que cualquier cosa estamos en contacto en las redes sociales.
17: Perfecto. Espérate, voy a interrumpir a Mauricio, permiso, dama. Vicencio siempre tiene novedades para fin de año y siempre hemos destacado, digamos, del famoso pozo millonario, en fin. ¿Cómo estamos, don Mauricio, para eso, para esta Navidad?
19: Mira, una muy buena y bonita pregunta me has hecho, Marcelo. Como todos los años, siempre la empresa a la sociedad, a la región en sí, entrega muy buenos sorpresas. Este año no va a ser la excepción, vamos a dar una sorpresa muy buena, porque ya tenemos mal acostumbrada a la gente con un sorteo que es muy, muy atractivo. Así que ya yo creo en octubre le vamos a dar forma para la nueva campaña de este año, pero va a haber algo...
17: Ya está en mente ya eso.
19: No, de

0: a fin de año.
1: ¿Qué es lo que hicieron? Porque el año pasado no hubo pozo.
0: No, el año pasado no hubo pozo, pero hubieron varios sorteos de perfume, regalo. Se trabajó bastante en el tema social, entonces este año queremos seguir en esa línea. Pero va a haber más de una sorpresa bonita vamos a dar.
1: Oye, Vicencio, ¿cuántas tiendas tiene Vicencio?
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1: Ubíqueme la etapa, por favor. Las niñas me han educado con respecto al tema de las etapas.
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1: Perfecto. Toda la información de Vicencio acá en este espacio del Recomiendo Sofri de esta oportunidad. Voy a saludar a mi querida amiga Carmen Amaya. ¿Cómo le va, Carmen?
2: Muy bien, Marcelito. Un gusto saludarlo, acompañarlo.
1: Rico. ¿Cómo está la familia?
2: Bien, la familia bien. Y uno aquí, trabaja.
1: Así. Sí, pues, pero menos mal que terminan mañana.
2: Ay, no sé, a mí me agrada igual que estén de vacaciones, debo ser sincera. Me estresan menos las hijas en la casa y nosotros con más libertad para movernos por las calles que los niños en el colegio.
1: Sí, pues tu hijo está más grande, pues la mía todavía está chica, entonces necesito el colegio.
2: Sí, la semana pasada cumplió 18 la mayor, Marcelito. Ya un pollo menos, digo yo.
1: Mira, increíble. Bueno, saludos para ella. Pesa. Ya, oye, pues, Sarita, hagamos un resumen de lo que viene ahora, o sea, de lo que estamos viviendo estos días, porque estamos en plenas vacaciones de invierno.
3: Sí, claro. Oye, quiero dejar invitados a todos al desafío gamer que vamos a tener en el patio de comidas. Vamos a contar con 3 influencers bien conocidos en el ámbito del gaming. Viene Missy Lee, viene Mila, viene Bombastic, que son algunos streamers.
1: Cuando tú me dices vienen acá al Mall Sofri, son de acá ellos.
3: Claro, llegan hoy día, de hecho, a las 7 de la tarde.
1: Espérate, vienen de fuera de la región ellos. Claro. Ah, no son ni quiqueños.
3: No, pues ellos son santiaguinos. De hecho, Missy Lee andaba en Lima, si no me equivoco, compitiendo en Street Fighter, si no me equivoco. Así que ella viene derechito de Lima, Santiago Iquique. Y mañana ya los vamos a tener aquí desde las 11 de la mañana. Así que los esperamos a todos. Vamos a tener concursos, premios, juegos en vivo con ellos mismos, que son las eminencias de los juegos. Así que invitados todos, es gratuito. Es cosa de que vengan, se inscriban y participen.
1: Ya, eso va a ser mañana y el sábado. 2 días para este encuentro gamer.
3: Sí, 24 y 25 de julio en el patio de comidas, en horario mall de 11 a 19:30.
1: Ya, pero tenemos claramente otras actividades para los más chiquititos, obviamente, que están dispuestas ya estos talleres.
3: Sí, los talleres infantiles vamos a hacerlos aquí en la etapa 4, segundo piso. De nuevo los trasladamos para acá por el tema de espacio. Vamos a tener talleres a las 3:30 y a las 5:30 de cocina y de manualidades. Tenemos una máquina de premios de peluches en la etapa 2. Tenemos una ruleta que anda dando vueltas por el mall. Tenemos un simulador de Fórmula 1 en la etapa 6. Y se viene pintacaritas también viernes y sábado en horario mall. Y un show infantil el día domingo a las 15:30 con Caño Eventos.
1: Perfecto. Oye, y la próxima semana tenemos evento afuera, ¿no?
3: Oye, sí, la próxima semana nos volvimos locos. No, vamos a tener el concierto de Entre Mares gratuito a las 17 horas. Lo tenemos aquí afuera en el estacionamiento. Ya estamos ahí viendo cómo, bueno, tenemos todo listo. Hay que sacar un par de postes, unas cosas, y nos volvimos locas. Pero bien, la idea es que la gente venga, disfrute, que llegue antes con tiempo para poder...
1: ¿Qué día y a qué hora?
3: Es el viernes 31 de julio a las 17 horas, parte del concierto. Entonces le recomendamos a la gente venir antes, no sé, venir a almorzar a la Sofri, estacionarse con tiempo, con calma, y luego salir al concierto, que es totalmente gratuito. Así que invitadísimos todos. También ya la próxima semana empezamos a armar el Love Up, que es una atracción de inmersiva, como lo fue Van Gogh, pero este es

0: viene con un poquito de otra temática, otro foco. Ahí la próxima semana te cuento un poquito más sobre el OVAP, que ya también vamos a estar armando la carpa de casi 2.300 metros cuadrados. Una experiencia súper bonita, que ha recorrido grandes partes del mundo y la traeremos también. Así que contento por eso. Y ¿te acuerdas que la semana pasada te conté algo de los chicos coreanos?
1: Algo te iba a preguntar, como estaba hablando con la Poleta acerca del movimiento coreano, que está full tendencia. Sí, pues algo adelantamos de los chicos pop, K-pop.
0: Junto con Sekai, que es el centro cultural que se hace cargo de estas activaciones. Hoy día con él tengo una reunión a las 5 de la tarde para programar unos random dance aquí en el patio de comida. Así que estoy trabajando para eso. Vamos a tener algunas sorpresas igual el próximo jueves. Te cuento ya con detalle para poder afinar hoy día junto con el Antonio todo lo que vamos a hacer. Pero te adelanto que va a ser partiendo agosto, la semana del Día del Niño. Sábado 1 de agosto los vamos a tener en el patio de comida de 4 a 6.
1: Buenísimo. Son espacios que además los chicos andan buscando. El otro día conversamos del último festival que se hizo ahí en Playa Brava, pero de ahí faltan escenarios, ¿no? Y el movimiento es demasiado grande como para solamente circunscribirlo en algunos pocos días.
0: Exacto, de hecho Antonio, con el que estoy armando toda esta propuesta, es el que organizó todo el festival que hubo en Barrio Playa Brava. Así que vamos a ver si nosotros podemos ser un punto de encuentro para ellos también, darles este espacio, la instancia de que puedan venir a bailar acá y no estén ahí en la plaza muriéndose de frío.
1: Así. De manera, ¿no? Es una tremenda oportunidad. Bueno, me tengo que despedir. Oye, Polet, ¿quieres señalar, mencionar algo antes que nos vayamos, estimada Polet?
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1: Bueno, te esperamos en una próxima también acá en el Recomiendo Sofri para que nos vaya contando conforme se vayan acercando estas fechas tan relevantes, tan importantes como la Navidad. Mauricio, un gustazo.
3: Muchas gracias por la invitación y bueno, saludando a toda la comunidad de Iquique, de Hospicio, y que sea todo mejor para todos nosotros. Gracias por escucharnos y bueno, invitarlos ya de partida a Sofri y esperar la sorpresa que Vicencio Perfumería tiene para toda la comunidad.
1: Gracias, muy bien, gracias Mauricio. Me contaba la Sari que ya están full Navidad ya.
4: Sí, también estamos ahí. Es como extraño estar hablando de Navidad hoy en día, pero claro, en nuestra oficina estamos discutiendo temas de Navidad. Así que esperamos que este año sea más lindo que los años anteriores y para eso nos estamos preparando. Pues hay más sorpresitas, como más o menos les adelantó la Sara igual, y ahí vamos a seguir inventando qué más hacer y obviamente incluyendo a nuestros usuarios, como conversábamos acá con Mauricio.
1: Me parece muy bien. Gracias, Carmencita, que te vaya bien. Saludos a la bebé.
4: Muchas gracias, está hermosa mi pequeña.
1: Me imagino, como la mamá debe estar, ¿no? Ay, opiro porque te tiré, ¿eh? Bueno, el papá. Sarita, nos reencontramos la próxima semana entonces, ¿no?
0: Pero por supuesto que sí. No se olviden a todos, nuestro horario de lunes a sábado de 11 a 19.30, todo mall, y el domingo de 11 a 19.30, la etapa 7, patio comida y boulevard gastronómico.
1: Eso, me parece muy bien. Nos despedimos. Viene noticia ahora con nuestro departamento de prensa. Luego viene el minuto final, recordemos que mañana juega Deportes Iquique, volvemos al estadio 20-30 horas y estaremos desde las 6 de la tarde ahí con la previa y todo lo demás, así que ya luego les comentamos acerca de eso a las 14 horas cuando comience el minuto final. Ya viene noticias, Pablo Guerra, ahí en la lectura del informativo central. Abrazos para todos y todas, que les vaya muy pero muy bonito.
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6: 19 minutos.
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6: 13 horas, 20 minutos.

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17: La compañía minera Cerro Colorado Limitada, a través de su representante legal, señora Sandra Moreira Barahona, informa a la comunidad que ha ingresado al Sistema de Evaluación de Impacto Ambiental SEIA el Estudio de Impacto Ambiental EIA del proyecto denominado Extensión Operacional de la Faena Minera Cerro Colorado, mediante el mejoramiento y ampliación de instalaciones mineras e implementación de un nuevo sistema de suministro hídrico, el cual se emplazará en las comunas de Iquique y Alto Hospicio, provincia de Iquique, y en la comuna de Pozo Almonte, provincia del Tamarugal, todas pertenecientes a la región de Tarapacá. El objetivo general del proyecto es la producción de un máximo de 130.000 toneladas anuales de cátodos de cobre de alta pureza, mediante la operación de la faena minera Cerro Colorado, durante un periodo de 20 años. La superficie total es de 3.303 hectáreas, de las cuales 2.934 hectáreas se encuentran al interior de la faena minera actual y otras 369 hectáreas están en el exterior. Comprende la ampliación y optimización de instalaciones mineras existentes, la incorporación de nuevas obras, la implementación de un nuevo sistema de suministro hídrico y modificaciones al sistema de suministro eléctrico. El monto de inversión para el desarrollo del proyecto se estima en $1.500 millones. Contempla una fase de construcción de 7,7 años de duración, dividida en dos periodos, una fase de operación de 20 años y una fase de cierre de 13 años, que se inicia una vez concluida la fase de operación del proyecto. Para conocimiento de la ciudadanía, el estudio de impacto ambiental se encuentra disponible para su consulta en el sitio web del Servicio de Evaluación Ambiental www.sea.gov.cl. Asimismo, podrá ser revisado presencialmente en las siguientes dependencias de lunes a viernes en sus horarios de atención al público. Oficina del Servicio de Evaluación Ambiental de la Región de Tarapacá, ubicada en calle Ernesto Riquelme, número 1081. Iquique, Gobierno Regional de Tarapacá, ubicada en Avenida Arturo Prat, número 1099, Iquique. Ilustre Municipalidad de Iquique, ubicada en calle Serrano, número 134, Iquique. Ilustre Municipalidad de Alto Hospicio, ubicada en Avenida Ramón Pérez Opaso, número 3125, Alto Hospicio. Ilustre Municipalidad de Pozo Almonte, ubicada en calle Balmaceda, número 276, Pozo Almonte. De acuerdo con el artículo 29 de la ley número 19.300, las personas naturales y jurídicas podrán formular observaciones al EIA. Estas observaciones deberán presentarse por escrito ante el Servicio de Evaluación Ambiental de la Región de Tarapacá o mediante la Oficina de Partes Virtual. Así también se podrán presentar de manera electrónica en la plataforma del Servicio de Evaluación Ambiental a través del ESEIA. Para el caso de personas jurídicas, se exige la entrega del documento que acredite su personería jurídica y personería de su o sus representantes.
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19: Muy buenas tardes, son las 13 horas con 32 minutos. Comenzamos a revisar informaciones a esta hora en Radio Paulina, en la edición central de este día jueves 23 de julio. Saludar a quien está en los controles, por supuesto, a don Sebastián Díaz. Muy buenas tardes, don Sebastián. Empezando esta jornada de noticias en este horario de la tarde. Antes de comenzar con los principales titulares, estamos con la Municipalidad de Alto Hospicio. Y les recordamos que en su sitio web www.mao.cl pueden realizar trámites en línea como el pago del permiso de circulación y el pago de partes empadronados. También pueden contactarse con Seguridad Ciudadana al Foro de Emergencias 572-58-3050 durante las 24 horas del día. Vamos con los titulares de esta presente edición. Entrenador de Deportes Iquique confiesa sorpresa por salida de Edson Puch y confirma que el club sigue buscando jugadores para completar plantel. Ocupación hotelera en Tarapacá alcanzó un 70% durante la tirana y las vacaciones de invierno. Aumenta presión sobre Seremi del Trabajo. Diputado Carvajal oficia al ministro Tomás Rau por sumarios y denuncias de maltrato laboral. Vacuna contra la influenza estará disponible para toda la población desde este jueves. Alcaldes rechazan compensación municipal de la mega reforma y presionan al Senado. Icense abre postulaciones al subsidio que entrega hasta el 60% del sueldo mínimo por nuevas contrataciones. Son las 13 horas con 34 minutos, estamos en vivo y en directo saliendo por las multiplataformas de Radio Paulina y también a través de nuestra señal FM 89.3, 101.7 y 100.7, también ya estamos completamente en vivo y en directo. La ocupación hotelera en la región de Tarapacá alcanzó un 70,7% entre el 15 y el 18 de julio durante la festividad de la Tirana y las vacaciones de invierno, según informó Cernatur. La cifra representa un aumento del 28,2 puntos porcentuales respecto del mismo periodo del año pasado, cuando la ocupación llegó al 42,5%. Desde el servicio atribuyeron estos resultados al trabajo en conjunto entre instituciones públicas y privadas, además del impacto que generan las principales actividades turísticas del mes de julio. Los visitantes provinieron principalmente de Arica, Antofagasta, Calama y La Serena, además de Santiago y Concepción, favorecidos por la conectividad aérea con Iquique. El mayor flujo de turistas también impulsó la demanda por servicios de gastronomía, transporte, comercio y alojamiento, beneficiando especialmente a localidades como Pozo Almonte, La Guaica y Pica. Cernatur anunció que desde agosto comenzará un plan de promoción turística financiado por el gobierno regional, que contempla más de 10 acciones en Chile y el extranjero para seguir posicionando a Tarapacá como uno de los principales destinos del norte del país. 13 horas con 35 minutos. En la previa al partido entre el Club Deportes Iquique y Temuco de este viernes, el entrenador Hernán Peña habló con los medios sobre cómo se prepara el equipo nortino en el retorno de la Liga de Ascenso 2026. En conferencia de prensa, el técnico abordó la salida de Edson Puch, señalando que fue sorpresiva y significativa para todos, pero afirmó que su decisión, motivada por la lesión y su estado personal, debe ser respetada. El entrenador dijo que aunque se pierde un gran jugador y persona, ahora el enfoque del equipo debe estar en seguir adelante y trabajar con los recursos disponibles.
20: A todos nos sorprendió, a mí también, el tema de que Edson ya no esté con nosotros. Se respeta la decisión, creo que la venía, creo que evaluando de hace rato, de acuerdo a su lesión, de acuerdo a cómo él se sentía, y creo que la decisión que él tomó se respeta, y creo que perdemos un gran valor, una gran persona, un gran jugador para la pretensión es nuestra. Entonces ya eso quedó, ¿no? Ya queda en el pasado, como para seguir insistiendo que a lo mejor lo vamos a tener, no lo vamos a tener. Creo que la decisión se respetó y el club lo respetó, y para nosotros fue fuerte la primera impresión, pero ya hay que dar vuelta a la página y trabajar con lo que tenemos.
19: Sobre el encuentro de este viernes en el Estadio Tierra de Campeones, Peña dijo que es un partido donde enfrentarán a un equipo que viene al alza y que ha sacado muchos puntos en las últimas fechas, ya que Deportes Temuco se encuentra en la tercera posición de la tabla.
20: Fin de semana es un partido que enfrentamos a un equipo que viene en alza, que ha sacado muchos puntos en la última fecha, está tercero en la posición, y de acuerdo a nuestro trabajo es seguir insistiendo con lo que terminamos el proceso, que fue mi primer partido, finalizando la segunda rueda, y seguir fortaleciendo todos los bloques y la fase del juego que a nosotros es lo que nos interesa.
19: Respecto a la incorporación de nuevos jugadores para la reciente temporada, el director técnico aseguró que el club sigue buscando futbolistas para completar el plantel, especialmente en posiciones ofensivas como delantero y extremo, aunque admitió que las incorporaciones recientes han fortalecido la competencia interna. Peña señaló que se han realizado ajustes tácticos, como cambiar a Simón Contreras de defensa a delantero y reincorporar a César González en el ataque, aprovechando sus habilidades para mejorar el rendimiento del equipo. En este sentido, dijo que la decisión de quién juega dependerá del estado y de las necesidades del equipo en cada momento. El entrenador de los Dragones Celestes agregó que el equipo sigue buscando refuerzos, especialmente en las posiciones de extremo y delantero, pero han tenido dificultades para concretar fichajes debido a las restricciones de media temporada y condiciones contractuales desfavorables.
20: Mira, las incorporaciones han sido muy positivas para el plantel. Hemos tenido competencia interna, que es a lo que he estado buscando, esa competencia interna, de entender que el que esté en mejores condiciones va a jugar. Y el cupo que queda también lo estamos buscando. Dentro de esa variante, en un momento fue traer un 9, traer un extremo, entonces se abren esas posibilidades. Ya hemos reencantado a Contreras dentro de lo que él estaba haciendo, ya no pasa a ser un defensa, pasa a ser un delantero, entonces también he ido variando las posiciones donde le puedo sacar mayor ventaja, lo mismo que la vuelta de César. César también nos genera una variante ofensiva donde nosotros podemos ir a buscar de la mejor forma y aprovechar su condición.
19: Por último, manifestó que el enfoque no es apresurarse y solo incorporar a alguien que realmente aporte al equipo, prefiriendo no fichar si el jugador disponible no cumple con las expectativas necesarias para el club.

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4: Trece horas con 40 minutos. En otras informaciones, el diputado PPD por Tarapacá, Carlos Carvajal, ofició al ministro del Trabajo Tomás Rau y subsecretario Gustavo Rosende para conocer el estado del sumario y las medidas para resguardar la investigación en contra del seremi Cristian Cabezas, acusado por presuntas denuncias de acoso, maltrato laboral y uso indebido de recursos públicos. En el oficio, el parlamentario señala que actualmente existen denuncias de presunto maltrato laboral, vulneraciones a la ley Carín e infracciones a la probidad administrativa y el uso correcto de los recursos públicos. A estos antecedentes se suma una denuncia ante Contraloría para investigar un posible uso indebido de los recursos públicos y la promoción de un libro en la Seremi del Trabajo. El legislador criticó que mientras estas investigaciones se encuentran en desarrollo, el seremi haya retomado actividades públicas oficiales, lo que ha generado cuestionamientos por parte de la ANEF, organización que solicita su separación del cargo. En el documento, Carvajal solicitó el estado actual del sumario, instruido por la subsecretaría, y la etapa procedimental en que se encuentra. También las medidas administrativas adoptadas por el Ministerio del Trabajo para resguardar la imparcialidad de las investigaciones y proteger a las denunciantes. De igual forma, el diputado pidió conocer si el Ministerio ha dispuesto medidas preventivas respecto del ejercicio de las funciones del seremi. El parlamentario solicitó saber si el Ministerio tiene protocolos específicos para manejar denuncias de maltrato laboral y posibles vulneraciones a la ley Carín que involucren autoridades de confianza. También pidió información sobre auditorías internas relacionadas con los recursos públicos. 13 horas con 42 minutos. Aduanas y la Fiscalía lograron una sentencia condenatoria contra 13 personas acusadas por contrabando de salida por un paso inhabilitado. La sentencia la dictó el Juzgado de Garantía de Pozalbonte y consiguió además el decomiso de 10 camiones y mercancías avaluadas en más de $300,000. La investigación se originó tras un procedimiento policial efectuado por carabineros en un paso inhabilitado en la región de Tarapacá, y la querella presentada por la dirección de Iquique y es por los delitos de contrabando y asociación delictual. Luego de la audiencia de procedimiento abreviado, el Tribunal de Garantía impuso una condena que fluctúan, entre 541 días y 3 años y un día de presidio menor, junto con multas entre 4 a 6 UTM para cada uno de los 13 condenados. La mayoría de las penas fueron sustituidas por remisión condicional. El juzgado también decretó el decomiso de los 10 vehículos de carga. El valor aduanero de todos los bienes decomisados supera los $300,000. Cabe destacar que este mismo proceso del tribunal rechazó la tercería de un dominio deducida respecto de un vehículo con patente chilena, ordenando su decomiso en virtud de lo dispuesto en el artículo de la Ley de Aduanas y en el artículo del Código Procesal Penal.
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4: Son las 13 horas con 45 minutos. Vamos a revisar noticias desde la macro zona norte. El delegado presidencial de Arica y Parinacota, Cristian Salles, ratificó que los análisis realizados por autoridades de Chile confirmaron la presencia de droga en el cargamento de madera boliviana incautada en el puerto de Arica, razón por la cual 1.080 toneladas del producto forestal continúan retenidas como parte de la investigación. Cabe recordar que el Ministerio de Gobierno de Bolivia informó que junto a la Cancillería solicitará explicaciones a la Fiscalía de Chile al sostener que el análisis del laboratorio dio resultado negativo para la presencia de droga y que se ocasionó un perjuicio a la imagen del país y del sector exportador. Salles aseguró que la evidencia científica obtenida durante el proceso es concluyente y descartó que el caso responda a un error o un falso positivo. Explicó que primero se realizaron pruebas de campo y posteriormente análisis de laboratorio en el nivel central, cuyos resultados ratificaron la presencia de droga y siendo dados a conocer el pasado 8 de junio. La autoridad sugiere que la investigación determinó que 44 contenedores contenían madera contaminada con droga y señaló que el proceso fue desarrollado de manera coordinada entre la Fiscalía de Arica. El delegado indicó que las autoridades chilenas recibieron a representantes y abogados del sector exportador de Bolivia, quienes tomaron nuevas muestras del cargamento. Sostuvo que hasta el momento no existe un respaldo científico que desvirtúe los resultados obtenidos por la investigación efectuada en Chile. La Fiscalía, mientras tanto, de Arica, por medio de un comunicado, señaló que la investigación se encuentra vigente y con diligencias en curso. En ese contexto, indicaron que no habrá un pronunciamiento del Ministerio Público por el momento. 13 horas con 47 minutos. Les contamos también que el Juzgado de Garantía de la Ciudad de Arica decretó la medida cautelar de prisión preventiva para Daniel Rojas Toro, imputado por el Ministerio Público como autor del delito frustrado de homicidio simple. En la audiencia de formalización, el magistrado Juan Araya ordenó el ingreso de Rojas al complejo de Hacha por considerar que su libertad constituye un peligro para la seguridad de la sociedad. Además, fijó en 60 días el plazo de investigación. Según el ente persecutor, el 21 de julio, el imputado se encontraba en su domicilio junto a la víctima, su pareja, y aprovechó que se encontraba dormida para atacarla, propinando golpes de puño en la cabeza para luego agredirla con un cuchillo y causando múltiples cortes en los brazos y cabeza. La víctima logró huir y pedir auxilio a vecinos, por lo que el imputado, pese a seguirla, dejó de agredirla.
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4: Son las 13 horas con 49 minutos. Vamos a pasar a revisar informaciones del ámbito nacional. Les contamos que el Ministerio de Salud anunció que desde este jueves 23 de julio, la vacuna contra la influenza estará disponible para toda la población, sin importar si las personas pertenecen o no a los grupos de riesgo definidos al inicio de la campaña. La medida responde a la alta circulación de los virus de influenza A y B y al próximo regreso a clases y a las condiciones generadas por los recientes temporales, como el frío, la humedad, el hacinamiento y la menor ventilación de los hogares. La subsecretaria de Salud Pública, Alejandra Pizarro, explicó que la decisión también considera la alerta emitida por la Organización Panamericana de la Salud y busca aumentar la inmunidad de la población, especialmente porque los adultos mayores y los niños pequeños aún presentan coberturas inferiores a las esperadas. Hasta el 22 de julio, más de 7.700.000 personas habían sido vacunadas, alcanzando un avance país del 78%. En paralelo, el ministerio envió más de 32.000 dosis de vacunas contra la influenza, el tétanos y la hepatitis A a la región de Coquimbo para proteger a brigadistas, equipos de emergencia y personas expuestas a riesgos sanitarios derivados del sistema frontal. 13 horas con 50 minutos. Un grupo de alcaldes de oposición anunció que evalúa abandonar la Asociación Chilena de Municipalidades tras cuestionar el acuerdo alcanzado entre el presidente de la entidad, Gustavo Alessandri, y el ministro de Hacienda, Jorge Quirós, sobre el mecanismo de compensación para los municipios contemplado en la mega reforma. Los ediles acusaron que la propuesta fue acordada de forma apresurada y sin representar la posición de toda la asociación. Además, señalaron que el directorio aprobó el acuerdo mediante una votación realizada por WhatsApp por un estrecho margen de 7 votos a favor y 6 en contra. La vicepresidenta de la asociación y alcaldesa de Quinta Normal, Karina Delfino, afirmó que la propuesta del Ejecutivo fue acordada solo con una parte de los alcaldes y que profundiza las desigualdades territoriales.
8: El gobierno ingresa una indicación que fue acordada con una parte de los alcaldes y alcaldesas de Chile, no con la Asociación Chilena de Municipalidades. Ingresa una indicación que es profundamente injusta y desigual y que profundiza además las desigualdades territoriales. Se está financiando con impuestos generales, es decir, principalmente del IVA, a comunas como por ejemplo Las Condes con más de 13.000 millones de pesos y a comunas como por ejemplo en el caso de Quinta Normal solamente con 59 millones de pesos. Hay comunas en la región metropolitana que van a tener con esta compensación solamente 4 millones de pesos, como en el caso de Cerro Navia.
4: Por su parte, el alcalde de Maipú, Tomás Vodanovich, calificó la fórmula como regresiva y sostuvo que termina utilizando impuestos pagados por vecinos de comunas con menores recursos para beneficiar a las comunas más ricas del país. El alcalde de Cerro Navia, Mauro Tamayo, informó que propondrá en el próximo Consejo Municipal discutir la permanencia de su comuna ante la Asociación de Chilena de Municipios, quiero decir, asegurando que el liderazgo de la organización no ha estado a la altura.
9: Básicamente nos está proponiendo el gobierno es que vecinos de comunas populares tengan que estar financiando un subsidio de más de 30.000 millones de pesos al año a las tres comunas más ricas de Santiago. Eso creemos que es una aberración, que es regresivo. En ese sentido tenemos una molestia bastante profunda con el directorio de la Asociación Chilena de Municipalidades, que llegó a acuerdos sin consultas reales a los alcaldes. Estamos en un proceso de reflexión sobre nuestra permanencia en la Asociación Chilena de Municipalidades.
10: Municipal, salirse de la Asociación Chilena de Municipalidades. Gustavo Alessandri, el presidente de la asociación, ha traicionado a los municipios de Chile, ha traicionado a los más pobres de Chile. Independiente si el alcalde de derecha o de izquierda, las comunas más pobres se están viendo perjudicados, los vecinos más pobres se están siendo perjudicados.
4: Finalmente, los alcaldes hicieron un llamado al Senado para modificar el mecanismo de compensación antes de la votación definitiva de la reforma.

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4: Son las 13 horas con 53 minutos. Vamos a continuar revisando informaciones del ámbito nacional. Les contamos que el Ministerio del Trabajo, a través del Servicio Nacional de Capacitación y Empleo, SENCE, abrió las postulaciones al subsidio de la contratación, línea de activación laboral, una iniciativa que busca incentivar la creación de nuevos empleos formales mediante un apoyo económico directo a las empresas. El beneficio está dirigido a empleadores que contraten nuevos trabajadores desde el 15 de julio de este año y considera un aporte equivalente al 50% del ingreso mínimo mensual por cada trabajador contratado y al 60% por cada trabajadora por un periodo de hasta 4 meses. La Seremi de Economía de Tarapacá, Gladys Feminias, señaló que este subsidio permitirá disminuir los costos de contratación y forma parte del trabajo que desarrolla el gobierno junto a la Mesa Regional Pro Empleo para impulsar la generación de nuevos puestos de trabajo en la región. Podrán postular empresas de cualquier tamaño que contraten personas con remuneraciones hasta 3 ingresos mínimos mensuales y que no haya registrado cotizaciones previsionales durante los 3 meses anteriores al inicio de la relación laboral. Las postulaciones permanecerán abiertas hasta el 15 de octubre y se realizan a través del sitio subsidioalempleo.cl. Y durante esta jornada, el séptimo juzgado de garantía de Santiago modificó la medida cautelar que pesaba sobre Manuel Monsalve, quien pasó de arresto domiciliario total a arresto domiciliario nocturno, en el marco de la investigación penal que enfrenta. El ex subsecretario del Interior cumplía la cautelar en Viña del Mar desde que la Suprema revocó la prisión preventiva decretada anteriormente. La Fiscalía se encuentra investigando los delitos de violación y abuso sexual, cargos por los cuales proyecta solicitar penas que en conjunto alcanzaría los 14 años de presidio. La causa se encuentra en su fase final luego de que el tribunal ampliara en 60 días el plazo de investigación para completar diligencias y peritajes pendientes. Una vez concluido el proceso, el Ministerio Público deberá resolver si presenta una acusación y solicita la apertura de juicio oral. El defensor público Víctor Providel manifestó que espera que la indagatoria ya estuviera cerrada. Consultado por una controversia administrativa relacionada con la solicitud de antecedentes del caso, el abogado de Monsalve evitó profundizar y explicó que la materia está siendo revisada por la Corte de Apelaciones. 13 horas con 56 minutos. 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También pueden contactarse con Seguridad Ciudadana al foro de emergencias 572-583050 durante las 24 horas del día. 13 con 56 minutos, vamos a pasar a revisar titulares para despedir esta entrega informativa en horario central. Entrenador de Deportes Iquique confiesa sorpresa por salida de Edson Puch y confirma que club sigue buscando jugadores para completar el plantel. Ocupación hotelera en Tarapacá alcanza un 70% durante la tirana y las vacaciones de invierno. Aumenta presión sobre Seremi del Trabajo. Diputado Carvajal oficia al ministro Tomás Rau por sumarios y denuncias de maltrato laboral. Vacuna contra la influenza estará disponible para toda la población desde este jueves. Alcaldes rechazan compensación municipal de la mega reforma y presionan al Senado. Y SENCE abre postulaciones a subsidio que entrega hasta el 60% del sueldo mínimo por nuevas contrataciones. Son las 13 horas con 57 minutos. Dejamos hasta aquí esta entrega informativa en horario central. Agradecemos su sintonía y les recordamos seguir con la programación de Radio Paulina. Ya llega minuto final con toda la información del deporte, así que no se separe de la sintonía de la radio. Y nos reencontramos mañana viernes a partir de las 7 de la mañana junto a Sebastián Díaz, revisando el acontecer nacional y, por supuesto, de la región de Tarapacá, aquí en Radio Paulina, en la edición matinal. Que tenga una excelente tarde. Nos reencontramos mañana.
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0: Trece horas, 58 minutos.
2: Esta es la temperatura en Radio Paulina.
3: 18 grados, 5 décimas.
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0: 14 en punto.
1: Hola, ¿cómo están? Buenas tardes. Deportes Iquique, con este nuevo técnico, inicia el camino a mantener la categoría o entrar a zona de liguilla para intentar subir al término del año a la primera edición del fútbol chileno, sin concentración, a solicitud del técnico.
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1: Hola, hola, ¿qué tal? ¿Cómo están? Buenas tardes, gustazo enorme de saludarlos. Don Seba todavía está en los controles, pero están haciendo calentamiento previo. ¡Qué manera de agitarse ese hombre! Fernando Paré está haciendo para allá, trotes para acá. Sí, sí, igual que los jugadores del fútbol. Un trabajo de precompetencia. Está cansadito, vaya a limpiarse, sí, con agüita ahí. Esa transpiración, Fernandito, que hizo con el trote, ¿no? Bienvenido, Fernando, también al trabajo. Es para poner en un ambiente futbolístico, la gente piensa que es verdad esto que uno cuenta, ese, todas las cosas no son verdades que se cuentan en la radio, ¿eh? A veces uno hace broma y la gente se la sube, oye, el tipo, ¿cómo va a llegar a hacer calentamiento? La gente, porque se imagina en la radio, bienvenido, ¿está heladito o no? No, también anda de polera usted, ahí está, pero está agradable, yo creo, el clima, ¿no? Está agradable. Ah, don Seba, en la mañana, ¿usted se viene con chaqueta o se viene tal cual lo estoy viendo yo ahora? Chaqueta, claro, usted llega a las 6, ¿no? A las 6 de la mañana está llegando. A propósito, quiero enviar un saludo afectuoso, que se siga recuperando, a Mario Cuello Manqui, si está en sintonía. ¿Ah? un saludo afectuoso de todos quienes... No, ya, voy a hablar por mí nomás mejor, porque a veces uno se equivoca. No, es que a veces uno quiere interpretar equivocadamente, ¿no? Yo, por lo menos, lo saludo afectuosamente, con deseo de recuperación pronto, y que esté muy bien. Abrazo, Mario Cuello Manque. Voy a hacer un llamado, porque me alarmó algo. Y ya antes que... Porque mi amigo... A mi amigo que lo estoy llamando a Quillota, es muy ocupado el hombre. ¿Ah? No, si es conocido el tipo. Es Quillota, ¿no? El tipo y lo llaman de todos lados. No, si me está poniendo chavo ahora, ¿eh? Me está poniendo chavo. El más conocido de todos los medios... Lo estoy pelando y me está escuchando ya. Marco Castillo.
3: No, usted sabe que no.
1: Oiga, usted es un gurú de la telefonía de Chile, de regiones, ¿o no?
3: No, una persona que le encanta mucho. Antes que nada, buenas tardes a ti, Isaac, a toda tu audiencia y con quien esté acompañado hoy en tu panel. Mira, yo antes que nada me gusta lo que hago, siempre me ha gustado. Porque esto de ahora estando en casa, claramente, pero viajar a todas partes, los sacrificios, los viajes, ahora se hacen más cómodos. Antes era sufrido, antes me pegaba 28, 30 horas a Arica y a veces volver con derrotas, después quedar en pana en la carretera. Me acuerdo un día que en pana saliendo de Arica, casi mediodía en una cuesta ahí, imagínate. Y así, pues son cosas, pero cuando uno le gusta, lo disfruta y también se pasan rayas también en este ambiente, porque usted sabe que no todo es alegría. Hay cosas que a uno no le gustan que pasan, pero pasan y hay que sobrellevarlas.
1: Bueno, ¿y te cuento algo? Yo tengo varios amigos, bueno, que sufrieron tanto como tú, en aquellos tiempos, porque los tiempos, valga la redundancia en el término, han cambiado, ¿no? Yo te voy a nombrar uno, tú debes conocerlo, el Yayo Oyarce de Arica.
3: ¿Ah? Oyarce, sí, lo vi.
1: Ese se subía a camión y recorría para ir a relatar, 4 días para llegar al lugar de relatar, 4 días después para volver. No, si hay... ¿Ah? Acá, por ejemplo, colegas que los Rivero, el papá, hijo, ¿ah? Claudio, los dos Claudios, sí. Los dos Claudios, tú los conoces.
3: Los dos Claudios, sí.
1: Claro, entonces sí, pues, sí, ellos Claudio también sufrió en aquellos años, ¿no? Claro, Claudio Chico vivió en Quillota, claro, tienes razón. Y sufrió, pero sufrió.
3: Trabajó conmigo también.
1: Mira, y sufrió, ¿ah? Entonces la gente a veces no sabe por lo que uno pasa, ¿ah?
3: No, a veces a la gente le gusta tener el receptor, el celular, por lo que se escuche y saber que se están ahí. Si no están, te preguntan por qué no fuiste.
1: O por qué sonaba mal la radio, por qué. Pero
3: claro, que a veces no entiende que a veces uno trata de hacer todo lo posible, pero llega a estadio donde no te funciona el internet, no te dan las comodidades, no te dan ni siquiera una locación donde transmitir, te mandan a techos, imagínate con viento, imagínate inclusive en algunas partes sucio, porque el techo de Calama, yo lo he dicho, uno termina hasta cochino ahí, porque el polvo del desierto llega arriba del techo y lamentablemente ahí ni siquiera te prestan una mesa, una silla, y que hay todo cochino, ¿no? Y uno tiene que llevar las transmisiones, la gente no tiene por qué saberlo en casa, las penurias que uno pasa.
1: Sí, pero fíjate que teniendo tú toda la razón, porque yo también, y de hecho en 2 semanas más voy a pasar por ese periplo de nuevo, si estoy con vida, si Dios así me lo permite, tengo que ir a Calama y voy a pasar una vez más por lo que tú también has vivido y quien te habla, ¿no? Y todo el equipo de Minuto Final. Pero yo el otro día dije, antes de terminar la primera rueda, nos tocó ir a San Bernardo. Hicimos una transmisión que se nos cayó varias veces por algunos segundos la transmisión. Teníamos una lucha. Y así yo califiqué, Fernando, que me está controlando, de recordarse que cuando yo llegué de Santiago el primer día lunes esa es la mejor transmisión que yo he hecho en mi vida, con todas las problemáticas de corte y todo aquello, y alguien llamó y preguntó, pero cómo va a decir que fue la mejor si tuvo muchos cortes, porque pudimos sacar adelante una transmisión con todas las dificultades. Había llovido hasta media hora antes, todo mojado. Tuvimos que tirar cables.
3: Galerías son metálicas.
1: Galerías metálicas. No. No tienes espacio para moverte. Yo salí, tuve que ir a un kinesiólogo para que me masajeara durante 5 días. Te lo prometo, ¿eh? No estoy poniéndolo, porque quedó muy complicado.
3: Yo te lo comenté. Antes, cuando tú me comentaste, Marco, yo te dije, oye, vas a tener cualquier penuria ahí. Una, que tienes que tener un cable largo para sacar la corriente, porque hay un puro lugar donde hay corriente. Te tienes que sentar entre medio junto con los hinchas. Aparte que son metálicos.

0: Los amigos
1: Sí, pues.
0: de Radio Cóndor de Curicó, casi se lo
1: El
0: chocará.
1: Rodrigo.
0: Rodrigo, claro, con su
1: Sí,
0: equipo.
1: Rodrigo de la Torre. Sí, con su equipo, sí, eso pasa y uno les dice, y sinceramente yo a veces veo, y un día con una voz muy conocida como es el contertulio Magallanes, que es la misma voz en la parada, que uno escucha esa voz ronca en la parada militar, es él, el contertulio Magallanes, que hace la locución, también yo lo he dicho, pero no cuesta nada, hay unos espacios, busquen la forma como brindarle un poco por último comodidad de trabajo. Pero nos da lo mismo.
0: Sí, y
1: Como
0: además
1: yo.
0: que poner los parlantes más lejos, te lo ponen en la oreja,
1: Claramente, ¿no? Sí,
0: pues.
1: no sé. Yo
0: Bueno.
1: siempre he dicho, un día son cosas que uno tiene que pasar y sí, y va a seguir pasando.
0: Anécdota de radio. Oiga, mi querido Marco, ¿usted conoce a don César Villegas?
1: César, lo conozco de niño chico. Yo
0: ¿Le
1: trabajé
0: tiene
1: con
0: buena o mala
1: César
0: usted a
1: Villegas.
0: él?
1: Yo un cariño tremendo, son como los quiero, fuera de que sean dirigentes, que tengan dinero, que sean empresarios, les tengo un cariño tremendo y es recíproco, tengo muy buen cariño con él.
0: Te preguntaba eso antes de ir al tema. Es un tipo ambicioso, malamente ambicioso, ¿no? Si hubiese estado, por favor, bien intención a mi pregunta, si hubiese
1: Es muy
0: estado vivo
1: servicial.
0: el padre que falleció hasta hace poco, que le dio vida a San Luis y posteriormente a Limache, aparecen los hijos, pero especialmente este César Villegas, y tan poco tiempo él quiere ser presidente de la NFP. O ¿crees tú que tenga mérito para aquello en tan poco tiempo, no?
1: Es que no sé si el tiempo dará el mérito, ¿eh? Porque pues, yo veo presidente de club y dirigentes por muchos años que han estado ahí y claramente no han hecho nada o han hecho poco. Yo creo que vamos a la persona. Yo creo que aquí no se trata de antigüedad porque en el poco tiempo que lo que hicieron con Limache, creo que es algo que claramente te da tu mérito. El tema que
0: Pero perdón, ¿de
1: inclusive
0: quiénson son los méritos? ¿Del papá ya fallecido o de los hijos?
1: de ellos mismos, de todos trabajaron juntos,
0: Okay.
1: en conjunto, porque Limache lo tomaron en conjunto, e inclusive voy a ser bastante claro, el patriarca da las órdenes, pero don César Villegas Padre, que ya falleció, para descanse claramente, era el patriarca, pero esto es un trabajo en conjunto de familia. Lo que pasa es que don César había una situación bien clara. Él nunca le gustó los cargos, ¿me entiende? Y esta es la diferencia de César. César es una persona que él tiene otra visión. ¿En qué sentido? Yo siempre dije, esto va a ser un problema para Limache porque, claro, él tiene una intención de mejorar todo lo que se quiera mejorar, pero lamentablemente en el fútbol, yo siempre lo dije, hay poderes, hay instituciones mucho más grandes, porque si fuese el presidente, por muy joven que sea, pero fuese de una institución grande, de los grandes de Chile que tienen mayor arraigo, digamos, los equipos, la capital, a lo mejor no sería tanta la molestia. Pero como se metió, como dicen por ahí, en contra ir en contra de dirigentes de equipos grandes, creo que no sé si le será bueno para él en lo personal y también para lo que es la institución, porque se notó mucho. Desde el momento que él anunció esa candidatura, le han pasado muchas cosas de Puerto Limache.
0: Ahora, la pregunta es, Marco, y agradeciéndote la gentileza para Minuto Final, G.G. Tomás. Marcos Castillo, nuestro colega de Radio Cristal de Quillota, estábamos conversando en vivo en directo para Minuto Final, G.G. Tomás. Marco, ¿encuentra justo lo de la NFP que anunció el desafuero precisamente de César Villegas?
1: Mira, yo creo que acá viene una pasada de mano. Voy a ser muy honesto y claro. No voy a defender la situación que pasó, porque esa la he visto mil y una veces en los estadios cuando los dirigentes al término de un partido empapelan o se agarran a palabrazos con los árbitros, porque eso pasa en todos los estadios. Yo lo he visto muchas veces, lo he visto

0: ¿Para qué decirte cuántas veces vi en Arica al anterior señor Ferri cuando se agarraba con los árbitros cuando iban rumbo a Camarín? Lo he visto en, el est- en los estadios grandes cuando dirigentes van rumbo a Camarín y los árbitros se agarran. Lamentablemente acá esta situación claramente, y siempre se informan, lo que pasa es que acá lo dejan como una sanción, como una situación, pero acá, como vuelvo a insistir, es lo mismo, hay una situación política, una situación acá, y este es pasada de mano, porque no voy a discutir que hubieron y hubieron mutuamente palabreos, porque el señor Juana tampoco se quedó callado, también le devolvió insultos, ¿me entiende? Claramente el informe tenía que ir. Yo inclusive leí hasta el informe, y el informe en ningún momento decía, sí, yo también devolví insultos, nada, el árbitro solamente pone las palabras que se dijeron, y no fue el único, claramente lo identificaron a él, y yo encuentro que reglamentariamente están en su derecho a hacer lo que están haciendo en la NFP, pero si lo van a hacer, lo que lo hagan con todo, no solamente aquí para una pasada de cuenta, por una persona que, no sé si, y yo vuelvo a decir lo mismo. No sé, y vuelvo a decir lo mismo, no sé para qué se preocupan tanto si según ellos ya tienen los votos, la otra lista de candidatos que van a ir, ¿para qué tanto? Yo vuelvo a insistir en lo mismo. Me gustaría que fuese, pero yo vuelvo a insistir en lo mismo, y la gran diferencia que hay, que yo, a sabiendas de lo que... conociendo cómo es César, su personalidad, yo creo que sería un muy buen presidente, porque lamentablemente no es una persona politizada para nada, y lo otro es una persona que es, como se puede decir, es muy, muy llegada a la gente, muy llegada al hincha, porque si tú lo analizaras acá, la hinchada de Deportes Limache lo adora, porque siempre le brinda todo la mayor comodidad, tiene llegada, muchas cosas. Entonces, lo que yo sí hace falta, no sé si en esta oportunidad, pero sí hace falta gente nueva en la testera del fútbol, porque lamentablemente ya muchos nombres que tienen muchos años ya, no sé si serán el futuro. Yo creo que hay que pensar en futuro.
1: Ya que te tengo ahí, voy a aprovecharme positivamente de sus conocimientos, entendiendo que usted trabaja también para una radio de Temuco. ¿Con cuántas bajas viene? Entiendo que tiene un lesionado que estaría imposibilitado.
0: Hay una duda. Sí, el Letieri, uno de los centrales. Claro. No, hasta el momento no sé si habrá viajado ayer, porque viajaba ahora. Anoche a la capital y hoy día a las 5 de la mañana tomaba morado en Iquique, debe estar en Iquique.
1: Sí,
0: llegaron a las 7 de la mañana, pasadito a las 7 de la mañana estaban llegando a Iquique. La duda era Letieri, no sé si habrá viajado, porque estaba solamente en duda. Los demás, yo creo que el equipo va a ser el mismo. Si no juega Letieri, los centrales serían. ¿Cómo se llama Zambrano con un Sangüesa?
1: Ya, después me mandan los 11, como usted es capo, me lo manda escrito ahí, si no es mucha la patudez, mi querido.
0: Sí,
1: Marco.
0: Es que Sangüesa tiene su forma de ser el hombre, uno a veces lo sorprende siempre. Sí. El hombre es medio tosudito, pero sí es normal, yo creo que va a jugar. Urra en portería, Torrealba, Sangüesa, el Zambrano y Ortega, en el medio Camilo Núñez, Astete, Buenanote, arriba puede ser Rivera, el chico, ahí se volvió el nombre, el seleccionado sub-20, y también el paraguayo Acevedo, ese es lo más probable equipo que tenga ya Temuco.
1: Perfecto, Marco, un abrazo, gracias por tu enorme gentileza siempre que te llamo para que me despejes con tus conocimientos desde la zona sur, algunos temas que son importantes para el fútbol, ¿no? Y por eso te llamé. Un abrazo, mi querido amigo, cuídate mucho.
0: Abrazo para usted, un lindo saludo y mañana que tengan una hermosa transmisión.
1: Gracias, ahí está. Marcos Castillo, ¿qué le pareció, don Mario Vidal? ¿Cómo está? Buenas tardes, gusto
2: saludarlo. Buenas tardes, Isaac, escuchando atentamente, bueno, trayendo novedades del equipo que viene a enfrentar Iquique también, ¿no? Mañana. Y bueno, todo esto como primicia para la audiencia de Minuto Final.
1: ¿Qué le parece? Vamos a escuchar a Bianca Harder y regresamos a ver si tenemos la suerte de viajar a las alturas. Y me está escuchando el superconductor, ¿eh? Parece Superman. Superconductor. Porque no todos vuelan a los altos de 4.200 metros toda la semana como un verdadero cóndor. Qué lindo es el cóndor chileno. Ah, qué hermoso. ¿Tú lo has visto volar de cerca? Yo tuve la suerte cuando estuve en el premilitar Luis Cruz Martínez haciendo mi práctica. Te lo conté, que estuve con el iquiqueño después que ya había vuelto de haber ido y haber llegado a las cumbres del Himalaya, Lucero. Y ahí vimos el cóndor de muy cerca, la maravilla, cómo abren sus alas, cómo las tiran y empiezan a tomar vuelo. Qué maravilla.
2: Si usted me lo permite, de vuelta de comercial, y si me hace acuerdo, si me lo permite, le voy a contar algo.
1: ¿Cómo vuelan las gaviotas?
2: No, póngase serio, estamos hablando serio. Le voy a contar algo relacionado con la historia de Iquique con respecto al cóndor.
1: Ah, tenemos...
2: Se lo cuento después, para que no me interrumpa.
1: O era un cóndor argentino que andaba por acá.
2: De escuchar a Bianca Harder.
1: Vamos, escuchemos a Bianca.
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3: Bien, ya estamos de regreso, estamos a, me corrigieron, Fernando, ¿ah?
4: No, él corrige al tiro, y si el hombre estudió en Estados Unidos, no, pero una corrección elegante, ¿no? O si no, oye, que soy ignorante, me podría haber dicho, que, ¿cómo me es 4.200 y si es 4.450? No, él me dijo, esa es por si acaso, la altura que tenemos acá, porque él tiene su estilo, ¿ah? Es cóndor, y los cóndor son elegantes para decir las cosas también. ¿Qué signo será a propósito del zodíaco, don Jorge Osorio? ¿Cómo está? Le saludamos por la audiencia de Minuto Final, como todos los jueves y a veces los días martes.
5: Qué gusto saludarte, Isaac, a todo el equipo de Minuto Final y a toda la audiencia de tu tremendo programa. Bueno, yo tengo dos signos.
3: ¿Cómo es eso?
5: Soy Géminis y Cáncer, porque soy del 22 de junio y a veces aparezco Géminis y otra vez aparezco Cáncer. O sea, la personalidad del Cáncer más las dos de Géminis serían tres personalidades.
3: ¿Y cuál es la que conozco yo?
5: Yo me siento Géminis. Me siento Géminis, sí.
3: Ya, qué buena.
5: Ahora interpreto esto, lo interpreto esto de Géminis, de una mayor capacidad de adaptación a las condiciones.
3: Entonces estuvo bien que yo lo igualara a un cóndor, porque usted viaja a la altura.
5: No, te lo agradezco, porque sabes tú que el cóndor es un ave que vive muchos años, de las aves más longevas, del orden de 70, 80 años. Yo todavía no llego a eso, pero tiene un valor el cóndor, que llega un momento en que tiene que rejuvenecerse. ¿Y qué es lo que hace? Su pico lo rompe contra rocas y rocas, y lo hace, y lo hace, y lo hace, porque eso le permite rejuvenecerse, reinventarse. Y entonces, y eso es lo que le permite ser el ave de mayor longevidad de la naturaleza.
3: Bueno, acaba la pregunta. ¿Por qué las aves, como el cóndor y tantas más, soportan la altura en un cuerpo tan pequeño en relación al cuerpo del ser humano que se complica tanto con la altura? Este es el tema de hoy. Espero no complicarte con la pregunta.
5: No, para nada, te lo agradezco mucho. Naturalmente que hay un control genético en esto. Su carga genética ha evolucionado por miles de años y les permite vivir y sostener en un ambiente de menor disponibilidad de oxígeno. Hay, por ejemplo, los caballos que cursaron la expedición del Ejército Libertador para la liberación de varios países de Sudamérica.
3: Con la cordillera.
5: Contaban mucho de caballos. Sí. ¿Te escucho, Isaac?
3: No, por la cordillera, por las altas cumbres.
5: Sí. Entonces, esos eran animales que no estaban adaptados a la gran altitud. Pero los burros de carga sí estaban adaptados. Hubo alrededor del 30% de los caballares que fallecieron en esa travesía, que fue del orden de un mes cursando los Andes. Respecto de las aves, el tipo de adaptación se produce luego de miles de años, que es cómo evolucionan estas aves y cómo van evolucionando también el control genético de ellas. Tal como ha ocurrido también en otras poblaciones que viven en ambientes de altitud extrema, como los Sherpas, como los Aymaras, ellos han evolucionado y migrado su carga genética para rendir y vivir en un ambiente con menor disponibilidad de oxígeno.
3: Perfecto, qué lindo tema. Yo no me estoy tirando flores, sino que me permite educarme por los grandes conocimientos que tú tienes, Jorge. Y yo invito que este sábado a las 13 horas tenemos nuevamente un programón en la 89.3, día sábado 13 a 14 horas, con la conducción precisamente de nuestro invitado a Minuto Final, Jorge Osorio, con este programón de minería en altura que patrocina Altitude Gin. Este sábado tenemos a Marco Gómez, que es profesión abogado, pero él es el gerente general de la Asociación de Industriales, que tiene directa relación con los sistemas francos y muchas otras. Y usted dirá, ¿qué tiene que ver el trabajo a la altura con este invitado? Muy cierto, porque ellos tienen que ver con toda la logística que necesita la gran minería. ¿Estoy en lo correcto, Jorge?
5: Está en lo correcto, Isaac. Muy correcta tu precisión. Y el tema de fondo que vamos a tocar es contrate local. Que las grandes empresas mineras contraten los proveedores locales, los proveedores de la región, para que ese valor y esa riqueza quede en la región. Porque vienen de otras ciudades, otras empresas y otros trabajadores. Claro, está bien que desarrollen sus funciones y hagan su trabajo en nuestra región, pero de ese capital valórico, de ese dinero, no queda en la región. En circunstancias que debiera ser al revés, seríamos una región mucho más potente de lo que somos hoy si hubiera una política minera regional para contratar proveedores locales.
3: Sí, pero ahí tenemos otro déficit y lo vamos a tratar el otro jueves, si te parece. También nuestras universidades, nuestros centros de formaciones técnicas, los institutos profesionales, no fueron capaces de observar que se venía una necesidad en el aspecto minero de mano de obra y reaccionaron muy tarde, y aún faltan 2-3 años más para tener profesionales, para que no vengan de Concepción, para que no vengan de Rancagua, para que no vengan de O'Higgins, que esa mano de obra sea contratada acá y que esos recursos que ganan esos trabajadores, la cadena funcione para la región y no para otras. Jorge, un abrazo.
5: Igualmente, Isaac, te agradezco mucho este contacto. Estoy a los 4.450 metros de altitud y Radio Paulina acá se escucha de manera masiva y particularmente también Minuto Final. Abrazo fuerte a todos.
3: Otro para usted. Bueno, ¿qué le parecieron los conceptos del cóndor que dio Mario? Usted a la vuelta me dice que el cóndor tiene más de alguna historia relacionada con Iquique.
4: ¿Eso? Claro que sí.
3: Vamos a la pausa de la radio, no dura más de 1:20 y regresamos.
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6: 14:33 minutos.

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3: Claro, qué lindo que me está escuchando. Está reaccionando acá, que se escucha ya en la minería. Jorge, yo tengo la suerte, Jorge, de tener un gran amigo a quien no puedo contarlo al aire. O sea, no, yo no tendría problema en contarlo, pero yo sé que él se me va a enojar conmigo. Y tú, Mario, que estás más cerca de mí, con el equipo de Minuto Final, no sabes lo que yo paso porque yo no cuento mis cosas, ¿cierto? Ustedes no tienen historia, yo soy bien privado para mis cosas. Pero Arturo sabe, por muchas cosas que yo he pasado en este último tiempo, me ha costado demostrar una cara diferente para los demás. Y él me dice, ellos empezaron así con una pequeña tienda y hoy dan más de 180 empleos directos. Estoy hablando de Iquique, pero ellos también tienen empresa en Antofagasta. Y próximamente, no sé si voy a hacer bien en decir, vamos a tener una sucursal también en Santiago de Chile, la región metropolitana. Pero eso con el esfuerzo y con capacidad, y atienden a la gran minería. Y me hacen notar para la minería con muchos años de esfuerzo, pero lo logramos, dice. Claro que lo han logrado. ¿Y sabes quiénes son los ejecutores de ese logro? Arturo, que él creía que su éxito iban a estar en una lancha, se debe estar riendo. Tranquilo, que no voy a contar la historia, voy a contar eso, no va a la... Y fíjate en lo que terminó, porque tuvo que vender un día su lancha y derivó a esto que hoy es una gran empresa que trabaja con todas las necesidades que tiene la gran minería. Y ha logrado certificaciones nacionales e internacionales que no ha logrado ni una otra empresa en el norte de Chile. Y jeje, toma, y lo digo con orgullo por ser amigo de Arturo. ¿Ah? Y me llega a dar esta rabia porque quisiera irlo a saludar toda la mañana porque me entretengo mucho conversando, pero por lo que decía recién, por lo que yo estoy pasando, no quiero ir, porque él sabe por qué yo no quiero ir. Ah, entonces, amigo, gracias por estar ahí escuchando y gracias por ser mi amigo. G.I.G. Tomás, en Amunati 29. Usted me iba a contar algo del cóndor.
4: Claro, bueno, el cóndor...
3: 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Ahora sí escuchamos lo del...
4: Ya, que lo que quería contarte, bueno, ya que salió a digamos, mencionaste lo de esta ave que es uno de los símbolos de nuestro escudo nacional.
3: Es verdad.
4: Me acordé de un cóndor hembra que había en la ex base aérea Los Cóndores, donde se ubica ahora el sector El Boro, en Alto Hospicio. Por ahí pasaba la carretera que llegaba a Iquique o viceversa, que iba la carretera hacia el sur. Y cuando, bueno, te estoy hablando de la década del 60, yo era un niño cuando viajaba, casi habitualmente viajaba a Arica, uno podía ver este cóndor hembra en el frontis de lo que era la entrada a la base aérea Los Cóndores, y muchas veces se veía sobrevolando por el sector. Se le llamaba la yayita, en alusión a, como era hembra, en alusión a condorito, se le llamaba yayita. Fue algún iquiqueño antiguo, seguramente, que está sintonizando nuestro programa, puede acordarse de yayita, el símbolo.
3: ¿Pero la crearon de niñito?
4: Desconozco cómo llegó el
3: ¿Y no condor, se iba de ahí?
4: No se iba, sobrevolaba el sector, pero generalmente se le veía posada en el frontis de la ex base aérea Los Cóndores. Yayita, desafortunadamente, falleció... a causa de, no sé, una mala travesura de los niños de esa época, porque en esa época, Isaac, nuestros cerros tenían un polvo que se llamaban brillantina, algo así como una especie del zapolio, un polvo. Entonces muchos niños de patiperro, digamos, subían ahí hacia el sector alto de la ciudad a buscar la brillantina, y luego se comercializaba acá en Iquique, porque eso servía, era muy buen elemento para lavar la vajilla. Claro. Recordemos que en esos tiempos la vajilla era de un material, digamos, que al contacto con los alimentos se ponía de color verdoso. Y la brillantina la dejaba pero impecable. Y fueron justamente unos niños que andaban buscando brillantina las que comenzaron a apedrear esta ave hasta ocasionarle la muerte.
3: Qué pena. Bonita historia, pero muy penosa con,
4: es muy triste
3: con la
4: final,
3: muerte
4: de Yayita.
3: De Yayita. Lindo, ¿eh? Lindo. Bueno, él también es como un pájaro. A él le gustaría estar, por ejemplo, en un calendario. Se siente libre. Y le gustan los días 20 en el calendario.
4: Claro, bueno, hay pájaros y...
3: ¿Y pájaros?
4: Y pajarón también.
3: Ya. Estoy con Alessi, no hay nada que...
4: Si me permite, justamente lo divisé hoy día en la mañana conduciendo. Iba
3: ¿A
4: muy,
3: el pájaro o a Alessi?
4: A Alessi. Iba muy concentrado al volante, me parece que iba pensando en usted, porque justamente usted me ha dicho que siempre se acuerda de usted los días 20, los 22.
3: No, pero ya pasó ya, ahí ya no piensa en mí.
4: Ah, perfecto. No, yo como lo vi tan concentrado, y debe estar
3: mira,
4: pensando...
3: Mira, ya el 21 me odia.
4: Debe estar pensando en Isaac.
3: Sí, el día 21 ya me odia. ¿Cómo estás, Alexi?
5: ¿Cómo estás, Isaac? Un saludo fuerte y a todo el panel, a Don Mario, igual, a todos los radio oyentes de Radio Paulina.
3: Siempre lo hacemos reír un poco acá, hay que salir. Estamos muy complicados como ciudadanos, todo el mundo, ¿ah? En el mundo, no solamente en Chile, no solamente, andamos muy agresivos, andamos muy a la defensiva. Oiga, yo lo llamaba porque yo tuve la suerte de conocer a tu padre en vida, tuve la suerte de conocer a tu tío en vida, y va a haber una misa para recordar un año más del fallecimiento de ambos, uno más que otro, ¿no, Alexi?
5: Así es, Don Isaac, que se cumplen 10 años de fallecido de mi padre, Charles.
3: 10 años ya.
5: 10 años, en el año 2016, el 23 de julio, ¿cierto? sufrimos, ¿cierto?, su partida y bueno, Calahondo siempre, pero es importante recordarlo siempre porque todas las cosas buenas que hizo por el deporte, especialmente por el boxeo local, regional, ¿cierto?, nacional, internacional también. Y a la vez también recordamos a mi tío Robinson, que cumple también 3 años de fallecido, así que hoy día vamos a hacer una misa, ¿cierto?, para recordarlo a ellos en la iglesia catedral a las 19 horas, así que igual le invitamos a todos a los amigos, ¿cierto?, de púgiles y tantos conocidos, amigos que dejaron acá en Iquique.
3: Te voy a apurar, si no puedes responder me dices paso, así de simple, y te voy a entender perfectamente. De tu tío Robinson, ¿qué es lo que tú más destacarías que dejó por el boxeo? De tu tío Robinson, no mezcles, déjame a un lado a tu papá, que ya te voy a preguntar por tu padre.
5: Difícil pregunta, pero le puedo responder con varios fundamentos, porque mi tío Robinson, bueno, fue presidente de la Federación Chilena de Boxeo, que es como, podríamos decir, el cargo mayor en lo que es el boxeo a nivel nacional. A la vez también fue un gran entrenador de boxeo, también dirigió la selección chilena, destacar que estuvo en los Panamericanos del 2006 en Río Janeiro con un iquiqueño.
4: El Chico Moreno.
5: Disputando, ¿cierto?
3: Con el Chico Moreno, me dice Mario.
5: Que en paz descanse, claro. Entonces dejó huella también lo que es el boxeo mi tío Robinson. No quiero compararlo con mi hermano, con mi padre, pero los dos, ¿cierto?, dejaron bastante huella y eso es lo que yo puedo destacar de él, ¿cierto?, lo que él dejó huella en lo que es el boxeo local, nacional.
3: ¿Y de Charlie, tu padre?
5: Bueno, con mi padre Charlie me puedo explayar.
3: Perdón, pero bastante. No estoy hablando como hijo, estoy hablando ya de la figura Charlie Villarroel en el boxeo, lo que él tanto amó.
5: Bueno, fue una huella imborrable, más sacó alrededor de 220 campeones de Chile.
3: No te puedo creer.
5: En la cual, sí, es un récord, diría yo que, no sé, no quiero comparar, pero es un récord que es difícil de batir porque son muchos campeones, son demasiados campeones en la cual él sacó, y a la vez también otro récord que sacó 10 veces campeón a la selección de Centro Iquique, 10 veces consecutivas. Mira. O sea, es decir, por 10 años consecutivos, él estuvo en la esquina sacando campeón por equipo a Iquique, ¿cierto?, de la Asociación Centro Iquique, en la cual el décimo año que salieron campeones fue el año 2000, en la cual se recuerda muy, muy, muy fuerte porque fue el último año de la Casa del Deportista Antigua. Ahí se realizó el último campeonato de boxeo, ¿cierto?, para despedir a la Casa Deportista Antigua, en la cual yo recuerdo mucho porque, bueno, tenía alrededor de 7, 8 años, en la cual se hizo, ¿cierto?, el décimo campeonato consecutivo que lograron, bueno, junto a mi tío Robinson, como esquina, sacar campeón en Iquique. Así que ese es un logro, yo creo que es difícil de poder igualar en lo que es dupla técnica, en lo que es a nivel nacional. En la ciudad han tratado de igualar, pero llegan a 2 o 3 años consecutivos y posterior ya no pueden seguir y cumplir el récord. Así que eso yo creo que es un hito que marcaron bastante mi padre, en la cual también recuerdo mucho. Fue seleccionado chileno también, lo que lleva como él, lo que llevó él como púgil. También después disputó títulos también, entonces me puedo explayar bastante lo que él hizo por el boxeo.
3: Sí, pero local, te me estás emocionando, así que te voy a hacer una última pregunta. No, te noto que te emocionaste, sí. Y estoy hablando en serio. Y lo último. Sí,
5: me emocionó bastante.
3: Sí, y lo último. ¿Ese fue el gran éxito de tu abuelo? ¿Que su hijo fuera exitoso? Y que su nieto hoy, me refiero a Charlito y a ti como dirigente, hayan seguido esta vena del amor por el boxeo de tu abuelo, reflejado en Charlie, en Robinson, y hoy en sus nietos, reitero, Charlito y Alex, Alexi, que estoy conversando contigo en directo. ¿Ese fue el gran éxito de tu abuelo? Deportivamente estoy hablando.
5: De mi abuelo Salvador.
3: ¿Sí?
5: Sí. No sabría decirle, pero yo pienso que sí. Yo pienso que sí, porque seguimos el legado, o sea, el legado no se ha perdido de
3: es hecho, lo que
5: de
3: uno antes, quiere como visa, padre
5: de mi bisabuelo.
3: Es lo que uno desea, claro, como padre, claro. Y los hijos, llámese Charlie y Robinson, siguieron eso que amaba tanto tu abuelo, y hoy sus nietos, tú y tu hermano, siguen con esto. O sea, es algo que queda en la historia, ¿no? Y eso no lo puede borrar nadie, Alexis.
5: Sí, como dice usted, don Isaac, yo creo que me encantaría preguntarle, pero yo creo que sí. Yo creo que es la mayor satisfacción que... Y bueno, también lo hicimos en vida como púgil junto a mi hermano, porque también fuimos púgil, también fuimos campeones de Chile como púgil, también fuimos seleccionados chilenos. Entonces, en vida le demostramos, ¿cierto?, esa satisfacción, ¿cierto?, del padre cuando ve al hijo realizar lo que él hizo, ¿cierto?, con tanto amor, lo que es por el deporte. Entonces, lo cumplimos en vida como púgil, y ahora lo estamos cumpliendo también en mi parte, ¿cierto?, como dirigente, como presidente, mi hermano como técnico profesional del boxeo, salió el mejor entrenador del boxeo profesional chileno en el año 2025. Entonces, son cosas bien destacables que nosotros sabemos que ellos están contentos, están descansando en paz, y a la vez dejaron bien puesto lo que es el boxeo local.
3: Con esto me retiro con usted. Su señora, a quien la saludo, entiendo que puede estar escuchando, ¿lo vio boxear a usted o no? No estoy bromeando, estoy preguntando en serio.
5: Sí, yo la conocí cuando estábamos ya ahí, yo estaba combatiendo ya los campeonatos nacionales en Santiago, y sí me vio pelear.
3: Ah, mire, porque ustedes son un matrimonio joven, por eso preguntaba. Mira, yo pensé que no, que conoce tu faceta ahora como dirigente, no, y te vio boxear. ¿Le gustaba que tú pelearas o no? ¿Le gustaba? Porque hay mujeres que no les gusta eso. ¿Le gustaba?
5: Sí, fíjese que sí, no se complica, me conoció en lo que es el boxeo, así que...
3: No, pero a veces las cosas cambian. Yo conozco a amigos que le gustaba ir a jugar a tres veces a la semana futbolito, llegaban de la pega y así lo conocieron. Lo iban a ver hasta jugar, se casaron y dijeron, tú no vas nunca más, y sonó. Porque las cosas cambian. No, ni siquiera estoy bromeando, no, por eso te pregunto. Ya. Si yo sé que ella ha viajado contigo a ver peleas y todo eso, por eso te preguntaba. Bueno, cosas que se me ocurren preguntar a mí nomás, don Alexis. Cuídese mucho.
5: Abrazo. No, y ya pues, listo.
3: No, pero me ibas a decir algo, dilo.
5: No, de hecho ella está muy ligada también a lo que es el boxeo, me apoya bastante, ella es tesorera también de la Asociación Centro, entonces, aparte de, bueno, es mi esposa, ¿cierto?, pero me apoya bastante lo que es el boxeo. Qué lindo. Entonces eso es destacable cuando tú estás con tu esposa, tu pareja, te tiene que acompañar siempre... ya sea en las buenas o en las malas, pero por lo que te conoció, ¿cierto? Así que yo siempre destaco eso.
3: Abrazo, que esté muy bien. Cuídese.
5: Ya, exacto. Abrazo. Chau, chau.
3: Ahí estaba. ¿Usted conoció? ¿Charlie fue campeón nacional también?
4: ¿Charles Villarroel? ¿Quién va a descansar?
3: Sí.
4: Claro, Charles Villarroel fue campeón nacional. Fue mi rival también en dos ocasiones.
3: ¿Y cómo anduviste con él?
4: Un triunfo y un empate para mí.
3: Para
4: usted, fuimos seleccionados chilenos, estuvimos representando a Chile en Argentina, y muchos recuerdos de Charlie, que yo justamente en la nota póstuma que hice cuando él fallece la menciono, en su despedida lo despedí con algunas palabras. Recuerdos como, por ejemplo, que nos sorprendió luego de un entrenamiento el día domingo en Santiago, el terremoto del 85.
3: Ah, sí, le has contado esa historia.
4: Y bueno, eso también...
3: Que estaban encerrados, lo dejaron encerrado.
4: Claro.
3: Sí, me acuerdo,
4: ¿viste? Quedamos encerrados, pero así. Ajá, que bueno, gran recuerdo. Y también de Robinson, grato recuerdo.
3: Bueno, Robinson, nosotros tenemos una anécdota los dos con Robinson. Ah, ¿no te acordáis?
4: No me acuerdo.
3: ¿Te vas a acordar al tiro?
4: No me acuerdo.
3: Estábamos los dos acá, hicimos unos comentarios.
4: Ah, claro.
3: Y llegó acá muy enojado, molesto, ¿te acuerdas?
4: ¿Por
3: qué habíamos hablado esto, etcétera? Y claro, le dijimos, profe, claro, tranquilo,
4: exacto,
3: tú saliste, claro, y claro, retrocedieron la grabación,
4: claro,
3: y él la escuchó completa, claro, y al estilo del...
4: Ah, bueno, porque alguien le mal informó.
3: Él dijo, discúlpeme, claro, fueron mala clase, me informaron mal. Exacto. Y le pido la disculpa. Él era muy caballeroso.
4: Bueno, yo tuve contacto con Robinson cuando él estaba en Santiago, ya delicado de salud, hasta la última semana antes que falleciera. Tuvimos buena conexión, pese que también hubo siempre diferencias deportivas, pero yo lo recuerdo cuando ellos llegaron junto a Chalvita y al Club Heriberto Rojas, donde ellos iniciaron acá en Iquique su labor como deportista del boxeo. Uh-huh. Así que bueno, grato recuerdo. Bueno, y también va la nota del diario Longino hoy invitando a esa misa que hoy a las 19 horas en la iglesia catedral se le va a brindar a ambos.
3: Ya están todos, estamos todos invitados, ¿no? 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Por tiempo, pero
4: recordar solamente que mañana boxeo en el Heriberto Rojas a partir de las 21 horas, una velada donde actuarán pugilistas de Arica, Calama, Alto Hospicio, Unión Matadero, Ramón Montoya y por supuesto el club organizador Heriberto Rojas. 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
3: Nos vamos, gracias, buenas tardes por la tremenda sintonía una vez más. Gracias, Fernando.
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6: 2:59 p.m.
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0: 15 horas, 29 minutos.
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0: 15 horas, 30 minutos.
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3: Llegamos al día jueves 23, sí, jueves 23. ¿Cómo están todos ustedes? Muy buenas tardes, bienvenidos a nuestro programa Cumpliendo Contigo. ¿Escucharon a alguien que me sopló 23? No estoy sola, estoy acompañada y viene prácticamente bajándose del avión. Estoy hablando del senador Renzo Trisotti, quien saludo inmediatamente. ¿Cómo está? ¿Cómo estuvo el vuelo? ¿Estuvo movido, más movido como la otra vez con este sistema del mal tiempo? Cuéntenos todo, ¿cómo está?
4: Buenas tardes para todos, ¿cómo están? Saludarlos a todos y cada uno de ustedes. Muchas gracias por un día más estar junto a nosotros en este ratito, ahora en la tarde, que los tratamos de acompañar y sobre todo informar de tantas cosas que han ido ocurriendo y sobre todo también de nuestro trabajo parlamentario, que es constante. Ayer me decía un señor... Ah, qué bueno, apareció, me decía uno por las redes sociales. Por lo general son perfiles medio fondeados, no se atraen mucho a... Pero por lo menos conmigo se tienen que acostumbrar a que estamos de manera permanente. Algunos dirán, la típica, no, es que aparecen solo para las campañas. No, mira, acá falta muchos años, pero por lo menos acostúmbrense que con nosotros, y hablo en plural porque conjuntamente con todo nuestro equipo, de manera sistemática, permanente y todos los días haciendo la pega, pero por sobre todo también transmitiéndola a través de nuestro programa, porque ese es el objetivo fundamental de dar a conocer nuestro trabajo legislativo. Es tan fácil generalizar, es tan fácil hablar, no, que son todos iguales, son tal por cual y son así, ¿no? Nosotros tratamos de generar un trabajo que sea distinto al de los demás, y parte de esa diferenciación está dada en tener un contacto diario. Este programa lo llevamos haciendo hace muchísimo tiempo, ha sido de manera ininterrumpida también en esta función de senador, así que felices de poder estar junto a ustedes un día más. Oiga, el otro día conversábamos, Analía, y yo les decía, mucha gente me di cuenta que en Santiago no cachan nada del norte. Oye, ¿cómo está tu zona, Renzo? Oye, ¿le llovió mucho? Compadre, yo estoy bastante más al norte, o sea, tú no estás entendiendo nada. De Serena, de Copiapó, hay muchísimo y miles de kilómetros de distancia. Y yo les decía, yo no sé si es que producto también de estos sistemas frontales que están generados por el fenómeno del Niño, estamos teniendo también una condición especial en nuestra región de Tarapacá. Yo lo desconocía, y así se lo comentaba al resto, porque lo habíamos hablado acá en el programa, que llevábamos hartos días tuvimos como 5 o 6 días con días muy ricos, con con nubes, pero con no la típica nube, y que
3: y con temperaturas
4: que efectivamente están más agradables. Y sabe que efectivamente los sistemas frontales que generaron este como pasadizo de varias nubes que continúa, generó dos efectos en paralelo. Aumento de temperaturas en la zona norte, y que se vieron reflejadas en Arica, en Iquique y en Antofagasta, incluso con temperaturas que bordearon los 22 grados, con mínimas también más altas, en alrededor de 2 grados de lo que estamos acostumbrados, y sobre todo que la vaguada costera, que es como tradicional, no estuviera o llegara principalmente en la noche. Y esto también generó un efecto en el sur, con disminución de temperaturas, menos 5, menos 8, menos 13 grados. Siempre en esta época hace frío en el sur, pero este fenómeno también generó un aumento de esas temperaturas. Una disminución de esas temperaturas. Entonces en el norte aumentan, en el sur disminuyeron, y que fue también otro efecto. Y toda esta información se las cuento porque la vi desde la fuente oficial. Nosotros siempre tratamos de entregar información, no lo que a mí me tinca, ni lo que me parece, ni lo que yo escuché por ahí, sino que esto es un informe que fue emitido por la Dirección Meteorológica de Chile hace el día de ayer. Así que esa sensación que teníamos acá en el norte, que están muy ricos los días, bueno, fue efectivamente una consecuencia más de los sistemas frontales que afectaron a la zona centro y parte del norte también de nuestro país. Oiga, y antes de partir con varias cosas que les quiero contar, quería pasar aviso de utilidad pública, porque se amplió la vacunación contra la influenza. ¿Se acuerdan que nosotros les estuvimos contando desde que se inició que esto está el 1 de marzo, que esto estaba orientado a ciertos grupos especiales de mayor riesgo, y eran los niños, los adultos mayores, los enfermos crónicos? Pero hoy día les contamos que esto varía, porque ahora se va a aplicar a toda la población. Esto desde hoy día jueves 23 de julio, cualquier persona, escuche bien, cualquier persona podrá vacunarse gratuitamente contra la influenza, ya independiente si pertenece o no a estos grupos de riesgo iniciales. Así que esté muy atento a toda la información que entrega la red de salud. La regla general es que en todos los dispositivos de salud primaria, en los CEFAM, en los CECOF, en los SAPU, también se van poniendo de manera itinerante en distintos lugares de nuestra región. Así que si está ahí, dice, no, bueno, no me quiero resfriar fuerte, y dijo, me podría vacunar, y después vio que no estaba en el grupo de riesgo y que le cobraban no sé cuántas lucas por ponerse la vacuna. Bueno, ahora se amplió para toda la población con el objetivo de poder pinchar, es que tiene una palabra técnica, ya me voy a acordar. Pero proteger a una mayor cantidad de gente, porque al final, para que sea efectiva, tenemos que tener números bastante altos de la población vacunada. Así que también es un dato de salud pública, para el cual siempre está disponible nuestro programa. Bueno, y con hartas cosas que contarles, yo ayer me quedé por las puras. Yo me venía anoche. Y tenía agenda
3: aquí en la región. Estaba todo listo para que usted, de primera hora, tuviera una serie de actividades, y dijo, y ayer nos dijo, no voy a poder viajar, hasta en la tarde estuvo ahí y lamentablemente no pudo, y ahora nos dice que se quedó por las puras.
4: Me quedé por las puras porque, como saben, está el proyecto de recuperación nacional, que también voy a aclarar, he visto una serie de videos, tanto de comunicadores que trabajan en radio como algunas personas que ejercen algunas funciones públicas. Yo no sé si es desconocimiento, lo quiero dejar así, que hay desconocimiento. No quiero pensar que haya mala fe o que haya directamente mentiras respecto de ciertas consecuencias de la mega reforma del proyecto de recuperación nacional que fue aprobado por el Congreso Nacional y que solo falta un artículo que fue aprobado por la Cámara de Diputados, pero que el día de ayer un partido político dentro del reglamento solicitó poder aplazar la votación y quedó para el martes 4. Y las cosas hay que decirlas como son, y acá a mí me carga así estar maquillando. No, pidieron eso porque le faltaban dos senadores, derechamente. No sé qué pasó, pero está dentro de las reglas del juego poder prorrogar la votación, pero digamos las cosas como son, porque era que afectaban dos de los senadores, que puede ser que tenían buenas razones para no estar. Yo en esto uno no, yo desconozco. Pero precisamente el artículo que se quería votar era cómo poder compensar, devolver a las municipalidades fondos que podrían dejar de recibir producto de que los adultos mayores de 65 años van a quedar todos. Se suman los que ya no pagan, pero ahora todos, exentos del pago de las contribuciones de bienes raíces. Esa es una discusión que se puede dar. Yo he marcado mi pauta. Yo creo que no es justo para la gente que se esfuerza, que trabaja toda una vida para poder adquirir una vivienda, ya sea porque tuvo crédito hipotecario, ya sea porque la obtuvo a través de algún subsidio. Da lo mismo la razón. Pero para poder adquirir una vivienda hoy día siempre hay un esfuerzo, y ese esfuerzo implica el pago del impuesto. Y a mí no me parece que al final, cuando uno está viejo, tenga que seguirle pagando prácticamente un arriendo al fisco por una propiedad que además ya es tuya, por la cual ya pagaste los impuestos. Bueno, el proyecto de recuperación nacional estableció que van a dejar de pagar contribuciones todos los adultos mayores de más de 65 años. Si yo tengo 10 casas, obviamente no son todas, es una vivienda y que está destinada a la habitación, ¿ya? También para regularlo. El pago de las contribuciones, parte de esa plata que, por ejemplo, pagaban o pagan hasta el día de hoy todas las casas del centro de la ciudad de Iquique, que antes no las pagaban, ¿ya? Pero que como son casas grandes, acuérdense que esto está determinado por el avalúo fiscal de la propiedad. Como quedaron en el centro, como hay mucha actividad comercial, esas propiedades fueron subiendo sus avalúos comerciales. Por lo tanto, ese avalúo comercial hizo que las contribuciones subieran a las nubes, y hubo mucha gente que hoy día está teniendo que dejar sus casas de toda la vida, esas casas familiares de generación tras generación, porque directamente no tiene plata para poder solventar esas contribuciones que son millones de pesos. Eso fue lo que se liberó. Y de todas esas casas del centro de Iquique, se pagan las contribuciones y parte importante de esa plata va a las arcas municipales. En el ejemplo que estoy dando es en la de la municipalidad de Iquique. Tenemos alrededor de 1.000 a 1.500 viviendas también en Alto Hospicio, que esa plata se va a las arcas del municipio de Alto Hospicio. Para ser muy franco, cuando parte la reforma, esto se quería dejar así. No, no pagan contribuciones y fregaron las municipalidades. Y durante la tramitación legislativa se corrigió esto. Algunos dicen que el ministro Quirós no se movió ni una coma, pero acá efectivamente se movió varios párrafos. Porque dijo ya, ok, vamos a evaluar cuánta es la plata que esto implica. Estamos hablando alrededor de 1.700 millones de dólares en todo Chile. ¿Ya? De los cuales, perdón, me equivoqué, no son 1.700 millones, son 170 nomás. Yeah. Gran diferencia, pero son 170 millones de dólares. En una primera etapa se dijo ya, ok, ¿saben qué? Como les vamos a sacar por una parte a los municipios, yo se los voy a compensar a través de un fondo que se creó en la ley, que eran de 100 millones. Y la diferencia, porque estábamos hablando de 170, me quedan 70 millones. La diferencia también se estableció un sistema que se iba a compensar. Es decir, raya para la suma,
2: las municipalidades siguen intactos con sus presupuestos y además se generaba el beneficio de que ni un adulto mayor pagara las contribuciones de bienes raíces. Y yo escucho de que esto va a generar un hoyo gigantesco en las municipalidades, que esto es afectar a la ciudadanía y que las municipalidades no van a tener plata para poder hacer prácticamente nada. Eso es una mentira. Por supuesto que la realidad administrativa y financiera de los municipios es muy distinta. Así como puede haber déficit en algunos de ellos, el municipio de Iquique, por lo menos en los dos últimos años, tiene superávit. Es decir, no le está faltando plata. Pero es engañar a la ciudadanía, como yo he escuchado, incluso de algunos concejales de alto auspicio, que esto va a generar un efecto brutal en las arcas fiscales. Porque todo lo que pudiera disminuir, que es mucho más en Iquique versus alto auspicio, pero todo lo que se pudiera disminuir, se pretende compensar. Y es ahí donde a mí me... ¿Por qué lo digo de esta manera? Porque me da rabia. Porque ¿saben qué era lo que íbamos a votar ayer? Era precisamente esa compensación de lucas para las municipalidades. Y si la UDI pidió que no se votara, es porque faltaban dos de sus senadores. Porque con nuestros votos podemos sacar esa norma adelante. Porque toda la izquierda, amigos, de manera sistemática, los mismos parlamentarios que representan a los que están hablando, los mismos parlamentarios que son de los mismos partidos de quienes hoy día están desinformando, son los que no quieren dar los votos para que se pueda compensar. Yo lo encontré insólito. Ayer hablé con varios de ellos. Hablé con algunos del sur, les decía, compadre, esto para Valdivia son, no sé, ciento y tantos millones de pesos que tú puedes beneficiar a tu comuna, la comuna más importante de tu región. Ah, no, que no, no. Y ahí tuve el gallito que le quieren hacer al gobierno. Yo hablaba con algunos otros senadores de zonas que están siendo y que fueron afectadas por el temporal, que sobre todo en esta situación las municipalidades van a requerir hasta el último peso. Compadre, piense en sus comunas que están todas inundadas, en esos alcaldes que necesitan la plata para poder sacar adelante a sus comunas. No, entonces ahí tú te das cuenta el doble discurso de la izquierda. Y perdónenme que lo diga así, pero que haga calzón quitado. Tuvimos dos meses que estuvieron alegando que era importante, que cómo con las contribuciones no ibas a aportar a las arcas municipales. Se busca una solución para devolverle y compensarle toda esa plata. Y ayer, que por eso nos quedamos en la noche, para poder definir ya y autorizar de manera definitiva que se volviera esa plata, ni un voto de izquierda. Había muchos que se habían ido y hay otros que estaban ahí que directamente no le iban a votar. Entonces, al final, como nosotros queremos que esto salga adelante, que no se le restrinja ni un peso al auspicio, porque yo no quiero que se le restrinja ni un peso a Iquique y no quiero que se le restrinja ni un peso a ninguna municipalidad, por supuesto que nos quedamos y estábamos disponibles y lo íbamos a votar a favor. Pero yo sí marco este punto porque me parece inaceptable la desinformación, o me parece también inaceptable el faltar a la verdad, porque aquí los municipios no se van a ver perjudicados. Se saca la plata por un lado para beneficiar a los adultos mayores para que no paguen las contribuciones, pero se iba a compensar la plata por otro lado, para que quedáramos neteados, ras, ras. Por lo tanto, decir algo distinto es derechamente faltar a la verdad. Y ojalá, si están tan preocupados, ojalá llamaran a sus parlamentarios para que el próximo martes, si no me equivoco, 4 de agosto, donde en el primer lugar de la tabla está este tema, estén efectivamente los votos.
3: Senador, esta semana tendrá distrital, la otra vez tuvo que suspender, ¿se acuerda?
2: Sí, pues.
3: También tuvo que suspenderla, pero el día de hoy llega para poder quedarse también y llegar a la sesión del 4 de agosto y estar aquí toda esta semana en la región.
2: Sí, qué rico, voy a estar, creo que hasta el lunes 3 de agosto,
3: sí,
2: creo, si no me equivoco.
3: El lunes 3.
4: Sí, porque efectivamente la última semana había un feriado entre medio. Después era, teníamos la acusación constitucional, sí. Después yo tenía unas reuniones con el ministro de Hacienda por el tema de la zona franca, que era muy entendible, muy plausible y muy necesario, uh-huh. Porque es un tema que también tenemos que estar moviendo. Así que, así espero, ya tenemos, bueno, teníamos agendado desde muy temprano, yo pido las disculpas a todos aquellos que le habíamos confirmado, uh-huh. Y después tuvimos que postergar producto exactamente de lo mismo, pero esperamos poder recorrer muchas comunas de nuestra región, queremos estar en muchos lugares. Tengo también agendado con varios seremis a quienes le hemos pedido algunas acciones bien concretas en materia de seguridad ciudadana, pero también seguridad frente a las emergencias. Vamos a tener también reunión por el tema de viviendas y socavones. Seguimos organizando la venida del ministro Poduje a la región, que también tuvimos que posponer producto de los temporales en la macrozona centro y norte. Yo traté de mirar ahora cuando venía en el avión, porque estaba muy nublado Santiago. De hecho, en la mañana estaba lloviendo, pero estaba muy nublado, así que no pude ver mucho. Sí, los propios parlamentarios de la tercera y la cuarta me decían que la situación era muy compleja. Producto me decía, Renzo, no, aquí no llovía así fuerte hace 15, 20 años. Y claro, y uno se empieza a acostumbrar a cuando ves los lechos de los ríos que se convierten en desierto, muchas veces en basurales, ¿eh? La gente se empieza a instalar ahí de manera ilegal. Sabemos que todo emplazamiento en terrenos fiscales sin la debida autorización es una toma ilegal, y las tomas ilegales deben de ser desalojadas. Cosa distinta a lo que estamos viendo acá. Ahora se ha hecho un escándalo porque hay una sentencia judicial que ordena sacar una parte de una de ellas, pero esta cuestión tenemos que empezar a ordenarla de una manera. Y una forma de poder hacerlo es que esa gente tenga una alternativa de poder hacer las cosas bien. A mí no me gusta cuando algunos dicen, no, es que tenemos que dar una solución así como express. No, pucha, cuando tú tienes miles de familias que han hecho las cosas bien, que se meten en su comité de vivienda o han hecho una postulación individual y que han hecho la fila y llevan esperando años, a mí no me parece justo que llegue por más encima te tomáis un terreno y después como que haces que se salte en la fila. A mí no me parece, y tengo que decirlo de manera muy, muy, muy directa. Eso no obsta a que hay que buscar los canales para empezar a ordenar a esas familias. Yo me he juntado con muchas familias de campamento y siempre les digo lo mismo. Mire, yo soy un enemigo de las tomas ilegales. ¿Usted tiene un autito? Sí. ¿Le gustaría que llegara otro y se lo quite? Usted, claro, no tiene terreno, pero piense en la gente que con mucho esfuerzo consiguió un terrenito, hizo su casita. ¿Le gustaría que llegara otro y se la tomara? No, porque es mía. Bueno, es lo mismo lo que le pasa. Acá los terrenos tienen dueños, son del fisco. Por tanto, la idea es hacer las cosas bien, encauzarlos dentro de el servio para hacer las cosas bien. Y en ese sentido también ser súper claro. Yo en las últimas semanas y cada cierto tiempo me pasa, oye, hay tal dirigente que está haciendo, me cobró una cuota o no sé qué. Yo quiero decirles de manera muy clara y muy frontal. Yo ayudo a muchas familias que están dentro de comité. Jamás hemos organizado un comité. Jamás. Lo que yo hago es cuando están con algún problema, porque siempre tienen problema en el servicio, y esto no es un problema del actual gobierno, sino que ni el gobierno de Boric, sino que de siempre. Ya, ¿qué les pasó? ¿Cuántas familias son? No, es quien sabe qué, que nos faltan tal papel que acá en la seremía. Ya, vamos para allá. No, es que sabe que tienen que dar una autorización en Santiago, porque hay una parte técnica. Ya, yo llamaba a los ministros. Nosotros lo que hacemos es gestión para resolver las dificultades. Por supuesto que no tenemos ni una incidencia en la autonomía que tienen los comités. Pero en ese sentido también quiero ser súper claro. Los comités tienen que cumplir la normativa legal. De lo contrario, van a terminar esos dirigentes. Una cosa es tener una cuota acordada.
3: Claro.
4: Porque obviamente el hecho de hacer esa gestión tiene un costo. Que hay que moverse, que la fotocopia, que hay que sacar papeles. Todo eso es aceptable cuando está acordado. Pero últimamente uno escucha de que cobran cupos, cobran espacios. Lo mismo en las tomas. Llega una persona y dice, no, yo te paso mi pedazo, pero págame tanto. Amigos, no paguen. Eso es ilegal. Eso es comisión de cierto tipo de delitos. Hay varias gente que está investigada y en eso yo voy a ser inflexible. Incluso si hay alguno que conozco, porque claro, trabajo con tantos comités que puede ser que alguno esté haciendo algo a espaldas nuestra, algo indebido, y en ese sentido yo no voy a tener, pero ningún miramiento distinto a que se tiene que sancionar. Reglas claras conservan la amistad. Nuestra ayuda siempre disponible, porque mi objetivo final es utilizar la función que yo tengo para que más gente pueda resolver el problema, para que más familias que hoy día están incómodas, que están de allegado, que están en un comité esperando hace 100.000 años, puedan resolver su problema. Así lo hemos hecho en el futuro en muchas oportunidades y espero poder seguirlo haciendo en el futuro, pero separadas las cosas. Nosotros hacemos la gestión para poder apurar los proyectos. Cosa distinta es cómo se administran a través de sus dirigentes, en la cual nosotros no participamos, no tenemos ningún tipo de incidencia. Y si se están cometiendo irregularidades, por supuesto que estas tienen que ser denunciadas, porque no es tolerable que aquí haya gente que lucre con la necesidad que tienen tantas familias de Iquique, de Alto Hospicio, de poder conseguir una vivienda con ayuda del Estado para poder vivir bien ellos y obviamente junto a sus familias.
3: Uh-huh. Senador, nos tenemos que comenzar a despedir, se nos acabó el tiempo del día de hoy, así que lo bueno es que lo vamos a tener durante varios días aquí en la región de Tarapacá, así que lo despido hasta mañana, si Dios así quiere, para reencontrarnos ya en el último programa de esta semana.
4: Así es, pues. Oigan, o sea, lo feliz de estar de vuelta por varios días acá en mi casa, en mi ciudad, además con un clima que, claro, puede haber ratos nublados durante el día, pero además la temperatura sigue estando rica. O sea, le encargo que esto está muy rico comparado con el freezer que era ayer Santiago y en los últimos días.
3: Sí, nosotros, aquí mucha gente dice que nosotros vivimos en Tierra Santa.
4: Sí, es cierto. Es muy cierto, o sea, viendo el frío que había en Santiago, andar con lluvia, que ya es como molesto, esto es maravilloso. Uh-huh. Así que un fuerte abrazo, muchas gracias por estar junto a nosotros este ratito ahora en la tarde, y si Dios quiere nos volvemos a reencontrar el día de mañana, ya viernes. Que estén muy bien, chau chau.
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0: 15:57.
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4: ¿Qué tal? Muy buenas tardes. Estas son las noticias en Radio Paulina. La ocupación hotelera en Tarapacá alcanzó un 70,7% entre el 15 y 18 de julio, durante la festividad de la Triana y las vacaciones de invierno, según informó Cernatur. La cifra representa un aumento del 28,2 puntos porcentuales respecto al mismo periodo del año pasado, cuando la ocupación llegó al 42,5%. Desde el servicio atribuyeron el resultado al trabajo al conjunto entre las instituciones públicas y privadas, además del impacto que generan las principales actividades turísticas del mes de julio. En otras noticias de la previa partido del Club Deportes Iquique y Deportes Temuco, este viernes, el entrenador Hernán Peña habló con los medios sobre cómo se prepara el equipo nortino sobre el retorno de la Liga Ascenso 2026. En conferencia de prensa, el técnico portó también la salida de Edson Puch, señalando que fue sorpresiva y significativa para todos, pero afirmó que su decisión, motivada por su lesión y estado personal, debe ser respetada. Por último, el diputado por Tarapacá, Carlos Carvajal, ofició al Ministerio del Trabajo Tomás Rau y al subsecretario Gustavo Rosende para conocer el estado de sumario y las medidas para resguardar la investigación en contra del Servil Trabajo Cristian Cabezas, acusado por presunta denuncia de acoso, maltrato laboral y uso indebido de recursos públicos.
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4: En el ámbito nacional, un grupo de alcaldes de la oposición anunció que evalúa abandonar la Asociación Chilena de Municipalidades tras cuestionar el acuerdo alcanzado entre el presidente de la entidad, Gustavo Alessandri, y el ministro de Hacienda, Jorge Quirós, sobre el mecanismo de compensación para los municipios contemplado en la mega reforma. Los ediles acusaron que la propuesta fue acordada en forma apresurada y sin representar a la posición de toda la asociación. Además, señalaron que el directorio aprobó el acuerdo mediante una votación realizada por WhatsApp por un estrecho margen de 7 votos a favor y 6 en contra. En otra noticia, el Ministerio del Trabajo, a través del Servicio Nacional de Capacitación y Empleo, CENSE, abrió las postulaciones de subsidio a la contratación, línea de activación laboral, una iniciativa que busca incentivar la creación de nuevos empleos formales mediante un apoyo económico directo a las empresas. Además, durante la jornada, el séptimo juzgado de garantía de Santiago modificó la medida cautelar que presa sobre Manuel Monsalve, ex subsecretario interior, quien pasó de arresto domiciliario total a arresto domiciliario nocturno, en el marco de la investigación penal que enfrenta.
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4: En el ámbito internacional, el Banco Mundial entregó este jueves una primera evaluación de los daños provocados en Venezuela por los devastadores terremotos del pasado 24 de junio y señaló que en la destrucción directa hay una pérdida de más de 19.500 millones de dólares, sugiriendo la creación de una alianza pública-privada y vigorosa para afrontar la reconstrucción en el país caribeño. Según la primera evaluación, los daños a viviendas representaron casi la mitad del total, con más de 9.300 millones de dólares, mientras que los edificios no residenciales sufrieron pérdidas por 5.000 millones. Además, la cifra para la infraestructura asciende a 5.200 millones de dólares. Estos daños representarían una cifra abrumadora para cualquier economía, ya que sigue una respuesta coordinada. La estimación del Banco Mundial no incluye el costo de reconstrucción con mejoras estructurales o con materiales más modernos. En el tal caso, los números, incluyendo la remoción de escombros, podría ser entre 2 o 3 veces y media superiores a los costos de reemplazo, lo que podría elevar al total cerca de 50 mil millones de dólares la reconstrucción.
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Las 4 de la tarde con 8 minutos. ¿Cómo le va? Buenas tardes. Iniciamos el Radio Urbano en día jueves 23 de julio por la sintonía de Radio Paulina y nuestras plataformas digitales, que me había olvidado pinchar y darle el clic para que comenzáramos a transmitir a través de YouTube, Facebook, Twitter, las plataformas de la radio, también de nuestra cuenta del programa Radio Urbano Iquique y por supuesto nuestra cuenta personal ya Hombre de Radio. Mi cuenta de Twitter tiene 17 años casi, año 2009, cuando justo nacía Twitter. ¿Cómo le va? ¿Qué tal, Fernando? Buenas tardes. En día frío, algo parcialmente nublada la tarde acá en la capital regional de Tarapacá. Hacemos el Radio Urbano, ya le contamos noticias, revisamos lo que está ocurriendo, muy atentos a la contingencia regional, pendiente de lo que pasa en nuestra zona, en nuestras rutas, acá en nuestra provincia, en la conurbación o área metropolitana, Alto Hospicio y Iquique, por supuesto en nuestras 7 comunas. Muy atento durante la jornada a aquello. Son días tranquilos, ¿eh? Ha estado tranquila la cosa en todo ámbito, es bueno. Para quienes trabajamos noticias, como raro, ¿ah? De hecho, a mí me preguntan de Santiago, ¿hay alguna novedad, Ani? No, acá es una taza de leche. Todo tranquilo. Oye, todo tranquilo, ¿ah? En el ámbito policial, no hay accidente, todo tranquilo. Cosa que, por supuesto, insisto, es bueno que esté todo tranquilo. Ahora, ¿por qué? Yo tengo la impresión que estamos en la mitad de los que tenemos que estar en la ciudad. Hay la mitad de la gente, ¿no? Uno va al supermercado y como que, ¿cachai? Que en la misma fila de otros días, a la misma hora, la mitad. Andáis en la calle caminando en la vereda.

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1: Bueno, a propósito de lo que está ocurriendo en el centro sur del país, de la situación de lluvias, bajadas de ríos, toda la situación que usted ya conoce y que ha ocurrido en la región de Atacama y la región de Coquimbo, nuestra zona se ve afectada de manera parcial, el Norte Grande, por el aislamiento que ha ocurrido durante algunos días en la ruta 5 Norte. Producto de aquello, mucha gente quedó varada en la ruta, tuvieron que realizar vuelos con personas que se encontraban en Atacama, en Copiapó, aisladas justamente porque no podían avanzar hacia el sur, y también viceversa, muchos camiones, transportes quedaron varados en la región de Coquimbo, en La Serena y otros puntos, justamente por la misma situación. Hasta ahora hay varias zonas aisladas todavía en esas regiones, en Coquimbo y Atacama, la zona de La Higuera, toda, cuando uno ha manejado por ahí, usted se ha conducido por esa zona, conoce bien las rutas, hay varios puntos que están cortados, al menos tres se identifican por parte del Ministerio de Obras Públicas. ¿Cómo ha afectado esto directamente a Iquique? Hasta ahora no hay alza en los precios de las verduras, pero es un hecho que durante los próximos días vamos a tener alza en ciertas verduras que llegan justamente de esa zona, lo mismo que el pescado. Todo lo que es la reineta llega de la región de Coquimbo, región de Atacama y Coquimbo principalmente. Ese pescado seguramente ya debe estar con precio más alto acá en la caleta. Hay que aquí que se come harta reineta, mucha reineta, y se consume bastante porque llega desde esa zona, reitero. Y lo que también hemos estado reportando y averiguando es que no pueden salir los buses para el sur. Por tanto, se ha dispuesto que los buses no salgan justamente con destino hacia el sur por la situación que ocurre, ¿no? O sea, no se pueden vender pasajes en buses hasta de Atacama del sur. Por tanto, tú puedes tomar un bus hasta Copiapó. Puedes tomar un bus a Antofagasta, por supuesto, pero de Copiapó al sur, no. Así que los buses solamente viajan hasta Copiapó. Esa es la situación, digo, que hasta ahora afecta a la región de Tarapacá y Iquique en particular, con lo que ha ocurrido con esta situación de desastre en las regiones del Norte Chico, que a nosotros nos pega muy parcialmente, prácticamente nada, pero en algún rato nos va a afectar con los precios. También estuvimos averiguando por ahí, reporteando, ¿qué ocurría con el abastecimiento del combustible? Hasta ahora, normal. Hasta ahora no habría problemas. Porque reitero, la ruta 5 Norte, la única ruta que une Chile de punta a punta, está cortada en tres puntos en la región de Atacama y entiendo que la región de Coquimbo. Entiendo que hay dos puntos en Atacama, un punto en Coquimbo, donde se ve afectada la ruta 5 Norte, y hasta ahora no se han puesto o dispuesto los puentes mecanos o la solución rápida que debiera establecer el Ministerio de Obras Públicas, seguramente algún bypass o algo paralelo a aquello. Recordemos cuando ocurrió lo de la ruta 5 Norte hacia Arica, fue bien complejo, y yo recuerdo hace unos 8 o 10 años atrás cuando la subida del río también perjudicó tanto la ruta 5 Norte hacia Arica que se tuvo que hacer un puente paralelo que estuvo en construcción durante largo tiempo, que finalmente se convirtió en una solución definitiva. Bueno, vamos a ver qué va a ocurrir con esto hacia el centro sur del país, porque podríamos vernos afectados en los próximos días, cuestión que hasta ahora no se está dando, no hay que generar alarma tampoco al respecto, pero es probable que suban los precios de las verduras.

0: y algunos productos que llegan de la zona centro-sur. Y lo que más preocupa también es que quedemos con algún tipo de aislamiento, en particular con abastecimiento, por ejemplo, de combustible u otros víveres que llegan de Santiago, por ejemplo. Lo otro que puede estar ocurriendo es que se pueda estar trasladando vía marítima o también vía aérea algún tipo de cosas que normalmente se transitaban por tierra, por la ruta. Bueno, hasta ahora, reitero, lo más complejo es la salida de los buses. Hay mucha gente, aunque usted no lo crea, mucha gente que viaja en buses desde Iquique hacia el sur. Yo hice un viaje en bus hace poco, en marzo, no encontré vuelo y no tenía tanto apuro, y salí en bus hacia el sur. Hace muchísimos años que no viajaba en bus, un viaje tan largo, digo, a Antofagasta, por supuesto, a Arica, pero a Santiago en bus, hace rato que no lo hacía, y de verdad que me sorprendí con la cantidad de gente que sube y baja de un bus en el trayecto, en el tránsito de Iquique a Santiago. Algunos dirán, oye, ¿descubriste la...? No descubrí la pólvora, pero lo que pasa es que hace muchos años que no lo hacía, y retomar ese viaje que es de 25 horas, Iquique-Santiago, la verdad es que... es casi aventurero, ¿eh? Cuando uno es joven, como que lo aguanta, lo soporta, y con el tiempo disponible también, todo bien. Pero la verdad es que es un viaje bien largo. Y en ese trayecto, reitero, hay mucho tránsito. Iquique, Antofagasta, Copiapó, La Serena. Y hoy día está el tránsito cortado por estos cortes que existen en la ruta 5 Norte en esas regiones. Y hasta ahora, reiteramos, se sabe y se maneja que hay restricción de salidas de buses hacia el sur de Chile, justamente por esta situación. Lo demás está todo en veremos, y esperando que no nos afecte mayormente, en particular con el alza de los precios en productos, o otra cuestión que podría ser más compleja, el desabastecimiento de algunos productos, incluidos entre ellos el combustible. Reitero, hasta ahora eso no ha ocurrido, no está pasando, pero se está en alerta frente a dicha situación.
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0: Las 4 de la tarde con 22 minutos. Luego vamos a tirar con la efeméride, ¿eh? Porque ahí no tuvimos algún problema de coordinación. Es mi culpa por mi gran culpa. Oye, quiero comentar algo cortito en un minuto. A propósito de lo que ha sido broma y talla en redes sociales, lo del refugio en el cajón del Maipo. Ha visto la cantidad de memes, ha prestado para todo, incluso para publicidad. Hay muchos locales que están haciendo ya promociones con el chino y las dos parvularias. Solo comentarle algo cortito, ¿eh? Para los que desconocen esto, y es bueno que lo sepan, nosotros acá en la región de Tarapacá también tenemos refugio, atención, en la zona cordillerana, es un refugio de la CONAF. No sé si usted ha ido con nieve o con mal tiempo hacia esa zona, yo nunca, siempre he estado en Colchane cuando hay mucho sol, buen clima. Pero en Colchane sabemos las condiciones extremas que tiene la zona altiplánica y el en particular Colchane. Y Luga tiene un bosque precioso de árboles, de hecho es el bosque más alto del mundo porque está a 4.000 metros de altura. En Isluga, a los pies del volcán, hay un refugio de la CONAF. Ese refugio de la CONAF usted lo puede utilizar por 5 lucas la noche. Lo utilizan muchísimo los turistas brasileños, los turistas europeos que pasan por la zona, muchos de los que vienen desde el salar de, ¿cómo se llama este salar que es el más conocido en Bolivia? Ya me voy a acordar, pero bueno, este salar grande que está en Bolivia, muchos de estos turistas europeos van a Colchane o se cruzan con Colchane y a veces los pilla el mal tiempo y utilizan este refugio. Para utilizar el refugio de Colchane hay que conseguirse dos parvularias. No, mentira. Hay que avisar a CONAF. Hay que avisar a CONAF que usted lo va a ocupar, requiere del refugio, tiene muy buenas condiciones, tiene energía solar, tiene muy, muy buenas cabañas. Yo no lo conozco. Fui invitado un par de veces, pero no fui. No, se ha prestado para la talla el tema del refugio, ¿eh? Pero quería comentarlo porque para que la gente sepa, también nosotros acá en la región, como tenemos atractivos turísticos de montaña, y es el día de la montaña, que entiendo que en agosto, septiembre, por ahí, se ha hecho una invitación a los medios, yo nunca he ido. Y voy a tratar de ir este año para la celebración del Día de la Montaña, justamente a ese refugio de la CONAF, allá en el volcán Isluga. Tenemos nuestro refugio también acá en Tarapacá. Eso, ahora sí vamos con la efeméride.
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Los Guns N' Roses de nuevo en la efeméride musical esta semana, hace pocos días, por el Appetite for Destruction, que cumplió 39 años de su edición o lanzamiento al mercado, y hoy el cumpleaños de uno de sus íconos, también dentro de la formación original, porque claro, los Guns tuvieron al menos dos formaciones durante el tiempo de la primera trayectoria, y luego cuando retornan, costó mucho. De hecho, esa era la piedra de tope para que los Guns nuevamente volvieran a tocar, que se juntara Slash con Axl. Esa es la división, esos dos líderes de la banda, costó que se reunieran, pero hoy día están juntos. Entiendo que estaba viendo una ficha hace un rato, y esta semana van a estar en Canadá, en el norte de Estados Unidos, en fin. Hoy día está de cumpleaños Slash, llamado originalmente como Saul Hudson, cumple 61 años, nació un día como hoy, 23 de julio, en Londres, en Inglaterra, músico, compositor británico-norteamericano, criado en los Estados Unidos, nacido en Londres y parte de la formación original de los Guns, y también uno de los símbolos de la guitarra a nivel mundial. Ha estado presente en un montón de eventos significativos donde se tiene que mostrar un guitarrista la guitarra, la mano, también el prototipo, ¿no? Toda esa chasca gigantesca sobre su rostro. Tardaron muchos años para que le conociéramos la cara a Slash. Si no cachábamos cuál era su rostro, siempre toda la montonera de pelo crespo al frente de su rostro. Hoy día cumple 61 años este icónico guitarrista de los Guns N' Roses, Saul Hudson, más conocido por todos como Slash. Escuchamos este Sweet Child of Mine, Dulce Niña Mía, en la efeméride musical de hoy en el Radio Urbano.

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1: 16 horas, 29 minutos.

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1: Ya, a propósito de lo que comentábamos un rato, el Salar de Uyuni es el salar de Bolivia muy visitado por turistas internacionales y que durante muchos años se ha discutido acá en la región que por qué no se aprovecha ese turismo internacional hacia la región de Tarapacá, que incluso está más cercano a Bolivia, que ese turista boliviano se vaya al Salar de Atacama, a San Pedro de Atacama, perdón. Y muchas veces yo he hablado con agente, operadores turísticos, gente que trabaja en el área, se ha dicho que Tarapacá, nuestra región, posee características incluso de mejores condiciones que San Pedro de Atacama, por muchas cosas, de partida los valores, ¿no? El hospedaje en La Guaica, por ejemplo, en la zona interior, o en Camiña, o también en Chusmiza, que es cercano hacia el altiplano, tienen valores muy, muy por debajo de lo que podría costarte un hospedaje en San Pedro de Atacama. Oye, a propósito de lo que hablábamos también de la montaña y eso, el gobierno está buscando sancionar a estas personas rescatadas en el Cajón del Maipo por haber desobedecido la instrucción de no subir justamente hasta esta zona cordillerana, todo por el... Porque además es un alto costo. Hoy día se conocieron los costos de este rescate que podrían superar los 100 millones de pesos. Efectivamente, si hubieran sido turistas que pasaban por el lugar y los pilló la tormenta de nieve en esa zona, se justifica. Pero ellos subieron conociendo y sabiendo el riesgo que existía justamente de que quedar atrapados en la nieve con todos los pronósticos que eran de público conocimiento por todos acá en todo Chile. Y ellos lo hicieron igual, y por tanto se habla, y estábamos revisando hace poco, que el gobierno busca sancionar a estas tres personas rescatadas, más allá de toda la cantidad de bromas, memes, tallas, y finalmente hasta en los matinales han tomado el tema como ya para la chacota. Hoy día también se conoció cómo dejaron el refugio, lo que utilizaron, la alimentación que consumieron, cómo dejaron las botellas de vino. Parece que no le gustó el vino porque lo probaron, mostraron la botella casi llena. Una botella como de litro y medio, esas gorditas. Parece que no le gustó el vino, el pisco lo dejaron a la media botella, y se entiende igual, porque con el frío ahí arriba, pisco puro a la avena. Pero dejaron una olla con fideo. Bueno, hoy día mostraron todas esas imágenes. Más allá de lo jocoso, chistoso que pueda ser, podría haber ocurrido alguna tragedia mayor, porque los equipos de rescate también se arriesgan, pues. Levantaron helicóptero con personal militar, o en este caso personal de carabineros especializados, hasta dicha zona. También tiene un costo humano, un recurso en helicóptero, que también es súper importante, pero se tiene que estar ocupando este recurso en ellos y no en otras personas que quedaron aisladas porque un río pasó por arriba de su casa, por ejemplo, porque se le vino el cerro encima en regiones como Coquimbo o Atacama. Bueno, quería comentar aquello antes de revisar algunas noticias que son parte de la agenda de esta jornada. Un entrevero vivió hoy la senadora por Tarapacá, Dani Sastudillo. La legisladora del Partido Socialista pidió al presidente de la comisión, Javier Macaya, que interviniera en esta situación que se vio atropellada por el senador Rodolfo Carter en medio de la discusión por la mega reforma. Este tenso momento se protagonizó cuando la senadora Dani Sastudillo y el parlamentario Rodolfo Carter, durante la sesión de comisión mixta para la reforma o mega reforma impulsada por el gobierno, se discutía. Ellos iniciaron la discusión cuando el congresista oficialista criticó a la oposición y los acusó de falta de transparencia intelectual. Frente a esto, Astudillo le pidió respeto a Carter y que evitara este tipo de comentarios tan ofensivos. Yo le pido respeto a usted, que no le gusta jugar a los empates, y evite también este tipo de comentarios, comentó. Este cruce de palabras, Carter le dijo: contrólese, senadora, desatando la molestia de la legisladora, quien casi de inmediato le contestó que contrólese usted primero, le dijo. Y deje de referirse a los colegas, refiérase al punto. Ahí ambos se detuvieron en esa discusión, que por supuesto se ha ido acalorando durante los últimos días en distintas aristas, porque lo hemos visto en la sala, en la discusión, también en las comisiones, y ayer con lo ocurrido en el Senado, donde el gobierno no logró tener los votos necesarios para finalmente aprobar el último ápice de la mega reforma, y dejarla pendiente para la primera semana de agosto, cuando los parlamentarios retornen de la semana distrital, que justamente es la que está comenzando por esta hoy día ya muchos parlamentarios vuelven a sus zonas. Entiendo que hace un rato Trisotti estaba justamente hablando desde el aeropuerto cuando llegó a Iquique, no sé, Jimena Naranjo, no la escuché, pero entiendo que ya los parlamentarios vienen de vuelta a sus distritos, porque comienza la semana distrital justamente, y después de aquello, en la primera semana de agosto, se va a discutir esta mega reforma para convertirla finalmente en ley. Y en otra información regional destacada durante esta jornada, se decretó prisión preventiva finalmente para un taxista que realizó tocaciones a una pasajera en Iquique. Esto ocurrió durante la última jornada. El juzgado de garantía decretó prisión preventiva para un taxista por su participación en un delito de abuso sexual cometido contra una pasajera de 25 años, a quien realizó tocaciones de carácter sexual mientras la trasladaba a bordo de un taxi colectivo. En la audiencia de formalización, el fiscal adjunto Juan Cepeda informó que los hechos ocurrieron el pasado martes 21, cerca de las 4 de la tarde en el sector sur. La víctima abordó un taxi conducido por el imputado, un hombre chileno de 68 años, y tras subir a la afectada al vehículo y sentarse en el asiento del copiloto, el imputado comenzó a conversar con la mujer, efectuándole insinuaciones de connotación sexual, y posteriormente le realizó tocaciones en sus piernas y partes íntimas sin su consentimiento. Al llegar a su destino, la víctima dio aviso inmediato a carabineros, entregando características físicas y patente del vehículo. Con los antecedentes se logró finalmente, y la central de cámaras del municipio se hizo un seguimiento del taxi colectivo, lo que permitió la detención de este sujeto. La fiscalía instruyó diligencias investigativas a la Brigada de Delitos Sexuales de la PDI, cuyos funcionarios realizaron el análisis de registros de cámara de seguridad, el reconocimiento físico del imputado, antecedentes que fueron presentados durante la audiencia. El fiscal formalizó al sujeto por delitos de abuso sexual y solicitó la medida cautelar de prisión preventiva, la que fue acogida por el tribunal y quedó tras las rejas, al menos por los próximos 60 días o mientras dure la investigación. Hacemos el Radio Urbano hasta ahora por La Paulina, nuestras plataformas digitales de la radio, radiopaulina.cl, también la página web y sus noticias, y por supuesto en las plataformas de Radio Urbano Iquique, nuestra cuenta personal Hombre de Radio. Estaba buscando acá una información que en el momento se está, en este instante, está siendo noticia en el Congreso Nacional. Si ahí el gobierno está hablando de la... A ver, estoy revisando acá el en vivo para contarle de inmediato lo que está pasando con... A ver, déjame un segundito que no pillo el canal 24 que estamos viéndolo por la tele, y lo quiero pillar acá para pincharlo desde la señal. No lo agarro. No es lo mismo, ¿ah? Está mostrando otra cosa. El online muestra otra cosa. En fin, revisemos otras informaciones que han ocurrido durante la jornada. Lo contábamos ayer y nos parece interesante esta alianza que realizará Iquique con el norte, bueno, no es el norte, en realidad es la zona interior de Brasil, Campo Grande, fomentando el turismo y también los vuelos. Los gobiernos locales de Campo Grande, Brasil e Iquique siguen abundando esfuerzos para llevar la integración de los países de Sudamérica más allá del comercio, haciendo del turismo un elemento clave para que esta unidad tenga un impacto en las comunidades. Fue así que el alcalde de Iquique, Mauricio Soria, se encuentra en Brasil para asistir a las distintas ceremonias del cierre definitivo de la losa del puente de la Vía Oceánica, como se denomina, obra que va a unir el Carmelo en Paraguay, Puerto Murtiño en Brasil, y que consolida el denominado corredor bioceánico de Capricornio, que llega a los puertos del norte de Chile, por supuesto, entre ellos Iquique. En este contexto, el alcalde Soria sostuvo unas distintas reuniones de trabajo y se visualiza el turismo de pesca como una alternativa con potencial, que los brasileños vengan a pescar a nuestras playas y nosotros acá en Iquique vayamos a conocer sitios tan hermosos también de el Brasil. Y una de las cosas que ayer comentábamos y que es interesante, que podría, ojalá, esto porque a veces en los anuncios nos quedamos, pero ojalá que sea cierto, es conectar por aire en vuelos internacionales el norte de Chile, por supuesto, Campo Grande de Brasil. Iquique se encuentra a 1.614 kilómetros de Campo Grande. Oh, mira, más cerca que Santiago, pero por supuesto más compleja el viaje por tierra. Claro, lo que por un vuelo directo sería fundamental para impulsar el intercambio de visitantes, podría ser un vuelo cercano a las 2 horas. El aeropuerto internacional de Campo Grande es la principal puerta de entrada para los turistas que llegan principalmente a visitar la zona conocida como Bonito y el Pantanal en Brasil. Ayer lo decíamos y lo reiteramos, es muy importante para el comercio de la región de Tarapacá, para lo que se viene en los próximos años con este corredor bioceánico, que ya exista esta conexión aérea entre ambas zonas, tanto de Brasil como del Norte Grande, en particular nuestra ciudad, el Aeropuerto Internacional Diego Aracena, y la inclusión de vuelos, quizás una vez por semana al menos, para poder fomentar tanto el turismo por una parte, como también el comercio internacional, que sería muy, muy interesante.
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1: 16 horas, 56 minutos.
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16: ¿Qué tal? Muy buenas tardes. Estas son las noticias en Radio Paulina. El Servicio Nacional de Aduanas y la Fiscalía de Ministerio Público lograron una sentencia condenatoria contra 13 personas acusadas por contrabando de salida de por pasos no habilitados y asociación ilícita. La sentencia la dictó el juzgado de garantía de Pozalmonte, considerando además el decomiso de 10 camiones y mercancías evaluadas en más de $300,000. La investigación se originó tras un procedimiento policial efectuado por carabineros en el paso no habilitado de Isma, en la región de Trapacá, y la querella presentada por la Unidad de Asesoría Jurídica de la Dirección Regional de Iquique por los delitos de contrabando y agrupación criminal para contrabando. En otras noticias, carabineros de la sección de aérea de Iquique se encuentran apoyando las labores de traslado y rescates aeromédicos en la región de Atacama. Aprovechando la mejora en las condiciones meteorológicas durante la jornada de ayer, personal de la sección de aérea de Iquique realizó traslado de personas a la comuna de Huasco que requerían atención médica de urgencia. En el ámbito político, la senadora por Tarapacá, Danisa Astudillo, criticó el despacho de denominada ley miscelánea, o mega reforma desde la comisión mixta a la Cámara de Diputadas y Diputados, donde fue aprobada. La parlamentaria acusó que la iniciativa perjudicaría a los municipios con menos recursos, cuestionando que no incorpora los fondos para reconstrucción de Atacama y Coquimbo. La senadora del Partido Socialista afirmó que el resultado de la votación perjudica especialmente a los municipios y sectores más vulnerables del país.
17: Atención conductores, desde el 13 de julio, Aguas del Altiplano inicia la renovación del colector en Avenida Arturo Prat, por lo que se cerrará la vía poniente. 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Sabemos que estos cambios pueden generar molestias, pero son obras necesarias para seguir mejorando el servicio para toda la comunidad.
16: En el ámbito nacional, la ministra de Salud, May Chomalí, detalló el estado de las redes asistenciales a nivel del país en medio de un sistema frontal que ha provocado las complicaciones en distintas regiones. La autoridad sanitaria comentó que hay afectaciones puntuales que han sido subsanadas con traslado de atenciones a otros centros o con relocalización de establecimientos. En ese sentido, señaló que hay 6 dispositivos no operativos, 3 evacuados o localizados y 22 recintos con daños parciales, pero en funcionamiento a nivel de país. La situación ocurre principalmente en los servicios de urgencia en la región de Atacama y Coquimbo. Las noticias del ámbito político en esta jornada se dio a conocer que el ministro de Vivienda y Urbanismo, Iván Poduje, removió a Claudia Urrutia de su cargo de encargada nacional de reconstrucción del MIMBU. La profesional había quedado en el cargo de manera interina desde que asumió el presidente José Antonio Kass el 11 de marzo pasado y estaba planificado que en un momento fuese reemplazada. La tarea quedará a cargo del Servicio de Vivienda y Urbanización de Valparaíso, organismo que lideró el proceso.

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4: En el ámbito internacional, la Cámara de Representantes estadounidense aprobó este jueves un nuevo texto que pide la retirada de tropas estadounidenses de la guerra contra Irán, una medida de carácter simbólico que ante la posición de la Casa Blanca. La votación salió adelante por 214 votos a favor frente a 208 en contra, gracias a que cuatro congresistas de la mayoría republicana se unieron a la posición democrática. La resolución fue aprobada en plena polémica por la muerte de la semana pasada de cuatro militares estadounidenses en ataques iraníes en Jordania e Irak, la primera baja del país norteamericano desde que se rompió el alto fuego. Cabe mencionar que en total han fallecido 18 soldados estadounidenses y un centenar ha resultado heridos desde que junto a Israel y Estados Unidos desencadenó la guerra contra Irán el pasado 28 de febrero.
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1: Bien, vamos a hablar de inteligencia artificial. Hemos conversado anteriormente con Tamara, que se dedica a esto y está trabajando con esta materia acá en nuestra zona desde hace un tiempo ya, pero este fin de semana tienen un evento, una convocatoria para cualquier emprendedor, emprendedora o ciudadano que quiera aprender de inteligencia artificial, que hoy día es lo que se conversa, se habla. Claro, mucha gente conoce lo básico, lo que utilizamos en redes sociales, pero es mucho más que eso. Y para profundizar justamente, Tamara Herrera está con nosotros acá en el estudio. ¿Cómo estás? ¿Cómo te va? ¿Qué tal?
2: Muchas gracias. ¿Estoy bien ahí?
1: Ahí sí.
2: ¿Ahora sí me escucho?
1: Todo bien.
2: Fuerte y claro.
1: Sí, y el evento es el sábado, convocatoria para emprendedores.
2: Sí, para emprendedores y personas, igual que prestan servicios, marcas personales, por ejemplo, coach, también pueden ser doctores, dentistas, todas las personas que puedan, que necesiten crear un plan de marketing, por ejemplo.
1: Porque requieren aprender de esto un poquito más.
2: Sí, justamente el de este sábado va a estar orientado 100% a marketing con inteligencia artificial.
1: Ya.
2: Vamos a realizar un taller 100% práctico, esto es con el computador. Es requisito llevar el computador porque vamos a ir todo haciendo. Nada de teoría y después se nos olvida. No, aquí vamos a aprender y hacer.
1: Hay que llevar el momento. ¿Computador sí o sí?
2: Sí o sí. Ya. Es requisito. Vamos a tener internet, vamos a tener enchufes para cargar, pero es con computador.
1: Cuéntame un poco de este, ¿qué se va a aprender? Que son varias horas intensas. ¿Qué va a aprender aquella persona que quiera ir o asistir?
2: Vamos a estar 4 horas, entre medio igual vamos a tener un coffee para relajarnos un poco, pero van a ser 4 horas intensivas donde la idea de esto es crear y salir con tu plan de marketing listo para poder implementarlo la semana siguiente. Entonces, ¿cómo lo vamos a hacer? Vamos a ir paso por paso, primero con Bárbara, que es la encargada de marketing. Ella va a revisar los perfiles, va a mostrar todos los detalles que hace ella. Vamos a trabajar con GPT o GEMS según ocupe cada persona.
1: Eso según lo que la gente ocupe.
2: Sí, según lo que la gente ocupe, porque nosotros vamos a tener como todo armado listo para que la gente que diga yo ocupo Gemini, lo hacemos con Gemini. Para la gente que diga yo ocupo GPT, lo hacemos con GPT, y la gente que ocupe Cloud, lo hacemos con Cloud. Lo tenemos listo para poder replicar en cualquier LLC que necesiten, ya. O sea, que ocupen,
1: por
2: que
1: tanto,
2: se sienten más cómodos.
1: Por tanto, esto no es una inducción a utilizar una plataforma en particular, sino más bien un plan de marketing en la plataforma que tú utilices.
2: Que tú utilices para, ya, más que nada para poder potenciar lo que ya están haciendo los emprendedores. Entonces nosotros vamos a darle herramienta y le vamos a enseñar a utilizarla de forma más correcta, con un paso a paso, porque Bárbara, que es especialista en marketing, ella tiene todo su modelo de trabajo, que es el que vamos a seguir justamente para poder implementar también a través, acompañando las herramientas de inteligencia artificial.
1: Ahora, la gente, el emprendedor, la gente, tú decías, profesionales que prestan servicios también, ¿están utilizando hoy día, sientes tú que están muy en lo básico dentro de lo que tú has logrado captar?
2: Lo que yo veo es que todavía estamos muy nivel básico. Muy casi Google, hazme esto, y pregunta y respuesta.
1: Eso, preguntando, y eso es muy básico.
2: Eso ya es muy básico.
1: Y esa no es la

0: idea de la inteligencia artificial?
1: No es la idea. La idea es ya ocuparla como forma más agéntica, que ejecute, que haga. Ojalá ya hacer más prompt, más tipo loops y no tanto prompt como tal, que un prompt en el fondo es como la instrucción y nos devuelve una respuesta y listo. No, ahora todos los modelos ya funcionan con estas instrucciones tipo loops, que es, le da la instrucción, después le dice que la revise, que depende qué es. Ya, es como
0: eso es más nuevo.
1: Sí, eso es más nuevo. Vamos a ver todo esto. Vamos a aprender a crear loops en la forma de trabajo, cómo integrarlas en el prompt para que el agente trabaje así por nosotros.
0: Vamos con estos significados básicos. ¿Qué es lo que es un prompt?
1: Un prompt es la instrucción que le damos a la... Es como el idioma de la inteligencia artificial, por decirlo.
0: La instrucción, y no la pregunta, porque uno dice, oye, dime cuáles son las regiones de Chile. No, sino la instrucción es respecto
1: instrucción,
0: a un tema.
1: Es la instrucción, sí.
0: Ya, eso es muy distinto a preguntar.
1: Sí, es distinto a preguntar, porque es mucho más completo el prompt.
0: ¿En qué sentido?
1: En el sentido que tiene, lo ideal de un prompt es que lleve no solamente la pregunta, que lleve una instrucción, ojalá que lleve un ejemplo, y que como ejemplo también puede ser un resultado esperado que uno deseara.
0: Yo desde que tú hice la entrevista anterior contigo, ¿sí?, y me metí más de lleno en Claude, y me puse un poquito así como obsesivo, y instalé mi Claude de escritorio, ¿ya? En el Mac. Y bueno, mi ejemplo personal, que debe ser de mucha gente que no conoce de la materia y por tanto está aprendiendo, y yo estaba en eso, y finalmente te hice caso de darle a conocer a Claude quién soy yo.
1: Sí, ¿quién hay soy? Que personalizarlo siempre.
0: Claro, quién soy.
1: Pero todo, alimentarlo. No es solamente Claude.
0: Ah, sí, claro. Sí. Yo me gustó Claude y me quedé con eso. Entonces, para fotos y cosas más simples de la vida, ocupo Gemini. Pero me quedé con Claude para cosas más profundas.
1: Más profundas.
0: Sí, entonces como que lo alimenté con información, quién soy, el programa de radio y todo, y le entregué muchas cosas, y lo utilizo. Y creo que ha servido. ¿Sí? Lo malo es que a veces le pregunto sobre otros temas y lo lleva a lo profesional.
1: ¿Cachai? Claro, es que...
0: Porque yo lo alimenté con cierta materia.
1: Sí.
0: A ver,
1: tenemos tres formas de usar Claude. Ya. Claude está el chat normal, que es como ChatGPT, Gemini, el preguntas y respuestas casi, sí, por decirlo así.
0: Ventana
1: después
0: abierta.
1: Viene, claro, después viene el Claude Cowork, que es donde ya puede tomar acción. Lo ideal es trabajar dentro de proyectos o carpetas, donde nosotros le damos instrucciones de esa carpeta. Algo muy clave que tiene que tener todas las carpetas es un Claude MD. Que eso es lo que le da el contexto de qué vamos a trabajar en este proyecto, porque lo ideal es que no sean chat al azar, sino que sean proyectos. En esto voy a trabajar mi marketing, por decir algo, en este voy a trabajar la finanza, en este voy a trabajar mi planificación, y tú le das carpetas y cada carpeta tiene su cloud MD distinto con el contexto que necesita. Entonces no es como tan aleatorio, por decirlo así, sino que tiene que estar como bien encauzado y tiene que tener mucho contexto, porque esto hace que incluso gaste menos crédito, porque no sé si te diste cuenta, pero los créditos se van pero volando, realiza, sobre todo para la gente que no sabe utilizarlo.
0: Y que tiene el plan básico, que no estoy pagando por...
1: No, si el plan de $20 igual se te va, pero...
0: Ah, también se te va.
1: Sí, se te va rapidísimo si no lo sabes
0: ocupar. ¿Y cuál es la diferencia entre pagar y no pagar hoy día en cualquier plataforma?
1: Primero, los tokens son mucho más limitados, o sea, el uso es mucho más limitado, te limitan también el subir archivos. Normalmente cuando tienes el plan gratis a lo más te admite uno, en el plan pagado puedes subir 20 archivos si tú quieres, 20 fotos. También, por ejemplo, no puedes ocupar Cowork en Cloud, tienes solamente el otro modelo, no puedes ocupar el Code tampoco. La privacidad de datos también. Ya. Alimentan todo el modelo con tus datos.
0: Y en el caso de Claude, es uno de los que tiene mayor encriptación de datos, ¿no?
1: O sea, es que todos tienen una parte dentro de la configuración que dice autorizo a alimentar el modelo con mis datos.
0: Ya.
1: Y eso es algo que nadie hace, que es lo primero que lo tienen todos. Gemini lo tiene ChatGPT.
0: Hay que ir allá de inmediato.
1: Hay que ir ahí y
0: apagarlo. La cuenta, hay que ir allá.
1: Sí, pero la cuenta gratis no se puede
0: apagar. Solamente la pagada.
1: Es solamente la pagada.
0: Cuando comienzas a pagar, hay que ir allá.
1: Ahí y apagarlo.
0: O sea, todos los que usan gratis hoy día los ChatGPT, Gemini o Cloud, están entregando
1: su información. Están alimentando los modelos.
0: Están alimentando los modelos. Ahí está el negocio.
1: Claro, son datos gratis.
0: Es como cuando partió Facebook y hace mucho tiempo, o YouTube, y tú decís, ¿por qué esta cuestión es gratis? Claro, porque de a poco se fueron armando una comunidad gigantesca de millones y millones y después, oye, vendemos publicidad. Entonces, sí. De ahí vino el negocio y después el premio, en fin. Bueno, esto es más o menos parecido porque el negocio de la inteligencia artificial es reunir la mayor cantidad de datos. Así y es. Esos datos que lo utilizan finalmente para poder entregárselo a...
1: Entregar, claro. Bueno, justamente en base a las redes sociales, como que todos decimos, oh, Instagram es gratis, TikTok es gratis, todo es gratis. Pero no es gratis, las empresas pagan por nuestros datos.
0: Sí,
1: pagan las campañas, cuando hacen campañas, todo eso es gratis.
0: No,
1: o sea, nosotros creemos que es gratis, pero en realidad los que pagan son las empresas.
0: No hacen creer que es gratis.
1: Claro. El perfil que consume podcast, ahí está, es ella y ahí está tu dato.
0: Sí.
1: Ahí pagaste.
0: Ya, ahí pagaste. Vamos al evento el sábado. ¿Ustedes ya tienen convocatoria? ¿Esto va a ser en qué lugar?
1: En la Hostería Cabancha, de las 10 de la mañana en la península.
0: Sí.
1: Sí, de las 10 de la mañana hasta las 2 de la tarde.
0: Ya, hay que tomarse la mañana el sábado.
1: Completa, va a ser muy entretenido, es muy práctico, no vamos a estar todo el rato ahí escuchando, vamos a estar preguntando, haciendo. La idea es que todos salgan con su plan listo, orientado a sus negocios, cada uno por eso también.
0: Independiente del negocio, si alguien hace cosas pequeñas, cosas grandes, servicio, producto, lo que sea.
1: Es que todo se puede adaptar.
0: Ya.
1: Eso es, nosotros tenemos todos los GPT, los agentes que vamos a usar, son todos adaptables al nicho de cada persona. La idea es que cada uno se vaya con el suyo propio, orientado a su negocio. Porque a mí no me sirve, por ejemplo, quizás tu agente de marketing.
0: Claro.
1: Porque yo no vendo lo mismo que tú.
0: Claro.
1: O sea, tiene que ser personalizado. Mientras más personalizado, mejor.
0: Y esto le van a enseñar a crear agentes.
1: Vamos a crear agentes para... Obviamente que son los que vamos a trabajar ahí en la misma clase. Y son agentes como para marketing. En realidad, copywriter, para hacer justamente carruseles, planificación. Nos vamos a enfocar harto en la planificación porque de verdad que es un tema que encontramos con la Bárbara que... No es como el lote, hasta las historias se planifican. Entonces vamos a aprender a hacer historias que vendan. No es como algo así, ya hoy día publico esto, mañana esto. No, pues hay toda una planificación para poder llegar a la venta, porque esa es la idea igual de fin, darte a conocer, que la gente te conozca, que sepa que vendes, que de repente uno dice, ya, ¿qué vende? ¿Qué vende hombre de radio?
0: Claro.
1: Por ejemplo,
0: uno vende publicidad, dice, servicio.
1: Claro. Entonces, como para enfocarlo bien a que tu mensaje llegue a la persona correcta, que estemos comunicando de buena forma. Entonces, vamos a meternos como de lleno en las redes sociales y hacer el plan de marketing que corresponde.
0: ¿Qué es lo que es un agente?
1: ¿Qué es un agente? Un agente que vamos. No podemos construir un agente así como tal. Quizás para todos los que van a estar ahí, pero sí vamos a hacer GPTs especializados para cada uno. Uy,
0: me escucho. No, sí, no está bien.
1: Sí. Como GPT, GEMS o proyectos para cada uno. Para construir un agente necesitamos APIs externas.
0: ¿Qué es lo que es una API? Ahí voy a otra definición.
1: Una API es como, es una llave que conecta una aplicación con la otra.
0: Ya.
1: ¿Sí? Entonces, por ejemplo, yo puedo crear un agente con Cloud Code. Y después puedo usarlo con una API de ChatGPT, de OpenAI.
0: ¿Y combinar?
1: Sí, combinan. Por la API, le coloco la API. La API es algo, es como tu clave del teléfono. No se la tienes que dar a nadie.
0: Ya.
1: No, tampoco tienes que escribirla dentro del chat. Normalmente cuando tú haces eso, abres documentos que son como, se llaman ENV, que no se ven.
0: Ya.
1: Y esos, y ahí tú no le estás pasando directamente la API porque en el fondo eso te gasta plata.
0: Ahora, todos estos términos y cosas son súper detalladas y específicas y por eso hay que tener como el computador ahí.
1: Sí.
0: Como que cuando uno abre una aplicación o cualquier plataforma, en definitiva, de la misma que estamos ocupando ahora para transmitir, en fin, uno si uno le explica con palabras, no la entiende si no está la aplicación ahí.
1: Hay que estar viendo.
0: Hay que estar mirándola, hay que estar ahí y dale clic acá, dale y hasta que te la aprendí.
1: Y hay que configurarlas también porque uno se llega y se descarga ChatGPT y no le configura y quién eres tú, cuál es el contexto que le estamos dando, qué es lo que me gusta, qué es lo que no me gusta.
0: Y es lo primero nunca que hay que hacer.
1: Así.
0: Alimentar. ¿Quién soy yo?
1: Sí. ¿Quién soy yo? Personalizarlo. ¿Qué es lo que me gusta? Que a mí, por ejemplo, me carga ChatGPT que me diga todo que sí. Ay, qué linda tu idea. Ay, sí, estaría muy bueno. Y te felicito, qué buena idea. Mi carga.
0: Sí.
1: Yo, a mí me gusta mucho Grok, en ese sentido que responda. Entonces yo
0: Grok de Twitter.
1: Sí, Grok. O sea, mi chat GPT tiene la personalidad de Grok.
0: Que es de Twitter.
1: Sí, entonces es como muy irónico. Yeah. Y cínico, siempre responde como de una forma
0: como Twitter, ¿no?
1: Sí, irónica. Entonces todo eso se puede ir modificando.
0: Y Gemini, es muy Google.
1: Gemini es muy Google. Es muy Google. Google.
0: Igual es bacán, porque Google nos conoce a todos nosotros desde chicos.
1: O sea, para hacer investigación de mercado, para mí Gemini es lo mejor, porque es el que tiene todos nuestros datos, todos los datos.
0: Nos conoce a todos de chicos. Todos tenemos YouTube y Gmail de hace ¿cuánto? 15 años.
1: No, para hacer investigación de mercado siempre ahí Google, y aparte que es gratis.
0: Sí,
1: tiene límites, pero menos que quizás los otros.
0: Y además que ahora el buscador de Google ya viene con la IA.
1: Tiene modo IA.
0: Sí. Y te responde en IA si tú quieres.
1: Tiene el modo IA arriba, sí, incorporado.
0: Es cuático eso, invasivo.
1: Sí, ya está en todos lados.
0: Sí, pues. Y la gente conversa de esto en el ecosistema local, en el marketing. ¿Sientes que ya se va metiendo en el emprendedor usar IA?
1: Yo siento que sí, pero es que somos de repente, yo también me incluyo, somos un poco desordenados, porque yo siento que no hay ninguna estrategia detrás. Y eso es súper clave, porque tú puedes querer llegar a la China, pero puedo llegar a la China de 10.000 formas. Y la idea es mejor trazar un camino recto para no perderme tanto con otras cosas. Hacer un plan, una estrategia. Entonces siento que a la final la gente se demora más y consume más tiempo probando, porque se quedan pegados como, uy, hace esto, ay, qué entretenido, hace esto otro. Y al final perdiste el foco. ¿Cuál era el foco? ¿Dónde, qué estabas haciendo? ¿Dónde estabas el trabajo? ¿Dónde está el tiempo ahorrado realmente? ¿En dónde te está ayudando? Porque en vez de ayudarte, te termina distrayendo.
0: Lo interesante es que la IA, la plataforma que utilice la gente, Cloud, Gemini o ChatGPT, finalmente puede hacer el trabajo por ti. O por muchas personas más, que a veces tú requieres que alguien te colabore en diseño, que alguien te colabore en marketing, que alguien te colabore en programación de redes sociales, o en creación de textos, o de guiones para video. Y requieres por lo menos unas dos personas más que te ayuden. Claro. Pero con ChatGPT o manejando bien la IA, la IA te puede hacer todo.
1: Te puede ayudar, sí. De hecho, las empresas unipersonales cada vez van a tener más fuerza, porque ya con las herramientas adecuadas, sabiéndolo usar con una buena estrategia, van a poder pelear de tú a tú con una multinacional.
0: Y
1: ya está pasando.
0: Sí, porque la gente teme, que dice, no, la inteligencia artificial me va a quitar el trabajo, pero yo siento que, y lo que uno ha escuchado en charla o por ahí video, es que quien no se sube a esto se va quedando abajo.
1: Sí, y además que se van a abrir nuevos trabajos. Siempre pasa.
0: Sí.
1: Todas las veces que ha pasado esto, cuando salió el internet fue lo mismo.
0: Claro.
1: Y también se crearon nuevos trabajos. Entonces, van a morir algunos trabajos y van a nacer nuevos.
0: En pandemia vimos cómo cambiaron muchas cosas con la tecnología. Todos empezaron a ocupar ya las videollamadas, todas estas cosas nuevas que aparecieron con plataformas Zoom, en fin, que no existían antes de la pandemia.
1: No.
0: Y hoy día eso ayuda a que la gente tenga teletrabajo. Hoy día la gente estudia a distancia.
1: Sí, puedes tener clientes en China si tú quieres, o comunicarte de una forma mucho más...
0: ¿Tú trabajas con mucha gente fuera de Iquique?
1: Yo trabajo mucho con Santiago en estos momentos, sí. Y justamente hago clases, hago mentoría a varios lados que no necesito estar físicamente.
0: Porque lo haces con la IA.
1: Porque lo hago con inteligencia artificial, sí.
0: Ya, ahora, el sábado en este evento que ustedes tienen, dijimos convocatoria para profesionales, gente que tenga algún tipo de negocio, emprendimiento.
1: Emprendimiento.
0: Y que, en definitiva, ustedes van a entregar un plan de marketing diseñado
1: vamos a crear.
0: Lo van a crear.
1: Vamos a crear.
0: Con la utilización
1: de las herramientas, sí.
0: Ya.
1: Ahí vamos a usar las tres herramientas, vamos a aprender también a configurarla. La idea también es personalizarla. Entender también la estrategia que cada uno va a utilizar detrás de esto para poder ir siguiendo como el plan de...
0: ¿Esto para principiantes, gente que no sepa nada de ella?
1: Sí, igual está orientado como a gente que no sepa. Ojalá que la ideal que sí sepa, que tenga Instagram, Facebook, eso sí.
0: Sí, no, claro.
1: Sí, porque si no, no
0: un correo, vamos a tener que arreglar.
1: Un correo. La ideal que tenga redes sociales para justamente poder potenciarlas. Esa es la idea.
0: ¿Y la recomendación es utilizar una plataforma en particular o cuál? Recién le damos. No, todas tienen un pro y contra.
1: Todos tienen. O sea, mi favorita es Cloud, pero eso no quiere decir que yo no ocupe ChatGPT. A mí me gusta ChatGPT. Yeah. Lo ocupo bastante, y ahora que sacó Work, y sacó el nuevo modelo, y yo encuentro que está bastante potente.
0: Yo lo eliminé cuando dijeron que había que eliminarlo, lo eliminé. Así que cuando pasó los Estados Unidos y la guerra, yo eliminé de inmediato ChatGPT de todos lados.
1: De todos lados.
0: Y recomendé eliminarlo.
1: A mí me gusta bastante ChatGPT, sobre todo ahora con la última actualización que hizo. Tiene Work, que es muy copia a Cowork, que también le das acceso a, puedes construir un proyecto, ya, una carpeta, las conexiones, todo. Te hace presentaciones.
0: El símil de Cowork, sí, de Cloud.
1: Como el símil de Cowork, y trabaja muy bien y obviamente ocupa mucho menos crédito.
0: ¿Recomiendas que la gente pague una membresía en esta plataforma?
1: Solamente si la sabe ocupar.
0: Ya.
1: Porque ¿para qué voy a pagar? ¿Para tener más crédito? Porque yo para eso no la recomiendo. Ya. Ahora, si la persona me dice, sí, es que yo voy a crear mis GPTs personalizados, los voy a conectar a mis herramientas, ahí sí.
0: Ya.
1: Sí, porque ahí le estamos sacando el jugo a la herramienta, pero
0: solamente... Esas 20 o 30 lucas que cuesta, sí, anda por ahí entre 20 y 30.
1: Sí, porque si es solamente para los créditos, créate dos cuentas con dos correos. Entonces, y cambia de una a la otra mientras aprendes a ocuparla, porque realmente pagar algo que no sabes ocupar, mejor no.
0: Ahora, claro, estas son las plataformas de IA que son las plataformas como genéricas, grandes,
1: sí,
0: porque existen hoy día un montón de aplicaciones que traen IA... No, pero que traen IA incluida para otras cosas. Por ejemplo, yo tengo dos aplicaciones que utilizo, una que es para cortar clips de video en redes sociales,
1: ¿ya?
0: Y lo hace muy bacán. Entonces tú subes el video, lo cargas y la IA te dice cuál podría ser el video que tenga más visualizaciones, en fin.
1: Sí. De hecho, eso mismo, Clau, le puedes dar un MCP para editar videos y te hace
0: lo mismo. Y también lo hace lo mismo.
1: Sí, te corta los silencios, te pone los subtítulos.
0: Ah, ya, también las plataformas grandes lo hacen.
1: Sí, también.
0: Porque esta que te cuento yo está dedicada a eso.
1: Sí.
0: Se dedica a eso.
1: Bueno, es que tú a Clau le pones como el MCP para, como el conector que hace eso, y también lo puedes entrenar con tus videos y con lo tuyo y personalizarlo. Entonces, se puede hacer, sí, también se puede hacer. Se puede hacer de distintas formas.
0: En todo.
1: En realidad, yo siento que la imaginación es el límite. No hay otro.
0: Y claro, saber usar este cuestión.
1: Por eso, vos, pero mientras tú te lo imagines, lo creas, lo puedes crear, si es que lo aprendes a usar.
0: Ahora, hay un detalle con la inteligencia artificial hoy día, Cloud o cualquiera, son como, ¿cómo se llaman? Las actualizaciones tienen distintos nombres.
1: ¿Ya? Como el Sonnet, Haiku,
0: eso, creo los que modelos. ¿Qué es eso?
1: Son modelos.
0: El modelo.
1: El modelo.
0: Expliquemos un poquito eso, ¿eh?
1: Ya, el modelo...
0: Que se entienda.
1: ¿Qué?
0: Ya. ¿Qué es lo que es?
1: Que tenemos como el modelo... para preguntas rápidas y fáciles, que es cuando te va a responder al tiro, no se va a quedar ahí pensando, ni cargando, ni buscando información. Ese en Cloud es Haiku. En ChatGPT ahora se actualizó y quedó el 5.5.
0: Ya, y eso es rápido.
1: Sí, ese es como el rápido. También ahora tiene, es que sacó 5.6 Sol, Terra y Luna.
0: Ya.
1: Entonces, el.
0: ¿Y esos modelos más elaborados demoran más y pueden dar?
1: Sí, demoran más y tienen ahí siempre como la forma de usar como capacidad media, capacidad baja o alta capacidad, como alto pensamiento, alto poder de. Entonces tú le puedes regular ahí y ir cambiando, jugando con los modelos. Por ejemplo, Cloud también tiene Opus 4.7, que es el que más te come créditos.
0: Pero el mejor de todos.
1: Claro, pero tienes que saber ocuparlo, porque no le vas a decir,
0: hola, para grandes empresas.
1: Claro.
0: Sí, no,
1: o sea, no, para grandes proyectos.
0: Eso.
1: Pero no para iniciar un proyecto, o sea, o a lo mejor sí como para planificar el proyecto y ya después el paso a paso lo puedes seguir haciendo con él. Como para cosas puntuales, donde realmente requieras como el pensamiento crítico.
0: Ya.
1: ¿Sí?
0: La gente que se ha inscrito con usted en este curso para el sábado, bueno, todavía hay cupos, ¿no? Disponible.
1: Sí, todavía hay cupos.
0: Disponible. ¿Dónde buscarla? En Olatae.
1: Olatae.
0: Olatae. No.
1: Tenemos un Instagram que hicimos, tenemos poquitos seguidores, lo hicimos recién. Es crea.digitalmente.
0: Ya.
1: Crea.
0: Ese nuevo crea, que está para esto
1: está
0: de los cursos.
1: Justamente lo hicimos para el curso. Y nuestra idea es seguir haciendo cursos.
0: Y lo que te iba a preguntar, la gente que se ha inscrito ya, ¿qué perfil hasta ahora?
1: Emprendedor.
0: Ya.
1: Sí,
0: Iquique, Alto Hospicio.
1: Iquique.
0: Ya.
1: Ah, sí, hay dos personas de Alto Hospicio.
0: Ya.
1: Sí, dos personas de Alto Hospicio y los demás todos.
0: ¿Y edad? ¿Anda ahí un rango?
1: No.
0: ¿Hay de
1: no
0: todo?
1: Pedí edad en el formulario. ¿Sí? Así que no tengo ahí mi edad en mi radar.
0: Formulario,
1: la
0: todas esas cosas.
1: Formulario y la edad. No,
0: correo.
1: Todavía no.
0: WhatsApp.
1: Edad.
0: Edad.
1: Sí, edad no.
0: WhatsApp. Va a ser un correo, perfil, po.
1: WhatsApp, correo, y a qué se dedica, de dónde es, pero no le puse.
0: Ya, la mayoría son emprendedores.
1: Sí.
0: gente que está dedicada a un negocio en particular.
1: Sí, que tiene el negocio.
0: Mm. Esto sí. Dedicado al marketing, entonces dijimos, con inteligencia artificial, el sábado, Hotel Cavancha. ¿Hay un costo asociado? Sí,
1: sí, vale 50,000 pesos.
0: Ya, y esto es dos profesionales, tú y...
1: Bárbara.
0: Y Bárbara.
1: Bárbara Araya.
0: Ella se dedica al marketing. Y sí. Tú en inteligencia artificial.
1: Y ahí nos complementamos.
0: Pero hay que llevar el compu.
1: Hay que llevar sí o sí, porque la idea es crear, es hacer, es salir con algo ya listo para trabajar. Cosa que el lunes se pongan ahí de cabeza a hacer todo y practicar lo que...
0: Yo estoy investigando por estos días cosas de radio con IA. Se está utilizando bastante en Europa, pero acá en Chile nada todavía.
1: Sí, yo siento que a pesar de que hay varias empresas que se meten de lleno, no estamos tan todavía...
0: Ahora, lo interesante es que los software, cualquiera que sea, por ejemplo, software de radio o la gente que se dedica a otra cosa, los software distintos, lo que, no sé, cualquiera, todos hoy día están como integrando la IA. Entonces, de alguna forma, los software igual te llevan a la IA.
1: Sí.
0: Porque están actualizándose, pues las nuevas versiones de los software, de lo que sea, insisto, lo que sea, a lo que se dediquen, ya se están actualizando con IA. Por tanto, traen esto incorporado, así como Google lo hace.
1: Sí. Sí. Eso es bastante interesante, pero a mí lo que me preocupa de eso es que no se está enseñando.
0: Eso.
1: Que no se enseña, o sea, la gente dice, ya, sacarle mejor, vamos, pero ¿quién está
0: sacarle
1: enseñando
0: provecho
1: a hacerlo? Eso es.
0: ¿Has sabido si que en la universidad, en Iquique, se están realizando cursos, diplomados o algo parecido con IA?
1: Acá en Iquique la verdad es que lo desconozco, en Santiago sí, ya bastante.
0: No, hay bastante, sí, de hecho uno mira plataformas y harta cosa, diplomados online, en fin.
1: Sí. Que son bien teóricos en realidad.
0: Eso te iba a preguntar justo por eso.
1: A mí sí está bien, siempre la teoría es una buena base, pero siento que le falta mucha práctica.
0: Lo que decíamos, pues, hay que estar con el compu
1: ahí.
0: Claro,
1: porque la teoría es como que no... Sí, te sirve como una buena base, pero la práctica es la que realmente te...
0: ¿Tomar un diplomado de esto de inteligencia artificial, alguno que sea interesante o tiene que ser de lleno en IA?
1: Yo hice en Europa. Hice online. Pero acá la verdad es que no son tan prácticos, por eso no me gustó. Cuando yo empecé a estudiar afuera.
0: Además que esta cuestión es muy rápida, porque va cambiando.
1: Eso es lo otro.
0: ¿Cuándo hablamos nosotros, en verano?
1: Sí.
0: Y ya ha cambiado un montón.
1: Han salido nuevos modelos, sí, ha salido todo nuevo. Sí, eso es. Como que todo va avanzando, sí, esto es... Crece exponencialmente.
0: Tamara Herrera, especialista en inteligencia artificial, y que en este curso del día sábado en el Hotel Cavancha, abierta la inscripción, búsquenla en redes,
1: Digitalmente.
0: Crea.digitalmente en Instagram para que busquen ahí la información de este curso en IA, que está dedicado principalmente a emprendedores con el área de marketing para generar un plan para su negocio, para su emprendimiento, para sus servicios. ¿Qué se nos queda por decir? Bueno, podríamos estar hablando una semana de esto.
1: Uy, sí, muchas cosas.
0: ¿De?
1: Nada, en la parte de inteligencia artificial, más que nada que atreverse a usarlo, no van a echar a perder nada si se equivocan.
0: Entregarle la información que requiere
1: este bicho. Gente de repente como que dice, ay no, ¿para qué? Me va a robar la información.
0: Ya se la robaron.
1: Facebook ya
0: se la robaron.
1: Información ya
0: la tiene el Santa Isabel, la tiene todo el mundo.
1: Claro, ya está pública, así que atrévanse, ocúpenla, prueben los modelos antes de pagarlos. No paguen porque se le acaben los créditos. Porque si es por eso, créense dos cuentas con dos correos. Pero
0: no pague cuenta premium de IA si no sabe usarla.
1: Para que le pueda sacar el provecho, para que realmente... tomen el valor esos $20 de...
0: Y recomendación, ir tomando estos cursos que son básicos, primero para ir entusiasmándose, ir viendo cómo va en lo nuestro, y después especializarse.
1: Así
0: ¿cierto?
1: Es, sí.
0: Que les vaya muy bien lo del sábado.
1: Muchas gracias.
0: Intentaré.
1: Vas a ir.
0: Es que tiene que ver con un tema de la mañana, en fin, el sábado.
1: A las 10 de la mañana.
0: Sí, no es a las 8.
1: Tampoco es a las 8.
0: Sí, tiene razón.
1: Es un horario prudente.
0: Ya, es decente.
1: Sí, que puedes dormir un poquito hasta más tarde.
0: Sacrificar el bien de la noche, no salir y eso.
1: Claro, o salir hasta más temprano.
0: Claro. Que te vaya muy bien. Éxito con lo del sábado. Chao, chao.
1: Muchas gracias. Chao.
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4: 17 horas, 40 minutos.

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13: Ya son las 5 de la tarde con 56 minutos, ya nos vamos. Hay un aviso de corte de agua para mañana. Mañana es 24, ¿no? Sí, mañana es viernes 24. Obras de mejoramiento en el sector de Playa Brava, sector comprendido entre Tadeo Janque, Francisco Vergara, Huantaca, Pedro Prado. En aquel sector hay un corte de agua entre las 3 de la tarde y las 12 de la noche. Mañana, para que deje la gente ahí que vive en el sector de a ver, un punto de reparto de agua potable en el lugar, en calle Rubén Donoso con Zapiga, ahí en Playa Brava. Aquel sector entonces se verá afectado mañana a contar de las 3 de la tarde, un corte programado por la sanitaria Agua del Altiplano por mantenimiento, de acuerdo a información que nos ha llegado. A esta hora revisamos, les chequeamos cómo están las rutas, normalidad a esta hora de la tarde, y eso ha ocurrido durante todas estas semanas de vacaciones, cuando hay menos tránsito, menos tráfico vehicular acá en la zona urbana Iquique, Alto Hospicio. Hacemos este Radio Urbano un día jueves. Estamos atentos a cualquier novedad de la región noticiosa, y eso estoy chequeando, si es que hay alguna situación que haya ocurrido durante el último rato. Me mandaban una imagen de una persona que habría sido atacada en la zona céntrica, sector Plaza Condel, en Vivar con Tarapacá una pelea entre dos sujetos. Uno de ellos habría terminado acuchillado. Es información de hace poco rato. La verdad es que tengo el video, así que información que está corroborada con esta imagen que me han mandado hace poquito rato de un procedimiento policial ahí en la esquina de Tarapacá con Vivar, donde dos sujetos se pusieron a pelear en ese sector y uno de ellos habría acuchillado a otro. Cuestión que habría ocurrido ahí hace pocos minutos, ¿eh? 20, 30 minutos que me llegó esta imagen en la zona céntrica. En aquel sector, la verdad, en la Plaza Condel pulula un montón de gente en situación de calle o situación de droga y que de verdad ahuyenta a vecinos. Yo transito muchísimo por el lugar, cruzo la Plaza Condel no sé si a diario, pero muy seguido, y la verdad es que hay sujetos que están como a la espera ahí mirando siempre, permanentemente en ese sector, que siempre tiene, también hay que decirlo, presencia policial, pero hay veces que hay cambio de turno o se retira carabinero y hacen de las suyas. Pero aquí hay presencia policial en este procedimiento que habría ocurrido hace algunos minutos atrás, de acuerdo al video que me hacen llegar, en Vivar con Tarapacá, donde se produjo esta situación que terminó con una persona acuchillada. Procedimiento que está a cargo de carabineros. Nos vamos, gracias por la sintonía. Nos reencontramos en otra edición de nuestro espacio mañana por la tarde a las 4 en el Radio Urbano. Entrevistas, conversación, atentos a la contingencia regional. Hacemos nuestro espacio acá en La Paulina y sus plataformas digitales. Fernando, gracias por la puesta en el aire. A ustedes por la sintonía. Hasta mañana. Chau.

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0: Radio Paulina le indica la hora.
1: 18 en punto.
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3: ¿Qué tal? Muy buenas tardes. Estas son las noticias en Radio Paulina. La empresa Aguas del Altiplano informó sobre un corte programado para este viernes 24 de julio en la comuna de Iquique, el cual se extenderá por cerca de 9 horas. El corte de suministro será desde las 15 horas hasta las 23.59 minutos de la jornada siguiente. La suspensión de suministro tendrá lugar en los sectores de Tadeo Janque, Francisco Vergara, Huantaca y Pedro Prado. Además, se habilitará puntos de abastecimiento alternativo en calle Rubén Donoso con Zapiga. En noticias, el Servicio Local de Educación Pública, SLEP Iquique, finalizó la renovación de fachadas de la totalidad de los jardines infantiles ubicados en la comuna de Tospicio, iniciativa que forma parte de las acciones orientadas a fortalecer la identidad institucional y mejorar la imagen de los establecimientos educativos. Las intervenciones consideraron una inversión de 30 millones de pesos, contemplando trabajos de pintura, tratamiento de estructuras metálicas, instalación de placas identificadoras con el nombre y logotipo de cada jardín infantil. En otras noticias, la Corte de Apelaciones de Iquique fijó en 35 millones de pesos el monto de la indemnización de perjuicios por responsabilidad extracontractual que el fisco deberá pagar por concepto daño moral a María Nardi Rivera Méndez, quien permaneció 7 meses en prisión preventiva imputada por el Ministerio Público en calidad de autora del delito de tráfico ilícito de drogas.
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3: En el ámbito nacional, el gobierno estadounidense confirmó que pondrá nuevos aranceles contra sus 60 principales socios comerciales, respuesta a lo que califica como el fracaso de prohibir las importaciones producidas con mano de obra forzosa. Para Chile, la sobretasa será del 12,5%. Según explicaron desde la Oficina de Representante Comercial Estadounidense, la medida contempla la imposición de tarifas del 10 o el 12,5% con algunos productos exentos como el cobre. El gobierno de Nicaragua acusó este jueves injerencia al gobierno de Chile por haber expresado su honda preocupación por las declaraciones formuladas por el gobernante nicaragüense Daniel Ortega, quien afirmó que en el país nicaragüense no volverán a haber elecciones democráticas. Por último, medio de los cuestionamientos por la entrevista de la exministra vocera de gobierno, Mara Cedini, el presidente José Antonio Kast liderará este jueves la segunda reunión de coordinación con los partidos oficialistas. En ese contexto, senador Iván Moreira descartó que los dichos de Cedini hayan incidido en el clima oficialista. Por su parte, el jefe de bancada de los republicanos, Benjamín Moreno, dijo que las coordinaciones van mejorando.
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4: En el ámbito internacional, el Banco Mundial entregó este jueves una primera evaluación de los daños provocados en Venezuela por los devastadores terremotos del pasado 24 de junio y señaló que la destrucción directa hay una pérdida de más de 19.500 millones de dólares, sugiriendo la creación de una alianza pública-privada y vigorosa para afrontar la reconstrucción en el país caribeño. Según la primera evaluación, los daños a viviendas representaron casi la mitad del total, con más de 9.300 millones de dólares, mientras que los edificios no residenciales sufrieron pérdidas por 5.000 millones. Además, la cifra para la infraestructura asciende a 5.200 millones de dólares. Estos daños representarían una cifra abrumadora para cualquier economía y exige una respuesta coordinada. La estimación del Banco Mundial no incluye el costo de reconstrucción con mejores estructurales o con materiales más modernos. En tal caso, números incluyendo la remoción de escombros podría ser entre 2 o 3 veces y media superiores a los costos de reemplazo, lo que podría elevar al total cerca de 50.000 millones de dólares la reconstrucción.

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1: Dieciocho horas, 12 minutos.

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1: 18 horas, 27 minutos.

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1: 18 horas, 55 minutos.
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7: ¿Qué tal? Muy buenas tardes. Estas son las noticias en Radio Paulina. La ocupación hotelera en Tarapacá alcanzó un 70,7% entre el 15 y el 18 de julio, durante la festividad de la Triana y las vacaciones de invierno, según informó Cernatur. La cifra representa un aumento del 28,2 puntos porcentuales respecto al mismo periodo del año pasado, cuando la ocupación llegó al 42,5%. Desde el servicio atribuyeron el resultado al trabajo al conjunto entre las instituciones públicas y privadas, además del impacto que generan las principales actividades turísticas del mes de julio. En otras noticias de la previa partido del Club Deportes Iquique y Deportes Temuco, este viernes, el entrenador Hernán Peña habló con los medios sobre cómo se prepara el equipo nortino sobre el retorno de la Liga Ascenso 2026. En conferencia de prensa, el técnico portó también la salida de Edson Puch, señalando que fue sorpresiva y significativa para todos, pero afirmó que su decisión, motivada por su lesión y estado personal, debe ser respetada. Por último, el diputado por Tarapacá, Carlos Carvajal, ofició al Ministerio del Trabajo Tomás Rau y al subsecretario Gustavo Rosende para conocer el estado de sumario y las medidas para resguardar la investigación en contra del Servil Trabajo Cristian Cabezas, acusado por presuntas denuncias de acoso, maltrato laboral y uso indebido de recursos públicos.
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7: En el ámbito nacional, un grupo de alcaldes de la oposición anunció que evaluó abandonar la Asociación Chilena de Municipalidades tras cuestionar el acuerdo alcanzado entre el presidente de la entidad, Gustavo Alessandri, y el ministro de Hacienda, Jorge Quirós, sobre el mecanismo de compensación para los municipios contemplado en la mega reforma. Los ediles acusaron que la propuesta fue acordada en forma apresurada y sin representar a la posición de toda la asociación. Además, señalaron que el directorio aprobó el acuerdo mediante una votación realizada por WhatsApp por un estrecho margen de 7 votos a favor y 6 en contra. En otra noticia, el Ministerio de Trabajo, a través del Servicio Nacional de Capacitación y Empleo, SENSE, abrió las postulaciones de subsidio a la contratación Línea de Activación Laboral, una iniciativa que busca incentivar la creación de nuevos empleos formales mediante un apoyo económico directo a las empresas. Además, durante la jornada, el séptimo juzgado de garantía de Santiago modificó la medida cautelar que presa sobre Manuel Monsalve, ex subsecretario interior, quien pasó de arresto domiciliario total a arresto domiciliario nocturno en el marco de la investigación penal que enfrenta.
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7: En el ámbito internacional, la Cámara de Representantes estadounidense aprobó este jueves un nuevo texto que pide la retirada de tropas estadounidenses de la guerra contra Irán, una medida de carácter simbólico ante la posición de la Casa Blanca. La votación salió adelante por 214 votos a favor frente a 208 en contra, gracias a que cuatro congresistas de la mayoría republicana se unieron a la posición democrática. La resolución fue aprobada en plena polémica por la muerte de la semana pasada de cuatro militares estadounidenses en ataques iraníes en Jordania e Irak, la primera baja del país norteamericano desde que se rompió el alto fuego. Cabe mencionar que en total han fallecido 18 soldados estadounidenses y un centenar ha resultado heridos desde que junto a Israel y Estados Unidos desencadenó la guerra contra Irán el pasado 28 de febrero.
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1: 19:28 minutos.
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1: 19:30.

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6: 20 horas, 1 minuto.
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